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1: 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Hay ojos que no se hacen los ciegos porque las paredes no solo tienen oído, ¿viste? También tienen bemba.

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1: No puedes controlar lo que otros hacen, pero siempre puedes controlar cómo respondes. La ira no resuelve problemas, pero la paciencia y la empatía sí. Recuerda, una mente en calma tiene más fuerza que mil palabras dichas en enojo. 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

0: En la Biblia, ser un pacificador va más allá de resolver conflictos. Es reflejar la naturaleza de Dios en una búsqueda activa de paz basada en la justicia y el amor. Este llamado no solo es una acción, sino una identidad arraigada en Jesús. Los pacificadores buscan restaurar relaciones y comunidades a través del perdón y la reconciliación, reflejando la obra de Cristo en el mundo. Ser un pacificador implica valentía, compromiso con la verdad y una vida en comunión con Dios. 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
1: 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Confiésalo con tus labios. Todo el mundo está andando conmigo.

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Un corazón agradecido cambia la manera en que ves la vida. Da gracias a Dios, no solo por lo que tienes, sino también por lo que está por venir. 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

Bienvenidos a Ultra Conexión, tu momento para inspirarte y recargar el espíritu. Hoy quiero hablarte del poder del optimismo. En la vida, enfrentamos desafíos que a veces parecen insuperables. Pero recuerda, no importa cuán oscura sea la noche, siempre hay un amanecer esperándonos. El optimismo no es solo esperar que las cosas mejoren, es decidir actuar con fe y esperanza, incluso cuando no vemos el camino claro. En Romanos 12:12 encontramos una guía clara. Alégrense en la esperanza. Muestren paciencia en el sufrimiento. Perseveren en la oración. Este versículo nos enseña que el optimismo no es negar los problemas, sino enfrentarlos con la certeza de que todo tiene un propósito mayor. Hoy te animo a que busques algo positivo en tu día, por pequeño que sea. Tal vez sea una sonrisa que diste o recibiste, una tarea que lograste completar, o simplemente el hecho de estar aquí, escuchando este mensaje. Esos momentos, aunque parezcan insignificantes, tienen el poder de transformar nuestra perspectiva. Recuerda, el optimismo es contagioso. Sé esa chispa que ilumina la vida de quienes te rodean. Estás escuchando Ultra Conexión, donde cada palabra busca fortalecer tu espíritu. Sigue adelante con fe y esperanza, porque lo mejor está por venir. Hasta

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1: Bienvenidos a Ultra Conexión, el espacio donde nutrimos la mente, el corazón y el espíritu. Hoy hablaremos de algo que va más allá de la alimentación física, una dieta para el alma.
2: Así como cuidamos lo que comemos para mantenernos saludables, también debemos alimentar nuestra esencia con pensamientos, emociones y acciones que fortalezcan nuestro bienestar interior.
1: 1. Alimentos para la mente. Pensamientos positivos. Lo que piensas influye en cómo te sientes y cómo actúas. ¿Estás alimentando tu mente con ideas de crecimiento y gratitud? ¿O, por el contrario, te llenas de dudas y negatividad? Un consejo. Comienza cada día con afirmaciones positivas. Di en voz alta: soy capaz. Soy valioso. Hoy será un gran día.
2: 2. Alimentos para el corazón. Relaciones sanas. El alma se fortalece cuando nos rodeamos de personas que nos aportan amor, apoyo y energía positiva. Aprende a soltar aquello que intoxica tu bienestar emocional y a cuidar los vínculos que te llenan de luz.
1: 3. Elimina la queja y el miedo. El miedo paraliza. La queja desgasta. ¿Cuántas veces al día te quejas o te dejas llevar por pensamientos de preocupación? Cambia la queja por gratitud y el miedo por acción. Cada día trae nuevas oportunidades, pero solo las ves si entrenas tu mente para enfocarse en lo bueno.
2: 4. Meditación y silencio. El descanso del alma. Así como el cuerpo necesita dormir, el alma necesita momentos de calma. Apaga el ruido externo y dedica unos minutos a la introspección. Escuchar tu propia voz interna es uno de los mejores regalos que puedes darte.
1: 5. Leer y aprender. La vitamina del conocimiento alimenta tu espíritu con sabiduría. Un buen libro, una charla inspiradora o incluso un momento de reflexión profunda puede nutrir tu alma más que cualquier otra cosa.
2: 6. Servir a los demás. El mejor suplemento para el alma. Ayudar a alguien sin esperar nada a cambio es una de las experiencias más gratificantes. Un acto de bondad, una palabra de aliento, un pequeño gesto. Dar a los demás también es un alimento para nuestro ser.
1: La verdadera salud no es solo física, también es emocional y espiritual. Hoy te invito a empezar tu dieta para el alma, eligiendo con conciencia lo que consumes, lo que piensas y lo que das al mundo.
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0: Les aseguro que si tienen fe, tan pequeña como un grano de mostaza, podrán decirle a esta montaña, trasládate de aquí para allá, y se trasladará. 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
6: Bueno, hace un poquito de frío hoy. Lléveme suave, caballero. Ay, Dios mío, cómo uno quiere que sea mañana caliente. Fiebre encendida. Llegó el show que enciende esta cabina. Esto es Fiebruces Radio Show. El show. Oye bien, Bati, que definitivamente no se parece a nadie. Recuerden y escuchen muy bien porque hoy, miércoles 12 de agosto, estaremos por aquí por Ultra 93.7, recordándoles a todos ustedes que si se encuentran en Constanza, donde hace un frito un poquito más especial y concentradito, puede sintonizarnos a través de Ultra 96.9. Y si se encuentra en Manito del Sur, sur profundo, a través de Ultra 106.7, también puede conectarse con nosotros. E independientemente de la localización, ubicación física que usted tenga en estos precisos momentos, independientemente de si es en alguna provincia del país o si es ya en el extranjero, recuerda que puede conectarse con nosotros a través de YouTube. Vaya al canal de Ultra FM y en la parte de en vivo live podrá ver este y pues todos los programas en diferido si así usted lo desea. Y la humilde sugerencia que siempre les hacemos al iniciar cada una de nuestras versiones de Fiebruces Radio Show en las mañanas es que pueden seguirnos a través de nuestras redes sociales @FiebrucesRS, tanto en X, antiguo Twitter, así como también en la plataforma de TikTok e Instagram, para que usted se mantenga al tanto de todas las informaciones deportivas y vea unos cortecitos que ahí pues dejan mucho que desear a propósito del top 10 de si LeBron entra o no entra. Vaya y ríase un poquito con los comentarios también de la gente, porque definitivamente Fiebruces Radio Show no se parece a nadie. Bueno, y entre las informaciones del ámbito deportivo tenemos que resaltar, ayer salió la información de que los Angels de Anaheim, y ya para qué, dirían algunos, pero ellos hacen su movimiento. Despidieron al coach de pitcheo, Mike Maddux, de los Angels. No, de los Angels. Los Angels despidieron al coach de pitcheo, Mike Maddux, al coach asistente de pitcheo, Daryl Scott, y al coach de bullpen, Dom Kitty. Y el staff de pitcheo en sentido general, si usted se pregunta de cómo van las cosas, tienen una efectividad de 4.51 de manera colectiva. Es la séptima peor en las grandes ligas, por lo que la organización decidió tomar esa decisión al respecto. Ahora mismo, si usted también se pregunta, los Angels están en la última posición de su división en la Liga Americana, con un récord de 46 victorias y 74 derrotas. Muy remotas las posibilidades de los Angels poder alcanzar por lo menos un pedacito de los playoffs. Hablando también de uno que sí está seguro para ir a los playoffs, son los Dodgers, porque Blake Snell el día de ayer ponchó a 10 bateadores en su regreso tras estar ingresado en la lista de lesionados. En 6 entradas ponchó a esos 10 bateadores. Entre otras informaciones, Junior Caminero, señores, lo que está haciendo Junior Caminero es increíble. La vuelve a sacar, lleva 35 y está a ley de 5 cuadrangulares de poder llegar a la marca de 40 jonrones esta temporada, recordando que fue el dominicano más destacado en esa categoría de cuadrangulares la temporada pasada. Otro que le está yendo bastante bien es Tatis Jr., que el día de ayer conectó su cuadrangular número 12 ante los Cerveceros de Milwaukee y ya tiene 4 cuadrangulares en los últimos 7 partidos. Así que pónganle el ojo porque ha recibido muchas críticas desde el inicio el bebo, el niño, Fernando Tatis Jr. Y otros dominicanos que también se fueron para la calle, Esteury Ruiz con su 6º cuadrangular de la campaña y Ketel Marte, otro que calladito sigue haciendo ruido con su bate, pues 21 cuadrangulares ya en la costilla. Eury Pérez el día de ayer tuvo un bonito duelo de picheo con Paul Skeens, donde el dominicano ganó la batalla. Ayer en 7 entradas en blanco punchó a 7 hombres y ayudó para que Miami se quedara con la victoria ayer 2-0. Y hablando de victorias, ayer los niños volvieron a hacer lo propio en la serie del Caribe Kids, donde Dominicana ganó por la vía del knockout 14-2 ante México Verde, representación de los Jaguares de Nayarit, donde se está desarrollando esta serie del Caribe Kids, donde Nolvis Marcos sigue destacándose por su gran fuerza. Ayer conectó dos cuadrangulares para ayudar a República Dominicana, pues, a quedarse con la victoria. Así que de todo esto y más estaremos hablando el día de hoy aquí en Fiebruce Radio Show, pero antes démosle los buenos días a David Terrero.
7: Buenos días, señorita Nicole Baez. Hoy usted está de cumpleaños.
6: Sí.
7: Hoy usted está de cumpleaños. Mira. Felicidades.
6: Pero la están chivateando. Sí, le estaban leyendo los comentarios. Wow.
7: Caramba, felicidades.
6: Muchas gracias.
7: Felicidades por llegar a sus 30 años.
6: ¿Pero qué pasa? Yo no llegaba a 30.
7: ¿Todavía?
6: Caballero. ¿Pero por qué que me quieren poner más años?
7: No, de verdad, muchas felicidades. Que el Dios Todopoderoso te bendiga mucho. Que este sea mucho mejor año que el anterior y que, por supuesto, tengas tu vehículo.
6: Amén.
7: Buenos días a Orlando
6: Méndez. ¡Qué barbaridad, eh!
7: Orlando Méndez, Jansen Pujols, Tenchi Rodríguez, a nuestro querido JC y al Bati, como siempre le dice Orlando Méndez. Abrazo para toda la amable audiencia que nos sintoniza desde tempranito en este miércoles 12 de agosto de 2026. Miren, el caso de Tatis y Eury Pérez están teniendo una excelente segunda parte de la temporada. Tatis pues tiene un mejor promedio de bateo que la primera parte, mejor porcentaje de envasarse y mejor slugging. Está bateando 295 post juego de estrella, .391 en porcentaje de envasarse y .600 en el slugging. Ya lleva 7 cuadrangulares. Recordemos que conectó solo 5 vuelas cercas previo a la brecha del juego de estrellas. Y qué bueno que Tatis la está levantando con más frecuencia, que era lo que uno siempre decía, ¿verdad? Siempre la ha estado conectando a la bola duro. Ha estado entre los líderes en el barrel, darle a la maceta a la pelota. Siempre ha estado entre los líderes de grandes ligas. Pero en esta segunda parte ha estado levantando la bola con más frecuencia. Y de verdad es que nos sentimos bastante contentos. Como decía Nicole, jonrón 12 ayer para los Padres de San Diego. Y en el caso de Eury Pérez, pues 2.32 es su promedio de carreras limpias permitidas luego del Juego de Estrellas. Jugador con muchísimo talento y que si nos vamos a las estadísticas generales, pudiéramos decir que está en su mejor temporada en Grandes Ligas. Es verdad que no tiene el mejor promedio de carreras limpias permitidas, está cerca de su mejor marca, pero ya en lo que respecta al WHIP, en lo que respecta a las entradas lanzadas, pudiéramos sacar conclusiones y decir que está en su mejor campaña. Paul Skenes dijo que le hubiese gustado ir más lejos en el partido, pero que entendió la decisión del dirigente y dijo, si yo hubiese estado en su lugar, yo hubiese hecho lo mismo. O sea, yo me saco. Porque usted sabe lo desastroso que ha estado pues el Cy Young Paul Skenes. El caso de Snell no lanzaba desde el 9 de mayo, apenas su segunda salida de la campaña, y los Dodgers se manejan a su antojo. Ellos no tienen prisa, no tienen por qué pisar el acelerador con nadie. Llámese como se llame quien se lesione, llámese como se llame quien esté en el proceso de rehabilitación, y es a su ritmo. Ellos saben que están en la postemporada, ellos saben que quieren guardar lo mejor para la última parte. Así lo han hecho en las últimas dos campañas, les ha resultado, y por qué no repetir la misma dosis. Así es que nada, muchas cosas que comentar. La NBA sigue dando de qué hablar, los atletas dominicanos contentos, esperando los chelitos, como siempre, ¿verdad? Pero están bastante contentos. Así es que contentos estamos aquí hasta las 10 de la mañana. Quédese con nosotros. Recuerde suscribirse a nuestro canal de YouTube y activar las notificaciones.
6: Buenos días, Fiera Tenchi Rodríguez.
8: Buenos días, compañeros. Bendiciones para todos. En especial para ti, Nicole, en el día de tu cumpleaños.
6: Ay, gracias.
8: Happy birthday. Que Dios te siga bendiciendo.
6: Amén.
8: En salud, el resto lo pones tú. Y todo lo que te permita Dios en esta vida. Que repito, aprovecha la juventud. Que además de bonita, se te nota que eres una buena hija. Señores, agradecerle a Dios como siempre la gran oportunidad de compartir con este gran equipo, levantarme, aunque muchos no lo crean. Hoy hace una semana que corrió Mary Lady por el oro y la República Dominicana cambió el medallero en los Juegos Centroamericanos, y precisamente esa es la semana que entre humedad, lluvia, aire acondicionado del vehículo, aire acondicionado de la habitación, el calor cuando uno se desmonta del carro, vuelve y llueve. Yo no sé ustedes, pero ustedes están hechos de hierro, pero yo sufro de una congestión nasal que de noche casi no puedo dormir. Y aunque no le importa a mucha gente, tal vez me veo un día como un elevador, que puedo estar en el quinto piso y otro puedo estar en el sótano. Ayer ganaron los Yankees con hit de McMahon y de Trent Grisham. Los Yankees, esa fue una victoria muy importante, porque después de ellos perder en Atlanta, los Yankees, uno se pone a buscar las estadísticas, los Yankees están colectivamente en ofensiva, bateo promedio, estaban últimos después del Juego de las Estrellas, 199 bateaba ese equipo. Y es ahí donde el OPS de los Yankees es paupérrimo después del Juego de las Estrellas. Tienen el segundo mejor récord de la Liga Americana. Usted dirá, arrancaron bien, pero ahora es que entra en un tramo donde lanzadores abridores te comen las entradas necesarias, pero ahí es que duele cuando el equipo con su ofensiva no capitaliza carreras. Es que el bateo promedio colectivo, el promedio de base de un equipo es el que anota carreras. Y traigo este tema porque David Terrero arranca diciendo que Paul Skenes dijo que él quería seguir lanzando. Él lanzó 5 entradas, le hicieron 2 carreras, lanzó bien.
7: Una inmerecida.
8: Sí, lanzó bien. Sin embargo, el bullpen y el equipo de los Piratas se encontraron de frente con un picheo mejor que el de los Piratas. Y por eso perdieron el partido. El béisbol en agosto y septiembre, desde los tiempos en que uno empezó a verlo, agosto y septiembre son difíciles para los equipos que no batean más allá del jonrón, porque hay que capitalizar carreras para poder ganar partidos. Ayer volvió a ganar Tampa y el jonrón 35 Caminero lo lleva a 80 en las últimas dos temporadas. 80 jonrones, y falta un mes y medio de pelota, un mes y dos o tres días. Eso te dice que la proyección de él ha conectado 6 jonrones en los últimos 11 juegos. Y el promedio lo tiene en 279, 280. Tiene ya 76 remolcadas. Lo de Caminero es para hablar todos los días, porque aquí, claro, si hubiese sido Fernando Tati, Juan Soto, Vladimir Guerrero, aquí hasta los que hablan de política estuvieran con él. Tú estás viendo lo que está haciendo el muchacho. Tú estás viendo. Ya Caminero, y sobre todo, unas estadísticas que cuando tengamos que hablar de ellas, tenemos que ver que Tampa tiene el mejor récord de la Liga Americana. El mejor récord de la Liga Americana, donde juega Caminero. Y usted busca de que Carls, el otro, el catcher, ahí entre todos, si tú sacas a Yandy Díaz, tú no lo conoces a ninguno. Pelotero de la magnitud de Caminero dice que su porcentaje de defensa está basado en que trabajó su físico durante la temporada muerta. Por eso muchas veces jugadores que no juegan en invierno, no es que le están diciendo que no al invierno, sino que la gente, el entrenador y el equipo tienen un plan trazado. Mira, el año pasado tú hiciste errores corriendo hacia adelante, hacia la derecha, cruzando el guante. Y yo he visto unas estadísticas ahí de Caminero que son sumamente extraordinarias. Cuando tú combinas que ya él tiene más de 60 bases por bolas, el año pasado recibió apenas 41, 47, y ya tiene más de 60 bases por bolas, está bateando de 2.80 casi el año entero, en una liga donde no se batea colectivamente. Su guante mejorado en una posición clave es que alguien le ha dicho a Caminero: mira, no es lo mismo que mañana a ti te muevan a primera que tú continúes en tercera, porque no todo el mundo va a tener la suerte de Vladimir Guerrero, que Vladimir Guerrero su valor en el mercado nunca lo bajó y le dieron 500 millones el año que él batió 23 jonrones. 500 millones le dieron a Vladimir el año que dio 23 jonrones. Entonces lo de Caminero es digno de resaltar, de seguir sumando, de todos los días hablar de él, porque este es un muchacho que nosotros venimos viendo de que él va todos los días al play, no solamente a dar jonrón. Ahora, ese fue el mismo Caminero que llegó al Juego de las Estrellas con 11 jonrones en 11 juegos. Eso te da una proyección de que si él se monta ahora en agosto con cierto agotamiento, pero con una mejor, con cierto agotamiento de los lanzadores, pero con una mejor condición física, ahí es que sale a relucir la preparación física y mental. Grande Caminero. Fernando Tatis muy bien. Tatis, si se monta en ese poder, puede ayudar a San Diego a entrar a la tierra prometida. San Diego tiene que luchar con Arizona. Todos sabemos que los Dodgers tienen lo suficiente. Y para finalizar, mi introducción.
9: Tenchi, perdóname, solamente un aclarando.
8: Sí.
9: Pero no me interrumpa. Recuerda, perfecto, que Vladi firmó comenzando la temporada.
8: Sí.
9: Él venía de dar 30 e impulsar 103. Pues él firmó ahí, él, recuerdo que me lo dijo, que estaba en los meses, después de los meses ahí eso se habló, una serie en la ruta.
8: ¿Cuál fue la temporada que conectó 23?
9: Fue el año, pero ya la había firmado.
8: Ya entiendo.
9: Es lo que te quiero decir.
8: Él, o sea, terminó.
9: O sea, la referencia era el 30 del 24.
8: Sí, sí, sí.
9: Y él firmó comenzando el año 25.
8: Que será el año terminando, porque ahora es que el contrato de 500 millones.
9: Exacto. Entonces, ese año le dio esos palos. Pero recuerda también lo que hizo en la postemporada.
8: No, y fue el dueño de la pelota.
9: Exacto.
8: Él fue el dueño de la postemporada. Para finalizar, ayer recibí muchas llamadas de gente que yo ni me imaginaba que escuchan Fiebruces, y gente que averiguó el teléfono desde Santiago hasta la capital. El deporte es un ente motivador para salir de la pobreza, para que los muchachos se disciplinen, para encontrar gobiernos que invierten y que capitalicen y generen una motivación del cual no solamente es cuánto se van a ganar las reinas del Caribe cuando Cristóbal Marte consigue contratos en Europa o en cualquier lado, sino que hasta después de un resultado, de una carrera, de una lucha, de un levantamiento de pesas, de una buena patada para ganar una pelea de taekwondo o una kata en karate, cuando uno escucha a un atleta ser entrevistado precisamente por nuestros compañeros, que dice: con estos 300,000 pesos yo le voy a resolver el problema a mi mamá, ya con eso, quien invierte política o gubernamentalmente, como usted lo quiera manejar, porque estamos cansados de decir que aquí todos los temas los politizan. Todos los temas los politizan. Ah, no, tú porque estás en el gobierno, fulano porque está, Orlandito porque es de PRD, fulano porque es de reformista. Óigame, cuando un atleta dice: con este dinero yo le voy a arreglar la casa a mi mamá, el qué buen hijo sabe cuando se menciona a la mamá y el papá. El que es buen hijo no se esconde detrás de nada para presumir de sus padres. Y si el deporte los lleva a que la casa de zinc la puedan poner de plato, de cemento, le puedan arreglar el frente, que es lo primero que hace un dominicano, poner una abejita de hierro, si hay alambre, desde que yo soy muchacho, entonces usted lo puede politizar, porque lo con resentido. Porque usted le pregunta a cualquiera de esos atletas que ganaron oro, que ganaron plata, que ganaron bronce, y usted se va a dar cuenta que lo que yo estoy diciendo no tiene que ver nada con política, que no sea un ente motivador del éxito alcanzado por el sacrificio que ellos ponen. Buenos días.
6: Buenos días, Orlando Méndez.
10: Bien, buenos días, Nicole. Buenos días a todo el pueblo dominicano que siempre están conectados con nosotros bien temprano. Felicidades a Nicole en su día de cumpleaños, esperando que hoy sea un día bonito, ¿verdad? Que la pase bien con la familia.
6: Gracias.
10: Y lo más importante, mucha salud, ¿no? Bien. Mañana, y Dios quiere. Mañana. Yo siempre voy un pasito atrás.
8: Como usted pellizcó los
10: huevos. Como la narración de televisión. Siempre.
7: Puede ser como el entrenador aquel, hoy no fío, mañana sí.
8: Back, sí. Way back.
10: Pero me encanta la pregunta, pero yo no estoy viendo a nadie en ese tono ahora mismo.
8: Ay, yo necesito regalo.
10: Yo no sé si usted lo necesito o no. Estoy mirando un
8: cuadro. Yo vine con vos, o sea, con el
10: contigo. Usted me preguntó a mí y yo estoy mirando el suyo, que no lo veo.
8: Yo lo traje bolsa para ti.
10: Además, preocúpese por usted, por cumplir usted, déjeme a mí cumplir a mí. Señores, felicidades a la FEDA, que es la Federación de Deportes Acuáticos, que entregó este martes un incentivo a sus atletas, un incentivo económico fuera de lo que van a recibir del ministerio y esas cosas. Pues ellos de manera particular decidieron entregar un incentivo a sus diferentes atletas. Su presidente Radamés Tavares informó que los medallistas, los de oro van a recibir 200,000 pesos, los de plata 150,000 y los de bronce 100,000 pesos. Además hay un bono de 50,000 pesos para los entrenadores como incentivo. Creo que eso es muy bueno para estos atletas de esta federación, que ahora tiene una instalación nueva y que uno se imagina que con esta instalación nueva pues pueden venir cosas buenas para esa Federación de Deportes Acuáticos. Muy contento con lo que están haciendo los niños. En un mundo ideal, uno cierra los ojos y quisiera que eso que están haciendo los niños en la Serie del Caribe Kids sea la realidad del béisbol en general, que seamos tan dominantes como los niños han sido. Los niños no pierden un juego desde mediados del primer torneo. Ellos perdieron un partido contra México, es la única derrota que Dominicana ha tenido en tres torneos. Luego cerraron ganando sus últimos compromisos, se coronaron campeones. El torneo pasado el equipo ganó invicto, no perdió ningún partido, a excepción de esos juegos contra Venezuela que fueron de espanto y brinco. Casi todos los juegos el equipo dominó con cierta facilidad. Y ya este año, en sus dos primeros encuentros, el conjunto ha ganado sin dificultad, incluyendo un knockout en el día de ayer. O sea que en resumen, ese equipo ha ganado 15 juegos de manera consecutiva y hay mucha alegría con los pequeños, ellos están muy enfocados. La confección de la selección extraordinaria. Ayer me informaron que hay una buena cantidad de los niños que habían participado en la Copa Robinson Cano, la Copa U12, que se realiza previo al torneo. Y ojalá que sí, que sigamos metiéndole ganas a esa selección, porque la verdad es que los niños se ven muy bien en cuanto al trabajo de equipo, la defensa, la ofensiva, se ven extraordinariamente bien los niños. Estamos muy contentos con lo que están haciendo los niños, porque definitivamente el ambiente con relación al béisbol ha estado bien cálido, bien caliente, la gente reclamando, yo creo que con mucho sentido, por la actuación por debajo que tuvo la selección de béisbol en los pasados centroamericanos. Y creo que es justo que se reclame, que se exija al béisbol que siga fortaleciendo su espacio para conseguir mejores resultados en lo que respecta a su deporte, pero me llama la atención que a veces se olvidan algunas cosas. No me gusta que se olvide que ese es el único deporte de conjunto que tiene una medalla olímpica. Ese es el único en la historia de nuestro país que tiene una medalla olímpica. Hay otros incluso que todavía están esperando su primera clasificación en los Juegos Olímpicos, que nunca lo han hecho. Siempre trato de que no se nos olvide que ese deporte es el único deporte que es campeón mundial. Nosotros en deporte de conjunto todavía no hemos logrado eso.
7: Maestro, Brasil está viviendo del Mundial del 2002.
10: Y lo logró de manera invicta. Bueno, eso es problema de Brasil.
7: No, pues nosotros podemos destacando, vivir de lo que
10: ganamos. Lo que yo no puedo olvidarlo, que somos campeones mundiales en ese deporte de conjunto, es el único que ha traído una medalla de bronce, es el deporte en el cual aquí en Dominicana, no sé, en Brasil, en Puerto Rico o en México, realiza el principal torneo del país y es el único deporte de nuestro país que hace millonarios a cientos de jóvenes cada año. Entonces es importante también tener eso pendiente, independientemente de que seamos reacios y las críticas, que son válidas, porque lo que se quiere son resultados positivos.
9: Sí, Orlando,
10: pero es bueno tener eso pendiente.
9: Pero tú estás mezclando cosas como que no están iguales, ¿no?
10: Bueno, yo lo que no quiero es que se olvide eso. Que
7: no,
10: reclamemos,
7: que eso no se va a olvidar.
10: Que reclamemos sin que se olvide.
9: ¿Y qué tiene que ver que ganamos un clásico mundial con peloteros de Grandes Ligas el papelazo de ahora?
10: No, que eso es parte de la historia de ese deporte en el país.
7: Ah, no, pero
10: que
7: nadie olvida.
10: Yo simplemente quiero recordarlo. Porque cuando...
9: No, pero eso entonces vamos a decir que hemos ganado medalla en otro en voleibol masculino y femenino en los 60.
10: Sí.
9: En el basquetbol.
10: Pero en ningún 77. Otro deporte hemos ganado medalla olímpica. Y en ningún otro deporte hemos sido campeones mundiales como lo hemos sido en el béisbol.
7: Bueno, pero si es por eso, el boxeo debería ser la principal disciplina deportiva dominicana, porque tiene más medallas olímpicas que el béisbol.
10: Pero no tenemos... Bueno, yo no sé si debe ser... yo estoy hablando de deportes de equipo.
7: Y el karate debería estar por encima del basquetbol.
10: Bueno, yo estoy hablando de deportes de equipo. Y en deportes de equipo... Y te di el dato de que ese deporte en Dominicana hace millonarios a cientos de jóvenes todos los años.
7: De acuerdo.
10: Que también
7: gracias a las 30 organizaciones que están en suelo dominicano.
10: Yo no sé si a las organizaciones, a los entrenadores o a quién. Simplemente estoy recalcando esos detalles.
9: Pero tiene que haber dato completo, Orlando, porque es lo que dice David es real, hermano querido. Eso no es porque estamos aquí, eso es un negocio. Es lo que yo entiendo. Porque eso es un negocio de Grandes Ligas, porque nosotros no tenemos peloteros. Y el clásico no lo organizamos nosotros. Es lo que yo entiendo. Es lo que yo entiendo. Como que hay un
10: poquito final de contexto, decir, disculpa. No, yo estoy tratando de poner el contexto. Lo que pasa es que he escuchado toda esta indanada, que es válida, repito, porque no he dicho que no es válida, porque el resultado no fue bueno. Pero simplemente quiero recalcar ese detalle de que ese deporte tiene su historia y está ahí. Y es el único deporte por encima de cualquier otro que nosotros salimos con cualquiera. No importa cómo se llama el país, Alemania, Rusia, Estados Unidos, Japón, es el único deporte que no importa el país del mundo, si se embrujó con Dominicana, usted puede estar seguro que van a sacar chispa, no importa la categoría.
6: Llévenme suave hoy, por favor, en el programa. Vamos a hacer la pausa.
8: ¿Cuál es el miedo?
6: No hay miedo. No,
8: cuando la gente dice, llévenme suave.
6: No, llévenme suave, porque no, que temprano. Que temprano, 7:30, Tenchi.
8: De William Bay, estate tranquilo.
6: Qué cosa.
8: Willy Bay.
6: Qué cosa. Hacemos la pausa, regreso. Quiero escuchar los buenos días del profesor Jansen Pujols.
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1: Continuamos aquí en Fiebruces Radio Show en un miércoles de paz.
2: Hay que poner su balde remojo.
1: En miércoles de paz. Buenos días, profesor Jansen Pujols.
3: Saludos, saludos, host. Bendiciones en su cumpleaños. Amén. El cumpleaños también, Gabriela.
1: Sí, compartimos el día, sí, claro.
3: Para mi querida Ramos, un abrazo. Dios la cuide, le dé salud a ambas. Y amén. Pues que permitan a sus respectivas audiencias, pues Ramona es una líder ahí en ese chat, sí, disfrutar. Sí, sí. Y qué bueno tener a Nicole de compañeras, increíble la disciplina que tiene de trabajo, la entrega, la responsabilidad, el criterio que tiene de las cosas. Y pues cuando usted escuche esa voz aquí en Fiebruces con los buenos días de el programa que definitivamente no se parece a nadie, usted tiene que ver una profesional de principio a fin, porque es responsable, cumple con su trabajo día a día. No es que cuente, mire que hoy está trabajando el día de su cumpleaños, que a nosotros los que estamos en esta línea de comunicación, eso es como que nada, sí, eso nos toca ahí. El mío es marzo 17, imagínese usted. Yo me he chupado muchísimo cumpleaños por allá, por Arizona o por Florida, pero eso es lo que a uno le corresponde. Pero bendiciones o salud. Bien,
1: muchas gracias. Camina.
3: Y a nuestra audiencia, bendiciones por igual. Gracias por acompañarnos. Y cuando los años van pasando, uno ve la vida, Tenchi, más horizontal. Tú joven la ves vertical, pero ya cuando tú vas tomando años y un poquito de experiencia, algunos no salen las canas temprano, pero llegan también con los años. Tú ves la vida horizontal, exacto, y tú te vas dando cuenta que siempre hay dos o tres que quieren utilizarte. Entonces tú aprendes a que es cuando tú quieras, no cuando el otro quiera. Entonces hay una expresión que a mí me encanta: usted puede hacer lo que le dé su gana, pero menos conmigo.
2: Correcto.
3: Si yo quiero, está bien, yo me voy a hacer de cuenta que tú te la estás comiendo, pero porque yo quiero. Y no menos, otra frase que a mí me encanta es: sin rencores pero sin olvidos. Eso nos lo enseñó el doctor Balaguer: sin rencores pero sin olvidos, cuando tenemos las cosas pendientes. Dos cosas, porque nuestra gente quiere llamar. Vi al hermano Cristian Núñez con razón que lo dijo, y estoy de acuerdo con él, de que nuestra gente, ¿verdad?, darle más espacio a llamadas y eso. Discúlpenos que a veces los temas se extienden, pero la materia prima de nosotros aquí son ustedes, y escucharlos y hacerlos parte del debate y las exposiciones es un punto clave, básico en agenda. Vi una propuesta de Miguel Camacho, me parece muy buena, porque en parte el seguimiento de los atletas, no solamente donde compiten, que reciban su vivienda. Hoy hay una actividad, ¿verdad, Tenchi?, en Palacio, un almuerzo con el señor presidente. Qué bueno que van todos para allá, que almuercen ahí, que el presidente los escuche y tengan, tomen nota ahí. ¿A quién es que le falta un ojecín por decir algo? Fulano, resuélvale. Estos que están aquí y los de alta competición también. Y usted compitió, porque si usted estuvo ahí peleando por medalla, aunque no lo logró, en usted hay futuro. Y si ya es un veterano, vamos a ver cómo lo mantenemos dentro del deporte productivamente hablando. Pero de acuerdo con que la preparación académica es importante. Ana Rosa tiene varias carreras. Esa muchacha de San Francisco es meritoria, que yo la entrevisté. Pienso subir esa entrevista con ella de hoy a mañana a mi canal de YouTube, pero me quedo con esa joven que tiene, lo dijo aquí, y después hablamos con ella. Tiene su carrera en administración, tiene una maestría, está haciendo otra. O sea que eso es importante, la preparación. Y hay que buscar un equilibrio, porque hay un acuerdo, ¿verdad?, entre las instituciones, el Ministerio de Educación Superior, el Ministerio de Deportes. Pero tienen que buscar un equilibrio, yo estoy de acuerdo con eso, de que el atleta, en su vida útil, tiene que entrenar 6, 8, 10, las horas que sean necesarias. Uh-huh. Entonces, tú tienes el requerimiento universitario es muy bueno, pero hay que aplatanarlo. Entonces, hay como que entenderlo. No es que no se le exija buenas notas, pero tienen que entenderlo. Entonces, por ahí que se camine, pero eso es clave. Que tengan sus profesiones, porque la carrera como atleta es corta. Tarde o temprano usted va a abandonar la pista, ya sea porque ya dio lo que iba a dar, ya sea porque vino otro y dijo yo soy mejor que usted, ya sea porque usted entiende que agotó su ciclo por la razón que sea. Entonces, hay que trabajar en ese sentido y sí, que estudien, que sea obligatorio. Vamos a estudiar, vamos a prepararlos porque necesitamos profesionales para la sociedad. Y ustedes mismos que fueron atletas y después tienen un grado universitario, tienen un grado superior por posgrado, maestría, lo que fuera, diplomados, pues eso es importante. Antes de concluir y continuar con el espacio, hay un tema importante. Ya Tenchi habló de Caminero, el 35, despejando toda duda de que tiene poder, de que la saque en cualquier estadio. Hay unas cuentas en X que son un éxito y le dicen a usted, ese se va en los 30 estadios de Grandes Ligas. No diga que si le da por aquí, no es que se va en los 30 estadios, que no hay estadio que pueda detener esos palos que está dando Junior Caminero, ni lo que está dando Tatis ahora últimamente tampoco, que ya tiene 12 a 8 de los 20. Y yo creo que si Tatis llega a 20 jonrones, yo no quiero utilizar el término de salvar la temporada, aunque muchos lo utilizarían, pero óyeme, para un hombre que hace rato no tenía uno, que el pase de los 20 con el ritmo que está, terminaría mejor de lo que se pensó con él, y también demostrarse a sí mismo de que, óyeme, lo que yo no estaba haciendo, ya sea el que no le estaba levantando o lo que fuera. Eso,
2: Launchenko.
3: Exacto, ya eso está de otro lado y mentalmente, así como uno decía, Tenchi, Orlandito, óyeme, que eso te carga aquí, ahora te libera. Sí. Pues tú estás más cerca de los 20 jonrones y al ritmo que él va, ojalá y pase de los 20. Uh-huh. Ojalá. Y continúe así con un San Diego que está en pelea, que está ahí luchando por el wild card, porque así como hablamos de la división este de la Liga Americana, esa división oeste de la Liga Nacional es
2: salvaje.
3: Eso es salvaje, porque Arizona y San Diego están en pelea por su wild card. Creo que Arizona tiene uno de los tres y ahí están los Dodgers.
1: Sí. Bueno, de hecho, al sol de hoy, en los puestos de wild card serían Chicago Cubs, Arizona Diamondbacks y San Diego, por encima de los Phillies de Filadelfia.
3: Bueno, míralo ahí. Exacto. O sea que, sí, están maestro, en una división terrible.
4: A lo de Caminero con usted, 173 partidos, 80 jonrones.
3: Sí, sí, está la ley de
4: 170.
3: Schwarber, Otani 81 y el 80.
4: Y remolcó 110 el año pasado y lleva un ritmo de 100 otra vez.
2: Esos son casi dos cuadrangulares por partido.
3: Y ese,
2: o bueno, un cuadrangular cada dos partidos. Sí. Cada dos partidos más.
3: Y yo le pregunté ayer a Eri José el Antiguo, un abrazo Eri José, en el cómo estaba el WAR de los dominicanos en las últimas dos temporadas. Perdomo, Soto, Julio Rodríguez, que hay un alto componente defensivo.
2: Correcto.
3: Y Caminero, que su defensa este año no ha sido buena la pasada temporada, pero cuando nos vamos al ofensivo, es Soto y él.
4: Sí.
3: Cuando nos vamos a la ofensiva, o sea, al WRC Plus, y a los demás números ahí de indicadores ofensivos, ahí está Soto y Caminero ahí,
4: El OPS, Aaron Joseph es 1000, Otani, pero 900 y pico.
3: Sí.
2: No, y el OPS Plus, que básicamente es poner a todos los jugadores en un mismo estadio.
3: Sí.
2: Que eso le da más valor todavía, claro, al tema de Caminero.
3: Lo ajusta, uh-huh. Está ahí. Que hablando de eso, un abrazo a mi hermano Aníbal, mi hermano de Montecristi, que quiero y adoro, mi hermano de muchos años. Yo conocí cuando yo era árbitro, había caído un poquito de agua después de ahí. Hay un señor que se llama Peter Crow Armstrong, que al día de hoy hay que contarle los votos para el más valioso de la Liga Nacional. Él tiene un mérito. ¿Cuál es el mérito que él tiene? Que es el primero en la dictadura de Otani. Pues Otani tiene una dictadura.
4: Sí.
3: Con apoyo popular, ¿verdad? Porque el hombre es un fenómeno. Pero la tiene, como me dicen en el grupo Janssen Nocturno, la dictadura de Otani, es verdad, ¿eh?
2: La aplica el japonés.
3: Él es el primero que pone a pensar a los votantes, porque que yo recuerde, yo pude haber dicho o dije en un momento, yo no voto por él, pero eso soy yo. Pero cuando tú vas al consenso y a las votaciones, Otani arrasando. Al día de hoy yo no creo que ese sea el caso, que esté arrasando. ¿Y por qué lo digo? Bueno, yo lo digo por lo siguiente. Cuando nos vamos a los líderes en la Liga Nacional, en estadísticas importantes, como el WAR, el líder entre todos es Crow Armstrong con 7.5. En general, en un momento era Christopher Sánchez, él le pasó. Sánchez tiene 6.6, estoy hablando del WAR de Baseball Reference, el B-WAR. Otani está tercero con 6.3. dentro de los jugadores de posición, Crowantron 7.5 y Otto López 5.4.
2: Eso es mucho.
3: Eso es mucho lo que él está llevando. Recuerden que Otani en el fin de semana soltó el brazo, pero aún no se sabe cuándo él va a lanzar. Uh-huh. Ellos lo van a llevar paso a paso.
4: Profesor, pero espérese.
3: Deme un segundo, déjeme terminar. Yo lo digo ahí. Entonces, en el OPS ajustado, Crowantron 157, Otani 156. Crowantron tiene ya 30 bases robadas.
2: Wow.
3: Y en una estadística importante para definir ese premio en los últimos años, en el WPA, que es el Win Probability Added, Crowantron tiene 5.2.
2: Las victorias probables añadidas.
3: Exacto. Y Otani tiene 2.8. O sea, si él no es el MVP al día de hoy, y digamos que Otani tiene una ventaja, no es mucha. Pero el mérito de ese muchacho es que por primera vez Otani tiene un contendiente real. Real. Y difícil usted no decir que ese señor hoy sea el MVP de la Liga Nacional. Dígame, hermano mío.
4: Usted tiene toda la razón, pero usted cada vez que mencionó números en las estadísticas, siempre apareció Otani segundo o tercero. Entonces, ahora dígale a los oyentes.
3: Pero le lleva.
4: No, usted está bien. Usted está bien.
3: Le lleva.
4: Usted
3: no
4: está. Pero súmele las 14 salidas con una efectividad microscópica, que 14 salidas son la mitad de una temporada de un pitcher regular. La mitad de una temporada, un pitcher regular no te tira 30 salidas. Entonces eso quiere decir que cuando midan a Armstrong, bien, ese tipo por primera vez, usted dijo exactamente lo que el público va a ver por primera vez, un contendor en los últimos años de la hegemonía de Otani, pero todas estas estadísticas diciendo, pero ven acá, Otani, con toda la temporada más difícil que ha tenido, con lesiones, casi no está lanzando, Otani está segundo en OPS, segundo en esto, segundo en lo otro, está bien, la base robada, le lleva un mundo. Pero cuando le sumen esas 14 salidas y esa efectividad microscópica que hay que buscarla con una lupa, y esos escritores enamorados más que el novio de la amiga de nosotros. Mire, mi hermano. Mire, mi hermano.
1: Pero espérese.
4: Hermano, esos votos de Otani hace rato que cada vez que se sientan en una barra o un desayuno, son americanos. Dicen, no hay manera. Ahora, si el tipo
3: yo no
4: tuviera,
3: lo veo así,
4: Si el tipo tuviera 40 jorrones, no 40 jorrones.
3: ¿Tiene más jorrones que Otani?
4: ¿Eh?
3: Él tiene 27.
4: Y Otani 26.
3: Él tiene 27.
4: Tomándose un vaso de agua. Un jorrón le lleva. Y Otani por primera vez.
3: Y el otro es uno de los mejores defensores del negocio.
4: Sí, Otani es un pinche. Que sí, si siguiera lanzando.
3: Tiene un pico que no lanza.
4: Pero hermano, es que con 14 salidas te estamos hablando que es la mitad de la salida de un promedio normal de los lanzadores.
3: Sí, pero tiene un pico que no lanza.
4: No, hermano.
2: Falta todavía un pico más de temporada. Si Otani termina no lanzando en los últimos tres meses de temporada.
4: Ese muchacho mata.
2: Y Pete Rose.
3: No, ¿cómo tres meses?
2: Bueno, May Pete.
3: Escúchame lo que digo.
2: Falta un May Pico de temporada.
3: Exacto.
2: Y tiene un May Pico que no lanza.
3: Sí.
2: Si termina no lanzando los últimos tres meses de temporada y Pete Armstrong sigue teniendo una excelente actuación, pues.
3: Ya estamos llegando al Ecuador de agosto. Si Otani va a lanzar, no va a ser esta semana. Porque él soltó el brazo y tú sabes que lo llevan, eso es gradual, claro. Tú tienes después que eso es un bullpen. No, primero tiene que hacer un bullpen, después el famoso live BP y después de ahí entonces que tú lo pones a lanzar y como bien dijiste, un inning o dos, porque tú nunca pones por allá.
4: Tú estás calculando,
3: ponlo para septiembre.
4: Tú estás calculando de que si él no va a batear, si él no va a lanzar. Pero con Otani tú no puedes parar nada porque te termina el mes fácilmente.
1: Según las apuestas, ahora mismo, para la Liga Nacional, el MVP, el favorito es Pete Crowantron.
3: Es que tiene que ser él.
1: Segundo es Shohei Ohtani.
3: Es que tiene que ser él.
4: Oye, ¿qué
3: porque
4: lo que
3: la defensa es el tipo de atrás.
2: No.
3: Es fuera de serie.
5: Pero hay que ver lo que dice la gavela, si es muy amplio, si es, por ejemplo, ¿cómo está la gavela?
1: Bueno, interprete eso.
3: Pero
5: bueno, hasta ahora.
3: Él le lleve un punto meritorio a ese león.
1: Claro. Sí, yo no juego, sí. Entonces.
5: Ellos están 12 y medio. Eso es ligeramente favorito.
2: Pero hay
4: eso es igual que Caminero. Hablamos de la defensa. Discúlpame, David. Hablamos de la defensa.
5: Porque, por ejemplo, para que ustedes tengan una idea, Otani en un momento, cuando hacía las dos cosas, Y usted iba al favorito, no, no. Él era favorito de 50, de 60.
3: Pero sí, lejos. Claro.
4: Mira, Caminero, ya uno no puede tener un tope para evaluar lo que él puede lograr. Caminero agarra y se monta en una temporada de 50 jonrones. Y Jordan Álvarez entre lesiones, designado, dice que está coqueteando con triple corona. Caminero le arrebata la triple corona, jugando una tercera base como lo ha jugado, remoca más de 100 carreras, bateando 280, con un OPS ajustado de casi 1000. Un tercera base, no, un juego de esquina. Va. Mi hermano, mire, ya está 35 a 36. 35 a 36. ¿Y tú sabes cuánto le llevaba Jordan Álvarez al Caminero? Le llevaba 6 jonrones. Caminero se montó en ese 115 y ya uno no sabe si agarra mañana, hoy, pasado. Mira por dónde están.
3: Ellos deben estar uno o dos.
4: Uno debe estar.
1: Jordan Álvarez está primero. Sí. Junior Caminero segundo. Sí, Ben Rice tercero. Sí. Dillon Dingler de Detroit. Uh-huh. Y Bobby Witt Jr.
3: Sí. Ya. Porque Rice se cayó.
4: Caminero va a ir de aquí, Solano, man.
5: En el caso de Álvarez, es macho de 20. Eso es una línea un poquito más sólida. Eso es el doble, tú le llevas dos cuerpos de ventaja.
3: Otani, pero tú llevarle a Otani aunque sea medio.
5: Sí, eso sí. Es meritorio.
2: ¿Sabes qué? Le quita un poquito a Otani el hecho de los Dodgers tener una rotación abridora tan amplia y tan sólida. O sea, los Dodgers no tienen prisa.
3: No, no.
2: Para tener a Otani de regreso en el montículo.
3: Y para fortalecer su opinión, Robert lo dijo, ¿no? De cuando se pueda.
2: Claro. Ayer regresó Blake Snell ponchando 10 en 5 entradas. O sea, ¿para qué tendría que Shohei Otani volver al montículo esta temporada? O bueno, por lo menos en lo que queda de temporada.
5: El único MVP que Otani perdió hasta el momento fue el que le ganó George, estableciendo la marca de jonrones en la americana.
4: Rompiendo todos los parámetros.
5: Pero lo que dice Jansen es interesante. Es probable que fuera esa temporada contra George. Es la primera vez que hay alguien por encima de él en el favoritismo.
3: Claro.
5: Es la primera vez, porque es que él siempre ha sido
3: MVP en agosto.
5: El favorito.
3: En agosto.
5: Y el grupo que está ahí detrás. Sí. O sea, eso llama poderosamente la atención.
4: Vamos a reiterar lo que hemos dicho. Y yo creo que es el mejor momento para nosotros darle fuerza a esa teoría. Cuando uno hace la comparación de dos cañones así que están teniendo una buena temporada, tú no estás tirando por el suelo al otro.
3: No, claro. No, estás
4: resaltando.
2: Es lo contrario.
5: Oye, la línea que está pegadito.
4: Claro. Usted dijo, primera vez que desde que él salió favorito está encontrando un contendiente. Y las lesiones, como dice William Hernández, desde Madrid, España, las lesiones son parte de...
2: Mira, muy probablemente en los últimos 3 meses de temporada Otani no tire una. Y si tira va a ser muy poco. Con menos bases robadas, con menos triples, con menos dobles, es decir, menos impacto en el juego.
4: Pero para él lanzar en postemporada y los Dodgers aspirar a un tercer título consecutivo, que no lo logra nadie desde los Yankees, 98, 99 y 2000, él tiene que lanzar algunos partidos en la serie regular.
2: Sí, pero...
4: Para ellos sentirse seguro,
2: okay,
4: ¿De
2: cuántas entradas?
4: No, olvídate, yo hago un plan.
2: Eso es lo que estamos hablando.
4: Porque no es entradas, es picheos.
2: Eso es lo que estamos hablando.
4: Nosotros queremos que tú hagas 60, 70 picheos. Pero es que cuando tú dices, donde yo me baso es lo siguiente: si Armstrong agarra y explota en este último mes,
3: va rumbo a 9 de WAR.
4: Yo te voy a decir de que Otani tiene 14 salidas. Y cuando lo miran con los lanzadores, y cuando lo miran como pelotero ofensivo, que el otro no se despegó tanto. En esa 14 salida, Otani en ningún partido permitió 3 carreras. Fue anormal.
5: La 14 salida es un buen colchón. En cuanto a...
3: Pero perdón.

0: run value.
1: Sí.
2: El mejor jugador.
3: Mira, Tenchi, en los últimos partidos, sí, le han dado a sí, Shohei Ohtani. Ha permitido 3, 4, 2 y 3.
4: Cuatro carreras. Ah, pues mira, esa es una salida que él tiene de 4.
0: Yo le dije. No, ¿cuánto tiene la efectividad? Cuando le hicieron 3, ¿cuánta la entrada lanzó?
3: 6 y 2/3.
4: Es una salida. Okay, es una salida.
0: Esa es buena. Esa es buena. ¿Cómo le hicieron 4?
4: Nicole.
3: 6 entradas completas.
0: También. Ahí un poquito.
4: Más o menos.
0: Un poquito.
4: Pero Nicole, ¿cuál es la efectividad?
3: En general, sí. 1.79.
4: ¿Y el Wii? 14 salidas, 1.79.
0: Sí, pero espérate. Pero
4: 14 salidas con 1.79.
0: Sí, pero la muestra, las entradas importantes en eso.
4: Sí, pero las entradas, claro, ¿cuántas entradas tiene?
0: Está bien, pero entonces, ¿y el otro cuántos juegos lleva?
4: El porcentaje de ponche y entradas.
0: No, pero está bien, pero entonces tú tienes que verme ahí cuántos juegos tiene el otro en la defensa allá atrás.
4: Hermano.
0: Eso no es paje coco, ¿no?
1: Ahora,
4: tú le pones esos números de Ohtani como abridor a un relevista con 1.79.
0: Ah, pero un relevista.
4: Está peleado, pues,
0: sí, pero el abridor no es relevista.
2: Sí, pero también tomemos en consideración la percepción de cuándo lanzó Tani. Porque no es lo mismo que tú comiences lanzando 14 partidos a que termines lanzando 14 partidos.
0: Sí, yo le decía, son tres meses.
4: Salida sin lanzar. Salida.
2: Yo decía no, pero no es lo mismo.
0: Pero tiene
2: no es lo mismo.
0: Lanzar,
2: no es lo mismo.
4: Pero no es lo mismo.
1: 1.79.
4: Pero venga,
2: no, es excepcional.
0: Yo dije aquí, es nominal. Me comieron. Míralo ahí. Pues la muestra no es la misma. No,
2: es lo mismo.
0: Es cada 5 días que están lanzando los otros. Ah, que él hace 2 cosas. Bueno, pero así como tú tienes ese privilegio y te has llevado al MVP por eso, los demás no tienen culpa de que tú no estés lanzando.
2: Claro.
0: Porque no podemos parar la temporada.
1: Sí, porque si hay algo que tiene ahora mismo la competencia cerrada, lo principal es la actuación de PCA, que hay que decirlo, pero también la salud de Ohtani.
0: Claro.
1: El hecho de que Ohtani, su salud no le ha funcionado igual esta temporada.
0: Y los Dodgers no se van a arriesgar.
1: Y lo han cuidado más, claro, porque ellos no han tenido la necesidad de presionar con él.
3: 0.95 el WHIP.
0: No, y que De Robert ha dicho varias veces, no, espérate, es cuando se pueda, porque ellos lo han frenado. Él lo lanzó en el clásico.
2: Es que los Dodgers tienen 7 lanzadores abridores.
1: Claro. Pero
2: 7.
1: Lo que yo quiero dejar claro.
0: Los Cubs tienen 70 victorias.
1: Lo que yo quiero dejar claro es.
0: Y los Dodgers 72.
1: Que ellos van a pelear la parte ofensiva, los números. Porque Cron lo único que puede hacer es hacer ofensiva.
2: No, espérame, Orlando. El WAR que mencionó Jansen hace un rato fue el acumulado de Ohtani.
0: Claro.
2: Tomando en cuenta la ofensiva y el picheo. O sea, ese WAR no es solamente la ofensiva de Ohtani.
0: No, es todo.
2: Es que Pete Cron Armstrong tiene hoy día mayor victoria sobre el jugador nivel reemplazo que Ohtani en todas sus facetas.
0: Claro.
1: Sí, acumulado. Pero lo que te quiero decir es que mientras ahora mismo ellos se enfocan en la competencia ofensiva, en el caso de PCA defensiva también, porque Ohtani no defiende.
0: No.
1: Él sí defiende. Ohtani va a tener siempre bajo su manga el pequeño colchón de las 14 salidas que hizo. A eso es lo que me refiero. Sí. Que si de repente ofensivamente Ohtani termina mejor el último mes, eso podría ser clave para la definición, claro, del premio. Armstrong está, por ejemplo, obligado a mantener el ritmo ofensivo y evitar que ese monstruo que viene ahí lo empareje mucho en la parte ofensiva para que no le complique la votación.
4: Claro, es que espérate. Es que no es solamente son 14 salidas. Es que son 14 salidas mejor que cualquier otro lanzador.
1: Lo que pasa es que
4: con la efectividad, con el whip y con
0: el porcentaje de ponche. Tiene un mes y pico que no lanza, cariño.
1: Lo que pasa es que hay que sumarle al otro, que es que Ohtani no defiende. El otro defiende, ha defendido el año entero.
2: No, es que él es el mejor jugador defensivo. No es que él se pare en el center field y que apara medio fly. No. Es que él es el mejor en esa posición en toda la liga. O sea, él es mejor que Fernando Tatis Jr.
0: Defensivamente.
4: Está teniendo una temporada mejor que la de Fernando Tatis Jr.
2: De un 2 veces ganador del guante de platino. Entonces, todo eso entra en el contexto de la valorización del jugador.
1: Pero lo que dicen las líneas que leímos hace un ratito es que vamos a tener una votación de espanto y brinco si las cosas siguen como van.
2: De acuerdo.
1: O sea, va a haber por primera vez, la va a tener la decisión el periodista votante, porque a todo esto, siempre es bueno hacer la aclaración, nosotros aquí analizamos cómo van a votar ellos allá. Nosotros no votamos.
2: Exacto.
1: Es diferente al Lidón, que de repente a mí me mandan una boleta y yo tomo una decisión y voto. Aquí nosotros analizamos el pensamiento de los que van a votar.

0: allá, que a veces se inclinan por una cosa, a veces se van más por aquí, y a veces como que medio confunden a uno. Porque el mismo año pasado yo entendí que después de ver lo que hizo un catcher el año entero, yo entendía que la valoración iba a ser diferente, pero Tench, algunos sostenían el argumento de Judge, y esa temporada también.
1: Yo hubiese votado por Raleigh, mira Raleigh.
0: Pero lamentablemente, repito, no está analizando el pensamiento del votante de allá.
1: El criterio
0: de ellos que ha variado. Si tú miras la historia de la votación de Estados Unidos.
2: Hay atletas favoritos para el escritor, que mentalmente.
1: Eso es verdad.
2: Por ejemplo, Mike Trout, en un momento dado, era el favorito de los escritores. Por más que los sabermétricos quisieran decir.
1: Es verdad.
2: Porque ahora, aunque Jansen, tú, David, Nicole y yo tengamos números extraordinarios en un mismo equipo, si Jansen tuvo un par de cositas más, votan por Jansen, aunque tuviéramos una temporada redonda. Hubo un momento en que Mookie Betts fue el jugador más valioso de la Liga Americana. Uh-huh. Y ellos dijeron, no, porque David tuvo una temporada buena, Jalil Ramírez tuvo una temporada buena, Sander Boga tuvo una temporada, hay que votar por Mike Trout. Montar la campaña con
0: Brett Mann, el año que no estuvo al tuve compañía, ese año le arrebataron.
2: Por eso es que yo digo, Anson tiene que aumentar un cierre espectacular, porque hay escritores que en Los Ángeles, que en cualquier parte del mundo, porque recuérdense que son escritores de diferentes ciudades, van a decir, oye, pero espérate, no hay una ventaja tan amplia. Está cerrado, pero es que con lo que hizo Tani en la primera mitad de la temporada, aunque no lanzó, tuvo 14 salidas. No fueron 14 salidas y que la efectividad en 7.80. No fueron 14 salidas con efectividad y un win de 3. Es que fueron 14 salidas con una efectividad de 1.70 y pico y un win de 0.95. Por eso es que está tan cerrado y es importantísimo el tema que ha puesto Jansen.
1: 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Haga la pregunta para después de la pausa.
3: No, yo voy a coger un de bola antes de la pausa.
1: ¿Cuál de bola?
2: Un hit adelante.
3: O un de bola.
1: No, un pelotazo. El buen dominicano.
3: Pelotazo. Hoy es miércoles 12. Y como aquí pellicamos, ¿verdad, Blandito?
1: Hey.
3: Miércoles 12. Hoy es el cumpleaños de la host.
1: Mandaron un super chat.
0: Y de Gabriela Tineo, un abrazo.
1: Tómate un momento para reflexionar sobre la persona tan maravillosa que eres.
3: Las cosas
1: increíbles que están por venir.
0: ¿Y cómo tú lo sabes, Lascano?
1: Pero haga silencio.
0: Espérese que estoy emocionado con Lascano.
1: Espérese un momento. Porque él fue que mandó su super chat.
0: Está bien, pues siga leyendo.
1: Oh, María Santa. HBD, happy birthday. Un bizcocho, Nicole, tómate un momento para reflexionar sobre la persona tan maravillosa que eres. Wow. Y todas las cosas increíbles que están por venir.
4: Wow. Gracias.
1: Cumpleaños. Wow, desearte larga vida, en especial salud.
3: Activen los superchats. Wow. Entonces, sí que estamos pellicando para una compañera en cabina.
5: Ya yo sé por dónde va. Llévatelo.
1: O sea, que usted no va a aportar nada.
5: Llévatelo.
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8: 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Hey,
9: mire, hablamos de Tatis, ¿verdad? Tenemos que tomar llamadas. Se nos pasó, ¿verdad? Destacar que cambió de agente.
7: Ah, sí,
9: cambió de agente Fernando Tatis Jr. Ahora forma parte de la familia de Roc Nation, compañía de Jay-Z, la cual también en algún momento, pues, firmó al dominicano Robinson Cano. O sea,
10: no pertenece todavía a esa.
9: Sí, es
10: aunque
9: verdad,
10: no es que Grandes Ligas, él pertenece.
9: Sí, pertenece. Así es que buen cambio de agente para Tatis Jr., un tipo reconocido y que tiene atletas de grandes nombres en la industria del deporte.
10: ¿Sabes quién está bien aumentando más que sus bonos, sus compromisos como agente? Andy Mota, que representa a Rolly Chapman,
9: de Manny,
10: al pupilo de Milwaukee, ¿cómo se llama el número uno? El prospecto.
11: A Churio.
10: No, el de que es dominicano.
7: Madé. Jesús Madé.
10: Sí. Representante de Madé.
11: No, el de Churio es mi hermano, mi amigo César, que es venezolano.
10: Sí. Andy Mota, abrazo, mi amigo y hermano, hijo de la leyenda.
11: Recuerde. Que si usted está empate en una categoría, usted es co-líder. Y si, como el caso de Jordan Álvarez, aunque hay varios con 35 en Grandes Ligas,
10: sí.
11: Pero le triple corona en su liga.
9: Pero sí, claro.
11: Usted ahí tiene una parte de.
10: Vamos con el pueblo que nos, se está quejando. La gente.
11: Vamos a coger llamadas.
7: 809-563-0937 y 809-221-2116. Los números para que usted el día de hoy se comunique con nosotros aquí en Fiebruces.
11: Mi hermano Joseph Fernández.
9: Ay.
11: Que siempre dice: déjenme escuchar esa bachata temprano. Una ficha, sí, Joseph, sí, una taquilla. Sí. Feliz cumpleaños, Nicole. Con un super chat de 20 cañones.
9: ¡Vámonos!
11: Mucha salud.
9: ¡Vámonos!
11: Para que continúe mediando en esas jaulas de fiera. Le voy a devolver 5 por eso.
10: Ya,
11: se pasó.
10: Ya Orlandito fue a hablar a la oficina.
11: Gracias por la gorra de Fiebruces que nunca me enviaron.
7: Ah, sí. Que...
11: ¿Y qué es lo que pasa con la gorra?
7: No, él tiene un tema conmigo porque hizo un comentario. Yo le dije, no te lo voy a mandar entonces la gorra.
11: Pero ya se enfrió, ya vamos a mandar.
7: Sí, yo creo que sí, con lo veo.
11: Ya se enfrió, ya se enfrió.
7: Mediamos.
9: Vaya rotando.
11: Ya van 30.
10: Pero está bien.
11: Un genio, David Terrero. Seguirán llegando los superchavos. Porque así la vida.
7: Adelante, buenos días.
11: A nosotros los cadillos que no nos toca nada.
9: Ni una regadera. Buenas.
7: Déjele eso a Luis Arraez. Adelante, buenos días.
12: Hey, buenos días, esa hermosa dama, Yancori Geraldo de este lado.
9: Hey, ese de los buenos.
12: Un abrazo al maestro Jansen Pujol.
11: Dígame, hermano mío.
12: Querido. Estamos bien. Oyendo el tema, usted sabe que yo soy otanita, pero yo coincido ahí con el maestro. Yo creo que base cerrada, como usted dice, quizás no tenga todos los votos en primer lugar, pero todavía con esa estadística del picheo, no creo que ese muchacho le gane. El nombre pesa mucho.
8: Bien.
9: Gracias, hermano.
7: Adelante, buenos días.
8: 318, Otto López. 314, Luis Arraez. Estaba en baja Arraez en los últimos juegos. Dígamelo.
13: Mire, al señor Kawhi Leonard y al dueño de los Clippers le crecieron los enanos. Ahora le encontraron otros pagos ahí medio turbulentos. Bueno. Y por otro lado, Tarik Skubal, llegando a los Dodgers, dice, cargado de romanticismo, no, yo quiero terminar mi carrera en Detroit. Cuando el gerente dio un paseo por el Clubhouse, dijo, diablo, por el que debe ser la cabaña.
9: Cuando usted ve que un gerente dice, no voy a cambiar. Cuando un jugador dice que quiere terminar su carrera en un sitio,
7: es todo. Espere lo que te ha cambiado. Buenas. Adelante, buenos días.
14: Buen día, ¿cómo están todos? Muchas bendiciones.
8: Saludos, amén, dígalo.
14: Luis Guzmán de este lado.
7: Allá adelante, va. Adelante, Luis.
14: Yancel.
8: Sí.
14: Por favor, estoy un poco preocupado con la salud de Soto. Dígame algo de Soto, lo escucho por la radio.
8: No, es que Soto, recuerde que cuando, y usted y nuestra audiencia, cuando él entró a la lista de lesionados, se habló de 3 semanas, 4, y él lleva 2 y algo. En estos días, el fin de semana, dijo el dirigente Green, que se llama, ¿verdad?, de los Caimanes. Sí. Él dijo que Soto está haciendo algo ya ligero, o sea, movimientos leves, todavía nada fuerte para probar la pantorrilla. Los Caimanes han ganado unos jueguitos en los últimos encuentros, lo van a llevar suave. Dele una semana más para que se hable de proyección para volver a jugar. Arraez tiene, según este conteo, de 15-0 en los últimos 3 partidos.
9: Y lo siga poniendo de quinto bate.
10: No es una excusa, como él no se le va a olvidar batear, llegar a Filadelfia. No es una excusa, pero algunos peloteros pueden tener la suerte de decirle a la familia, quédate aquí, que yo me voy. Y se van en el cambio. Y hay otros que dicen, la mujer dice, no, yo me voy contigo. Porque cuando tienen niños chiquitos, no están en la escuela, tienen su propia persona. Lo más difícil
8: para... Él está de quinto bate, sí, también es una responsabilidad.
10: Lo más difícil para un pelotero es, en estos tiempos, salir a buscar un apartamento, sí, donde que van a vivir. Llévese de mí.
8: No, eso es verdad. Sí.
10: Lo más difícil, claro, con la familia.
8: Eso es
10: un apartamento, con una vaina, vos solo viví yo con eso.
9: No, y
10: con eso lo cambiaron.
9: De San Francisco para Filadelfia.
8: No, y perdóname, estamos hablando en el mundo ideal,
10: sí,
8: que te esto cuadrado, uh-huh, porque hay una cosa cuando nos, o sea, nosotros, digo nosotros, que yo, o Tenchi, o David, o Landito, o la host tengan un ligero conocimiento, somos los menos. Ellos son seres humanos igual que usted y que yo.
7: Claro.
8: Los hijos se le enferman, Dios libre.
10: A la señora le llega su vaina mensual.
8: Y te arma tu show.
10: Sí.
8: Y te pelea porque tú no pusiste un bombillo.
9: Aguanta.
8: Y
10: el, ajá. En la Encarnación, cuando lo adquirieron los Yankees.
8: Todo el mundo ideal.
10: En lo que buscaban casa, el agente y la esposa. Tuvo que ir lejos.
9: No, y señores, y jugar a las, bueno, hora dominicana, ¿verdad? 10 de la noche en San Francisco, para después jugar a las 7. En San Francisco.
10: También.
9: De un día para otro. Eso es un lío.
10: Estoy buscando una excusa con Arraez porque el tipo es lo que sabe batear. Ese tipo, o sea, es un bateador.
9: Oh, de que él va a batear, él va a batear. Buenas.
7: Adelante, buenos días.
9: Pero de quinto.
15: Buenas, buenas.
8: Saludos.
15: Maestro Jansen, Techi.
10: Saludos,
15: David,
10: buen día.
15: Home. Felicidades, mucha salud.
7: Amén, muchas gracias.
15: Jansen,
8: con respecto
15: al más valioso de la Liga Nacional,
8: uh-huh,
15: ahí yo estoy contento. Para ganarle a Otani hay que salirse del planeta completamente, porque la única persona que le ha ganado un MVP a Otani ha sido el juez. Y escuche los números del juez: 63 cuadrangulares, que rompió el
10: récord de por vida en
15: americano. 1,105, casi 1,200. Por encima de 320, la verdad. Y 140 y pico de carrera impulsada. Con esos números que tiene Trump, no hay forma de que Otani no sea más valioso de la Nacional, porque ese nombre pesa demasiado. Él está luchando con el mejor pelotero de la historia. Ese nombre pesa mucho.
8: O sea, que Otani ya es mejor que Barry Bonds.
15: El mejor talento que ha existido
8: en
15: la historia de Barry Bonds se llama Chojei
8: Otani. Ok. Bien.
7: Por lo menos respondió, no como a mí. Adelante, buenos días.
9: Oye, Al buen dominicano le han dado en la red.
14: Dígalo. Tanto a Nicole como a mí le dolió la cabeza anoche cuando vio que sacaron a Christopher Sánchez. Pero yo no sé qué está pensando Don Marín, porque Filadelfia está que hace una carrera mensual. Y tu pinche tiene 39 ficheros. No ha llegado ni siquiera a 90. ¿Qué tú haces sacando a ese hombre con el relevo tuyo? No, es que yo no entiendo. Un equipo con un cuarto bate que no da 12 jorrones por temporada. Yo no lo entiendo, de verdad. Arrae muy bueno, pero en la parte delantera alineación. Un cuarto bate con menos de 12 jorrones. No, pero así no.
8: 7 ponches en 6 entradas para Christopher Sánchez.
9: Que sigan inventando de que cuarto y quinto bate.
10: No, porque el problema no es Arrae. El problema no es Arrae.
9: ¿Pero y qué pelote?
10: El problema es lo bajo que está en Stop y Alebón.
7: Pero que no, y que Bryce Harper tiene ciertas molestias debajo de sus rodillas.
9: Entonces, no, y lo mandaron para la fila.
10: Se fajan a lanzarle a Kyle Schwarber, que no puede ganar el juego con el palo. Entonces, esos son equipos difíciles.
8: Mira, que el martes dio el 21
10: sí.
8: ayer.
10: Sí, el 21 con 65 remolcadas.
9: El niño de Baní.
10: Un año difícil, que cambio, que vaya. El tipo es.
9: Saludos.
7: Adelante, buenos días.
8: Una máquina.
16: Muy buenos días.
7: Buen día.
16: Yo iba a decir, faltamente lo que dijo el amigo. Ahora mismo, Filadelfia, no puede explicarnos a nosotros cómo tú vas a poner a Raya de cuarto bate.
10: Ese es el tema.
16: Base llena, sin agua. Cualquier eslogan, aunque sea un sacrificio para la pared, daba. En un
10: ahora yo voy a imitar a uno de los más talentosos cronistas deportivos que tiene la República Dominicana, que él va al Salón de los García, porque como él tiene pelo todavía se la arreglan. En el Salón de los García, donde va Yasen Pujols,
8: hey.
10: Si las salidas de Otani fueran de dominicano en este país, nadie se callara y el MVP tuviera dueño. Si en el Salón de los García fueran los jorrones camineros de Juan Soto, como dice Ramirito,
9: es verdad.
10: Hasta en las ollas de presión te sale el nombre.
7: Pero perdón, a caminero lo vi me mencionando.
10: Aquí hay un sector que no lo menciona.
7: Aquí
10: hay un sector que le pagan una pizarra que no lo menciona. Aquí hay un sector que no menciona a caminero.
11: Caminero es querido entre los liceístas.
10: Hermano,
11: eso es querido.
9: Pero tenemos un compañero que lo destaca muy a menudo.
10: Ahora digo hay mucho, pero no todos. Aquí hay gente que no menciona el nombre de Caminero.
9: Está querido Caminero de ese lado.
11: Igual que hay aguilucho que no supera lo de Tulile.
10: Y no sabemos de Fulcar.
11: ¿Cuál el tema?
10: Y los liceístas Fulcar.
11: ¿Cuál el tema?
10: Y Fulcar. Que por cierto, estaba sábado con Fulcar.
9: ¿Qué?
10: Dos saludos.
9: Ey.
10: Sí, estaba el sábado con Fulcar.
9: El Mayimbito.
10: 79,000 gente lo saludaron en el sitio que estaban.
8: ¿Eso allí?
10: Tú eres mi ídolo.
11: Los liceístas quieren a Caminero. Los liceístas lo quieren.
10: ¿Qué crees?
8: La sí, pincha. Sí. Lo siguen.
10: En el salón de los García lo dijeron.
11: No, yo lo veo.
10: Llévese de mí.
9: Está querido, está
11: oye,
7: querido. Oye, no hay que ir al salón.
11: Oye, ese muchacho.
7: Perdón, pero es verdad.
11: Ese muchacho es de los más queridos aquí por todo el mundo.
10: Hermano, mire.
9: Después aquí, de lo que hizo en el clásico con Dominicana, está querido por
11: aquí
9: todos.
11: Oye, hasta Franklin ya, cuando le ponen en el audio, lo coge a Chelsea.
10: Aquí hay tres peloteros.
9: No.
10: Tres peloteros en este país. Que la gente, que es Vladimir Guerrero Jr., porque lo vimos desde niño, Fernando Tatis Jr. lo vimos desde niño, y Juan Soto, que llegó a los 18 años a Grandes Ligas.
9: ¿Qué Juan Soto qué?
10: No, cuando este país, ellos también.
9: Caminero es más querido que Juan Soto.
10: Oye, oye, ¿qué pasa?
9: No, maestro. No.
10: David, te está salvando el maestro.
9: La tasa de rechazo de Juan Soto en República Dominicana es más alta que la de Junior Caminero.
8: El Kim Pry es para Ramelito
9: en el portero. Maestro, la tasa. Espérese. Óigame bien.
8: Déjela Galo tranquila.
17: Dicen en el chat, Senchi, que deje el chisme.
8: Déjela Galo tranquila.
10: El palo, ¿qué pasa?
11: Que no, los liceístas ya. Había un dolor.
17: Es lo que están diciendo.
11: Pero se ha ido disipando.
17: Llévese el chat del programa.
10: ¿Qué importa el chat?
11: Se ha ido disipando, No, la gente lo quiere, la gente lo quiere.
9: Óigame bien.
10: Caminaron 45 el año pasado.
9: Óigame bien.
10: Y nadie sabía quién era el líder jugador dominicano.
9: Juan Soto es más popular que Junior Caminero.
17: No digan eso delante de Fernández.
9: Pero la tasa de rechazo.
10: Déjame felicitar primero.
9: Ah, muy bien.
10: Gracias, así son los caballeros de Santiago.
9: Ey, pero
10: los 30 caballeros.
9: Óigame bien. La popularidad de Juan Soto es mucho mayor que la de Junior Caminero.
11: La Galo Terrero está hablando.
10: No lo va a arreglar.
9: Mucho más popular.
10: No lo va a arreglar.
9: Pero.
10: Qué barbaridad. David, ese
9: ahora, es la tasa. La tasa de rechazo de Juan Soto también es mucho más alta. Todavía entre los dominicanos es mucho más alta.
10: Mi hermano.
9: Manny Machado es menos popular y tiene menos tasa de rechazo que Juan Soto.
10: No malinterprete la tasa de rechazo.
17: Se fue lejos el hombre.
9: Usted no me está entendiendo.
17: Ese hombre está filosofando ahí.
9: Manny Machado es menos popular que Juan Soto y tiene menos tasa de rechazo.
10: Hermano, la palabra tasa de rechazo no entra en esa ecuación.
9: ¿En la de Juan Soto?
10: No entra.
9: Maestro, Juan Soto no puede cruzar de Queen al Bronx.
10: Pero tú estás hablando de Nueva York, estamos hablando de este país, mi hermano.
9: Aquí hay un sector dominicano que no quiere saber de Juan Soto. No, yo.
10: Tú te quedas callado. Cuando los muchachitos hacen así, todo el mundo.
9: No, yo.
7: Perdón, ¿cómo que hacen los muchachitos?
10: Los muchachitos dicen que hablan a los Juan Soto. A los Juan Soto. Hermano, desde niño. Tú estás loca. Yo nunca he visto que han hecho nada.
9: Mira, así hacía musiquito.
11: Yo voy a ir Sandy ahí, porque no me la pega.
10: Mi hermano.
11: Me la largo ahí.
10: ¿Qué?
11: Oye. Que la vaya,
10: ya se te quería salvar. Pero déjame decir.
11: No, yo le dije que dejé eso.
10: En béisbol, la palabra tasa de rechazo. Cuando tú eres caballo, cuando tú debutas a los 18 años, cuando tú le dices que no a 440 millones, cuando tú ganas una serie mundial a los 19, a los 21 años, no hay tasa de rechazo. No,
17: está bien. Tribuna Democrática, porque se montó en el discurso el hombre ahora. Entonces, para usted, Soto no tiene tasa de rechazo.
10: Que no, eso no. Esa visualización está errada. Está errada.
9: Tenchi.
10: Y no compararlo de que Caminero está por encima de Soto.
9: Que no. Oiga lo que estoy diciendo. Tiene menos tasa de rechazo entre los dominicanos.
11: Mire.
9: Menos tasa de rechazo.
11: ¿Tiene chance? Ese maquillaje.
9: ¿Cómo
11: hace? Dale la mención o de ulta.
10: Dale los buenos días.
9: Pero no es mentira.
10: Dale los buenos días.
9: Caminero tiene menos. Qué barbaridad. Estoy diciendo que es más popular.
17: Hay gente en República Dominicana, lastimosamente, porque uno se lo ha topado en la calle.
9: Oh, pero.
17: No porque me lo dijo Janssen, ni que me lo dijo Nicole.
11: ¿Qué es lo que le dicen?
17: Alguna cosa, tú sabes, no todo el mundo no le cree lo que le dice, pero no me lo dijo nadie.
7: Perdón.
17: No, pero no por usted, lo digo porque a veces le dicen muchas cosas a uno. Y uno, tú sabes, uno revisa.
11: O sea, que el primer oficio
17: es
11: venenoso.
17: Pero aquí en la calle, es la gente que tú escuchas a la gente hablar, como que le molestó que le dieran ese dinero a Juan Soto.
9: Claro.
17: Hay gente aquí que le molestó que a Soto le pagaran más dinero que Otani.
10: Pero eso no es tasa de rechazo. Eso es una parte de envidia que tiene algunos dominicanos. Algunos dominicanos son envidiosos con el mismo dominicano.
9: ¿Cómo envidia?
10: Algunos dominicanos.
17: Pero la envidia y el rechazo están en un rebalón.
10: Hermano.
17: Es un rebalón que está.
9: No es lo mismo.
10: Pero no lo mismo.
9: ¿Qué pasa?
10: No lo mismo.
9: ¿Cómo envidia?
10: No.
9: Hay gente que se refiere a Juan Soto como el tipo que nada más coge base por bola. Hermano, y no es verdad.
10: Hermano, aquí en Dominicana.
9: Ese tipo nada más se para allá
17: coger. Yo lo he oído eso.
10: Mira, aquí en Dominicana, usted tiene una bicicleta.
17: Sí.
10: Y el vecino tiene un motor. Y si usted no tiene capacidad de que en su casa lo enseñaron a tener una bicicleta. ¿Usted le tiene envidia al que tiene motor?
17: Usted le está dando fuerza a lo que dijo David, entonces.
10: Casa de rechazo, mi madre.
17: Bueno, pero tenemos la línea, vamos a ver qué dice el pueblo. ¿Verdad? Porque el pueblo, vamos a darle el derecho a explicar. Pueblo.
10: El chofer.
7: Adelante, buenos días.
9: Tiene la caja de bola.
11: Ahora bien, el chofer. En la prueba hubo un fallo con el sonido.
10: No, porque eso fue de.
17: Pero fue el chofer.
10: Fue
17: improvisado.
10: No, Tenchi, no
17: te el chofer de Soto, ¿qué estaba haciendo?
10: Fue improvisado. Improvisado.
7: Adelante, buenos días.
10: Roger Clemens dijo que le
18: aló, buen día, muchachones.
11: En este país hay muchos liceístas que apoyan a Caminero y lo siguen y lo valoran. Eso en el momento se volvió, pero superaron eso.
10: Pero David tiene que retractarse y decir:
9: no me voy a retractar.
10: Caminero, que la tasa de rechazo a Soto, ¿por qué eso?
9: Pero la verdad,
10: que esa tasa de por rechazo.
9: Favor, por favor.
10: Saludos. Una cosa, una crítica.
7: Sí, sí.
14: Saludos.
10: Saludos. Sí. Saludo.
14: Buen día, David.
9: Dígalo.
14: Se tenía que decir y se dijo. Lo de Juan Soto, el más popular, ahora el más querido, el Caminero, es el mismo tema de Juan Luis Guerra y Anthony Santos.
10: El más querido,
14: Juan Luis, ahora, el del sentimiento de Anthony. Caminero parece el más dominicano, perrea como dominicano, tiene apodo de la máxima como dominicano.
9: Señores, no despierten ese monstruo.
14: Pero Dominicano, la máxima.
10: Aprovechándose de que Juan Soto está en la lista de incapacitados. No, esa llamada. Abusador.
17: El pueblo.
10: Juan Soto es el más querido. Claro. Lo que pasa es que aquí hay una crítica contra Soto.
11: El Fernando Villalón es otro.
10: Claro.
17: Vamos a dejar
10: el pueblo. El más querido.
17: Vamos a dejar el pueblo.
9: Buena.
10: Siga, vamos a dejar el pueblo.
7: Adelante, buenos días.
10: Eso es lo que tú quieres.
14: Buenos días.
17: Buen día, hermano. Saludos.
14: Yo entiendo que Soto es el tipo Ale Rodríguez. ¿Tú lo amas o lo odias?
9: Claro.
17: Lo odia, míralo ahí.
9: Claro.
10: Utilizó un término ya que ganó.
17: ¿Cómo así?
10: Al que aman, aman.
9: Y al que odian, odian.
10: Sí.
17: Adelante.
7: Tan profundo.
10: Pero tú no lo puedes comparar.
14: No, hermano.
9: Bueno.
11: Dígalo.
14: Tensi, ¿cómo está?
10: Todo bien. Buen día,
14: ¿cómo
10: hermano?
14: ¿Cómo está, Yanter, hermano?
11: Gracias a Dios.
14: Tenki, tú diste en el clavo ahí con relación a eso de los envidiosos de los dominicanos. Eso es así. Una cosa que yo te voy a preguntar: ¿tendrás tú, Tenki, que agarrar y hacer un, qué sé yo, un carión, algo por ahí para esos analistas o malanalistas deportivos que dicen que Shohei Ohtani tiene que ganar el MVP y el Cy Young? Ahora mi pregunta es la siguiente: ¿cómo fue contratado Shohei Ohtani? ¿Su primer contrato para qué fue?
10: Para pichar y batear.
14: Para que pichara. Su contrato lo dice bien claro.
10: Por eso es su 50-50.
9: No, lo contrario. Él llega a Grandes Ligas.
17: Él llega a Grandes Ligas bateando y pichando.
9: Claro.
10: Pero cuando él, los Yankees te están confundiendo a ti.
17: ¿Y qué fue?
14: No creo. Eso te iba a preguntar yo a ti.
9: pero
14: si no tuviéramos ese picheo, ¿qué estuviera pasando ahora mismo a los Yankees de Nueva York?
17: Oh, Dios.
10: Sí, es verdad.
11: Está cruzado.
17: Muchas gracias, maestro Yankee.
11: David Terrero tiene un dolor como yanquista porque Soto se fue donde el vecino.
10: No, David.
11: Y los cuernos con el vecino duelen el triple.
17: Atención,
11: demonio. Atención, duelen el triple. Y yo pregunto.
7: Y usted pregunta.
11: ¿Cuál es el dominicano más querido en Grandes Ligas? Dígalo ahí. Ya, juéguesela.
10: A que tú me lo dices.
11: Dígalo ahí.
10: Yes.
7: ¿Y por qué Juan
11: Soto? El Fernando Villalona de la Grandes Ligas de los dominicanos es Juan Soto.
17: Dicen aquí que si callan a David. Las piedras gritarán y están gritando las piedras.
9: Buenas.
14: Buen día.
11: Hasta la silla gritó con Tenchi.
14: Buen día, Fight Deportes.
11: Claro, yo lo conocía.
7: Adelante, Fight.
14: Mira, vamos a profundizar brevemente. Uh-huh. Juan Soto es muy popular, uh-huh, extremadamente popular. Y no hay forma de que alguien tan popular no tenga tasa de rechazo. Es imposible que no lo tenga.
10: Uh-huh.
14: Lo tiene. Un pequeño nicho de yanquistas dominicanos son los detractores de Juan Soto. No hay más. Pero Junior Caminero es muy popular, no tanto como Juan Soto, es muy querido por su dominicanidad en el clásico, pero la tasa de rechazo de Junior Caminero, a pesar de que el hermano Jansen quiso maquillar la cosa, de que muchos liceístas lo apoyan, el 90% de los dominicanos son liceístas, y de ese 90%, el 80%
18: es detractor de Juan Soto porque todavía le duele el caminerazo.
11: Esa es su opinión.
17: El 90% Licey.
11: Esa es la opinión. No sé dónde tiene esos datos, pero una estrella. Pues habló de profundizar.
17: Primera vez que escuché el dato.
11: Nos salvamos.
17: Hay que ver que
11: con esa cátedra no sabemos dónde están los datos, pero la trajo aquí. No,
7: de la misma del caballero David Terrero.
11: Esa universidad que la manda y que está dura.
7: Buenos días, don Fernán Ravelo.
11: Buenos días. Oye, perdóname, antes que entre Fernan, mira, lo de Soto es tan fuerte que lo que dijo Tenchi, ¿verdad? Muchos niños lo imitan. Y cuando usted ve la noticia que en los últimos dos clásicos, que él ha ido a jugar, usted nomás tiene que ver cómo reacciona la gente con lo de Soto. Nada más usted tiene que ver cómo reacciona la gente.
10: Fernan, mi mamá eso. Me pregunta, ven acá, ¿por qué Soto no está jugando? Sí, mi mamá, con 90 años.
9: Es el más popular.
10: ¿Por qué Soto no está jugando?
9: Es el más popular.
10: Buenos días, Fernan.
19: Buenos días, compañeros. Aquí estamos, y gracias, disculpen la tardanza. Pero nada, yo estoy de acuerdo con algunos de ustedes. El asunto de los liceístas, no, el 90% no falla, pero por ahí el 50% sí, pero el 90% no es mucho. Nadie tiene el 90%. En cuanto a Soto, tiene 2 millones de seguidores, Caminero tiene 600. Yo estoy viendo la forma que lo siguen cada uno. Caminero es más joven, le falta mucho por hacer todavía. ¿Entiendes? Todavía le falta.
11: ¿Qué para llegar? ¿Y que le esté en la discusión un mérito a él?
19: Exacto, es un gran mérito a él. Sí, pero sin duda, Soto sigue siendo el pelotero dominicano más popular en Estados Unidos, claro. Aquí, en todos lados. Claro, tiene sus factores yanquistas, como dijimos, porque es verdad, están dolidos. Yo también estaba dolido cuando él se fue para los Mets, pero eso es un asunto personal y de dinero que hasta ahora le ha salido bien. Vamos a escuchar al público lo que dice.
10: Fernan, ¿tú no te recuerdas que la transmisión de Fox paró de marcha ese pichá porque Juan Soto estaba sentado ahí adelante en un juego de los Dodgers? Sí. Para enfocar lo que andaba con el cobore, que se llama.
9: Pero estamos de acuerdo con que es el más popular.
10: El tipo es dueño del mundo, donde
9: estamos llega. De acuerdo. Buenas.
20: Bendiciones. Buen día, bendiciones.
10: Tú sabes que Caminero es mío.
19: Adelante.
20: Tenchi, ¿qué hace un MVP que le quitaron a Joe para dárselo a Otani antes de ganar el MVP a Otani? Esa temporada, claro, yo tuve mejor número y se lo dieron a Otani como quiera.
10: Yo le estoy diciendo a David que...
11: Buenas.
10: Hay escritores, como dicen, ella es el favorito. Sí.
11: Buenas.
21: Buen día.
11: Dígalo.
21: Buen día. Yo tengo una combinación como fanático con relación a los hombres, que el hombre es tan fiel que el hombre dura 30 años con un mismo barbero. Entonces yo soy liceísta y yanquista. No queremos saber ni de Juan Soto ni de Junior Caminero.
10: Ya,
21: estoy de acuerdo.
19: Buen día, buen día.
7: Adiós. Adelante, buenos días.
10: Tú querías, agarra.
11: Dígalo.
7: Yo no fui que pregunté tampoco. Ustedes están.
11: Dígalo.
19: Hable sin miedo.
11: Mira, el incluso yo recuerdo conversando con Junior cuando dio el jonrón. Que él le dijo, hey, eso es mío, liceísta. Eso fue aquí, porque Grandes Ligas yo quiero su apoyo. O sea, uh-huh. Él ha sido bien manejado, está llevándolo ahí. Y yo leo, cuando yo subo un jonrón de Junior, yo leo mucho liceísta. Yo soy liceísta, pero lo apoyo y lo quiero. Yo leo mucho esos comentarios.
19: Buen día, buen día.
11: No sé lo que Orlando día, lee.
17: Grupo, no, yo lo sé, yo estoy
7: amén.
17: Escuchando.
7: Igualmente. Adelante. Para ti.
20: Ya sé.
11: Dígalo. Un
20: placer, hermano.
11: Gracias, un honor.
20: Yes, mire, yo soy liceísta, estoy totalmente de acuerdo con usted. Nosotros los liceístas también que nos dolió lo que Caminero hizo, pero yo soy uno de los que lo apoyo. Pero respecto a lo de Juan Soto, hay muchos dominicanos que se piensan que son ellos que le están pagando el dinero. Pues verdad lo que dijo, le tienen mucha envidia. Sí. Una. Y el pelotero que yo siento que más querido dominicano ahora mismo se llama Manny Machado. Porque lo que pasa es que hay muchos liceístas que no quieren saber de Caminero, pero el Caminero ya pasó. Y lo que está haciendo, debiéramos sentirnos orgullosos que vamos a tener tenemos una superestrella. Y si Dios le da salud, fácilmente puede ser un salón de la fama.
10: Después de la llegada de esa generación en la cual Julio Rodríguez, querido, se ha quedado un poco rezagado. Fernando Tatis Jr., Vladimir Guerrero y Juan Soto fueron los que recibieron la antorcha de los Robinson Cano, de los Nelson Cruz, de gente que fueron queridas en Grandes Ligas, que había gente que se levantaba por la mañana a ver lo que hizo Cano, a ver. Y eso mismo ha pasado con Soto. Soto, al pasar por los Yankees, independientemente vaya a los Mets, Soto ganó una serie mundial en el en el 2019, siendo un muchacho con apenas un par de años en Grandes Ligas, y eso lo dispara a un mundo donde tal vez no incide tanto en la pelota y lo familiariza con el cariño. Soto es un tipo querido, hermano. Y es, oye, además de que Soto tiene un manejo casi perfecto, y el manejo te hace que tú no tengas la más mínima tasa de rechazo, porque ante tus críticos tú no lo enfrentas. Hay jóvenes jugadores que todavía ante una crítica se ven desorientados y responden, y eso crea cierta fricción.
0: Una pregunta, por ahí va Junior, hablando de manejo, Caminero va por ahí.
10: Sí, ha mejorado un mundo.
0: Se conecta con los niños, sí, con la audiencia, con todo. Sí, sí. Bien manejado, bien manejado. 80-90, ¿cuál era el jugador de baloncesto de la NBA más popular?
10: 80-90.
0: El más popular, Jordan. No, sí, tenía tasa de rechazo.
10: Jordan. Como fanático.
9: Toda la del mundo.
10: Los fanáticos,
9: todo el que no era, David, todo el que no era, David, el de los Bulls. David, todo el que no era de los, David, Bulls. No quería, David, saber de Jordan.
0: David.
10: Todo lo contrario.
17: Ese odio es porque no podían con él.
10: Eso mismo.
9: Eso mismo.
17: Le, una cosa principio es, una cosa, porque eso no es como, no estamos en unas elecciones. No son candidatos presidenciales. Mi pensar en ese sentido. O sea, no, el Yanquita está dolido con Soto porque no se quedó con ellos. Fíjese que en los comentarios, ¿para qué te miras ahí? Tú no queriste para allá que yo. Pero lo extrañan en el fondo. Con los atletas es eso. Yo te odio, por ejemplo, que tú me matas porque yo no puedo contigo. No es tal cosa, al final terminan dándosela.
10: Odio, odio, una palabra muy fuerte.
17: Porque ellos no son candidatos.
10: Por ejemplo, cuando. ¿Cómo se
17: es llama? Es mejor odio que indiferencia.
10: No, no. Oye,
0: totalmente.
10: Cuando los Dodgers
0: se vieron.
10: Cuando los Dodgers se vieron a Jackie Robinson, escucha esto. Los Dodgers se vieron a Jackie Robinson, el gerente general, uh-huh, le dijo, oye, yo te voy a subir, el mundo te va a acabar, pero los afroamericanos te van a subir. Después llegó un momento en que los Dodgers ganaban, y hasta los que odiaban a Jackie Robinson estaban con él, porque era un odio muy diferente al que uno cree que le tienen. Un saludo para Moisés Fabián, un abrazo.
0: Ese es mío personal.
10: De los de nosotros.
7: Hacemos la pausa y al regreso seguimos con más aquí en Fiebruces Radio Show.
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2: Continuamos aquí en Fiebruces Radio Show. 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
4: Un saludo especial para mi amigo y hermano Martín Duquela. Una estrella, Martín. Desde que tengo uso de razón, le tengo el mismo cariño y sigue creciendo. Señores, miren, ayer el ministro de Deportes anunció los Juegos Juan Pablo Duarte. Ayer también tuvo un encuentro con José Monegro y Luisín Mejía post-juego. Y las cosas que se están preparando para rendición de cuentas, las memorias, la forma en que se está canalizando para beneficiar a los atletas más allá de los 75 millones de pesos que se ganaron por el anuncio de premios metálicos a las medallas, realmente es motivador y me siento muy orgulloso de pertenecer al equipo de trabajo y de la forma en que, con algunas críticas, sin tener que ir a lo personal, he recibido o hemos recibido aquellos críticos el respaldo necesario, incluso de gente que yo me he sorprendido cuando uno dice es una realidad. El béisbol, que es nuestro pasatiempo nacional, que nacemos con la genética, antes de los papás de nosotros enamorarse, ya nosotros somos peloteros. Las niñas, su béisbol es inigualable. Entonces, el béisbol, ya nosotros le estamos dando donde hay que darle para levantar esa reivindicación que necesita haber pasado vergüenza o habernos sentido mal en los Juegos Centroamericanos. El ciclismo, Jorge Blas Díaz, no es personal, pero ya 16 años sin ganar una medalla, 16 años sin ganar una medalla, es falta de planificación, es falta de hacer un plan que nos haga sentir orgullosos de nuestros ciclistas y de esa disciplina que verdaderamente siempre se han colado los muchachos. Sabemos que Venezuela y Colombia y esas islas del Caribe son los reyes del ciclismo, pero los dominicanos siempre hemos dicho presente. El triatlón, Franklin de la Cruz, no es personal. Pero ¿cómo nosotros podemos dejar de continuar siendo coherente, de decirle a usted cómo es posible que el triatlón, además de pasar vergüenza, se montan en un avión 3 días después de terminar los juegos a pasar más vergüenza por Bolivia? Entonces tiene que revisarse, es falta de planificación. Y ustedes tienen que entender que aquí el mundo cambió. El mundo cambió con las redes sociales. Ya no es que va a salir en el Listín, que va a salir en el Nacional, que la última hora, que el Caribe, que el Día. Ya no en el Hoy. Ya eso pasó a la historia. Y que esperar que salga una noticia en el periódico. Ya cualquier dominicano entra a una página gubernamental y dice Ministerio de Deportes, Gobierno Dominicano, el deporte dominicano maneja tantos millones de fondos, la federación que encabeza JC, te metí de maldad JC porque tú eres abogado, la federación que maneja JC maneja 800 mil pesos mensuales. Para el viaje tal le dieron 3 millones. Para la preparación de los atletas le dieron 12 millones. En total, en el 2026 han manejado 21 millones. ¿A dónde está la medalla? ¿A dónde está la representación? ¿A dónde está el reembolso que pone el pueblo en cada federación? Así que se acabó el relajo. Nosotros tenemos que hacer una revisión. Y los federados que entiendan que mientras tú no quieras que sea personal el tema con relación a tu federación, tú tienes que dar resultados, porque nosotros no estamos en desacuerdo de que tú tengas una tarjeta de crédito y digas, David Terrero está en Europa, yo voy a ir a visitar a David Terrero con el dinero de la federación, te sientas en un buen restaurante, toma un vuelo en primera clase, no importa. Está gastando dinero con tu familia, bien. Pero cuando David Terrero tú lo visites, que venga al país, es a representar dignamente a través de la federación que te estamos dando ese dinero con los impuestos dominicanos.
2: Adelante, buenos días.
5: Buen día.
2: Buen día.
5: ¿Cómo está la plaza?
4: Saludos, buen día. Se fue. Él habló de la Plaza de la Bandera, que nos vamos a tirar para la Plaza de la Bandera. Yo creía que él había dicho la plaza.
6: Los Toros del Este.
4: O la plaza.
6: Acaban
4: plaza
6: de anunciar las contrataciones de Joe Corbett, Zoilo Almonte y Noah Scarrow para la próxima temporada otoño-invernal.
2: ¿Cuánto que falta ya para...?
6: Un mes y piquito.
4: Felicidades a la gente de la Plaza Independencia.
7: Orlando, yo ando listo ya, Lidón.
2: Oh.
7: Vamos a poner la pila ya, estamos en Lidón.
8: Ok.
2: Adelante, buenos días.
9: Buen día, Nicole.
2: Uh-huh.
9: Aquí el autor de la frase, el chofer de Tenchi está averiado. El culpable de tu risa. tengo otra, el desayuno que no le viene a la Roca ayer con lo de LeBron. Dejo a David, porque ¿cómo? Eso, pero no se parece en popularidad. No.
6: ¿Y quién fue que comparó la popularidad de ellos? En perfecto español lo vuelvo a decir.
2: No, deje
6: Juan Soto ya. Es más popular que Junior Caminero. Pero lo que he dicho es que Juan Soto tiene más tasa de rechazo que Junior Caminero, o que Junior Caminero tiene menos tasa de rechazo que Juan Soto. Ya, una cosa no tiene que ver con la otra.
2: Adelante, buen día.
4: Al contrario de la tasa de rechazo.
10: Buen día, estoy de acuerdo con eso. No, tienen su tasa de rechazo cada quien. Host, felicidades.
2: Gracias.
10: Y le hago una pregunta general. Soy yanquista. ¿Qué pasará con Volpe?
6: Oye.
10: ¿Se quedará? ¿Habrá cambio?
6: Señor, reprenda.
10: Porque por lo que veo, este señor todo está cavando. Felicidades, host, y excelente programa para todos. Bendiciones.
8: Gracias.
6: Con George Lombard en el campo corto. Ay, mira Orlando, mira. Ay, mi madre.
4: Cena.
6: Cumplió ay, cena. Ay, no puedo creer.
4: A Volpi.
8: A Volpi lo vieron por la bajada de los perros con un CD de Ramón Torres.
4: ¿A quién?
8: Anthony Volpi.
11: Saludos.
8: La bajada de los perros en Higüey. Sí.
2: Adelante.
11: Saludos, buen día, bendiciones.
6: Adelante.
11: Mucha felicidad, la verdad que ha crecido bastante, ya es un poquito complicado uno comunicarse. Con relación al más popular entre Junior Caminero y Juan Soto, sin duda Juan Soto es el más popular, pero hay que tener cuidado con el más corrido. No creo que el 50% de los liceístas no quieran a Junior Caminero. Uno de los dominicanos que más daño le hizo a Liceo fue Miguel Tejada y fue uno de los más amados por los dominicanos.
6: Buen punto.
11: O sea, como si fuera lo que se queda en lo que pasa en la Vega, se queda en la Vega. Lo que pasa aquí, se queda aquí. Ya lo que estamos en Liga y Amor, ya lo que lo fueron en Liga de Seguiruch, o sea, el liceísta. Con el año que está teniendo el dinero, el año que mostró el año pasado, creo que se ha ganado el amor de la mayoría de los dominicanos. Con respecto a Juan Soto, sabe que Juan Soto tiene un problema con los fanáticos de los Yankees. Chaché es mucho fanático de los Yankees. El que ellos entienden que Juan Soto porque no quiso que hacen los Yankees, porque los Yankees lo ofrecieron dinero a Juan Soto. También hay que recordar que los fanáticos de Washington, los fanáticos de los Padres, con mucho tiempo lo tuvieron, no están muy de acuerdo tampoco. Eso que han demostrado en los dos últimos juegos de estrella. En el juego de estrella del año pasado, que Juan Soto, teniendo los números, siendo lo popular que fue, ya consiguió la votación. Este año, los cronistas deportivos, los carteros, todo el mundo, tuvieron que meter guante para que los dominicanos, muchos que no se quedan votar, aprendan, y para concientizarlo un poco, para que le metan el Juan Soto, que no se lo estaban demostrando. Para mí hoy, Junior Caminero, hoy, no ayer, no mañana, hoy, está haciendo más amado, más querido. Ahora, nosotros es muy popular por hoy, por ayer, y vamos a ver por mañana. Gracias.
6: Bien.
2: Bueno, ahí está.
6: Saludos.
8: Opinión. Y Junior manejó muy bien ese tema del Licey y lo demás. Lo manejó muy bien. Sí. Eso muy bien.
2: Adelante, buen día.
12: Buenos días, feliz cumpleaños.
2: Gracias.
12: Miren, yo creo que ese odio es local. ¿Por qué es local? Porque en el clásico nosotros apoyamos a todos sus peloteros y queremos a todos sus peloteros. Ahora bien, ¿qué pasa con Juan Soto? Que se fue de un equipo grande. Le dijo que no el Licey, a otro equipo grande.
8: Entonces, pero ¿cómo que cuándo Soto le dijo que no el Licey?
7: Yo no he dicho que lo haga el Licey nunca.
8: ¿Cuándo Soto le dijo que no el Licey?
13: No. Él no le dijo que no el Licey.
7: No.
8: Al contrario.
7: No. Él iba a jugar, señores, para que la verdad estaba listo ya para entrar, pero el Licey no clasificó el año pasado.
13: Al contrario.
7: No, con mala condición.
8: No, y tampoco le van a pedir al que le dieron 700 y pico que se meta ahí así con claro, por amor al arte. O pruebe acá. No.
2: Adelante.
8: ¿Qué hizo Tampa con Caminero? ¿Usted lo va a jugar? Junior quería jugar la pasada temporada. Claro. Me consta.
6: Loco.
8: Y también me consta que yo llamé a dos fuentes y me dijeron, él no va a jugar. Tú lo puedes decir.
4: Y me sumo a eso, que los que no vieron a Caminero, ya es difícil que lo vuelvan a ver aquí.
6: Buenas.
2: Adelante, buen día.
14: Hello, buen día.
6: Es complicado.
8: Buenas.
14: Sí, David, yo quiero hacerte una pregunta. ¿En qué tú te basas en eso de que Soto tiene tasa de rechazo ahí, allá en Dominicana? Porque tú lo dices desde el punto de vista porque tú eres yanquita, ¿verdad?
6: No, maestro.
8: Que los cuernos con el vecino duelen el doble.
6: El vendaval de comentarios, señores. Ahí, ahí.
14: Porque Soto, primeramente jugó en el 2023 en el país, el Clásico Mundial. Jugó también ahora en el Clásico, mi hermano. Un pelotero que es más caro, loco, de Grandes Ligas.
4: Déjame darle fuerza a tu teoría.
8: Pero nadie muere motor.
4: Déjame darle fuerza a tu teoría.
8: Los cuernos son como la caja de dientes, ya usted se acostumbra.
4: Los dos juegos de República Dominicana contra Detroit aquí en el Quisqueya, lleno hasta el más aplaudido fue Juan Soto.
7: Sí, eso es verdad.
4: En los dos partidos.
8: Dice Miguel Alcántara en el chat, breaking news. The Boston Red Sox are trading Roman Anthony and Ranger Suárez to the Gigantes del Cibao in exchange for Orlando Méndez and Joan Rojas. Que cambiado usted y Joan Rojas por Roman Anthony. Está fino. Miguel Alcántara está fino.
15: Desearle pronta recuperación a Joan Rojas en su proceso de recuperación, de su operación. Ojalá esa recuperación sea efectiva, que pueda regresar con todo el power en su carrera beisbolística
6: y en su proceso de reinserción a Grandes Ligas.
13: Y aterrizadito, tranquilo.
6: Que
13: la vida nos enseña cosas. Hay que aprender de lo que la vida nos enseña.
2: Adelante, buenos días. Ya,
14: para responderle al amigo que llamó, Juan Soto no se fue de San Diego. Simple y llanamente fue una mala gestión de AJ Preller, que te llevas a un pelotero como Juan Soto a que te juegue medio año, vas a tus principales prospectos, y después pierdes a Juan Soto en la agencia libre. Si tú no te vas a quedar con una pieza como Juan Soto, no tiene sentido que tú te lo lleves.
8: No, pero San Diego
14: en
8: lo
14: el mismo caso, perdón, si los Dodgers perdieran a Tarik Skubal.
8: Perdón. Perdón, amigo.
14: Si tú no te vas a quedar con una pieza como Skubal, ¿cómo te quedas con él?
8: Pero San Diego cambió a Soto. San Diego lo cambió.
14: Él lo cambió. Él lo cambió porque no se podía quedar con él.
8: No le iba a los cuartos, claro.
14: O sea, simplemente fue una mala gestión y dio a quien ya se le cambió. A James Wood y a Sigue Yamahan, que están matando. O sea, no podemos culpar decir que Juan Soto tiene tasa de rechazo en San Diego. Simplemente fue una mala gestión de su gerente.
6: Bien.
4: AJ Prellers, toda la Liga Menor está en cambio, negociaciones, todos esos muchachos que la organización pudo haber logrado porque están desesperados por ganar un anillo de serie mundial.
6: Saludos.
16: Buenos días.
4: Buen día.
7: Buenos días.
16: Saludos para todos ahí.
8: Cuente.
16: Usted está tanto divertido siempre. A final de mes está este muchacho está jugando con los medios en cara.
8: Soto.
4: Sí, la próxima semana.
8: Sí, yo creo que en dos semanas ya hay una. Yo creo que la semana que viene hay una noticia más acabada de su regreso. Siempre y cuando él no tenga un retroceso, ¿verdad? Porque no lo van a poder inventar con una temporada que no va para ningún sitio para exponer una lesión.
4: Excelente.
6: Buenas.
2: Adelante, buen día.
17: Buenos días, equipo, ¿cómo están?
13: Todo bien. Bien.
17: Mire, lo que dice, sobre lo que dice ese fanático del cambio de AJ Preller, de Juan Soto, en realidad yo no creo como que fue una mala gestión de AJ Preller, porque está bien que James Booth es un excelente bateador, sí es Embria, que ahora mismo es el líder en carrera remolcada con 91, pero yo creo que la satisfacción que le llevó Soto a la fanaticada de San Diego fue un buen sabor de boca, y al final de la jornada ellos lo cambian a los Yankees, reciben a Michael King, que es uno de los abridores buenos, Randy Vázquez, que también está en la rotación abridores de San Diego. Creo que no fue un mal cambio. El mal negocio que yo entiendo que hizo AJ Preller fue darle esos millones a Sandy Bogart. Sandy Bogart. Ahí sí. Pero después de ahí para adelante yo no cuestiono nada. Muchachones, una pregunta. Disculpen mi ignorancia. ¿Qué beneficio deja como eso de la serie Kings? O sea, no sé qué objetivo se persigue con eso en Liga Pequeña.
4: Junior Matrille habló.
17: Y de hecho, felicitar a nuestros muchachitos. Me siento muy feliz ver cómo están representando y futuras posibles estrellas que uno va viendo desde su niñez, desarrollando. Pero aclárenme eso. ¿Qué beneficio deja eso?
4: Junior Matrille aclaró aquí que eso fue un acuerdo de lo que son los equipos del Caribe.
13: La confederación.
4: Y entonces eligen un equipo de cada país de los que participan en la confederación, pero realmente hay que respaldar a quienes hacen la inversión, porque todavía no han logrado reembolso, simplemente están participando y están apostando a un proyecto que en el futuro pueda reembolsar lo invertido. Sí creo que aquí hay una

0: analiza bien, puede que un día un pelotero, puede que un día un empresario, puede que un día nosotros en el programa motivemos a nuestros oyentes a que hagan una colaboración a través de la ONG de esa liga. Aquí, desde que tú dices, vamos a ayudar a fulano, ahí están pidiendo, en Estados Unidos, Orlando, la mayoría de esas ligas tienen organizado cómo recibir fondos y respaldo económico de una manera formal y no es pidiendo. Porque hay muchas personas que tienen durante el año un proceso de rendición de cuenta a los impuestos, que en Estados Unidos es el IRS, el estatal, el federal. Yo voy a ayudar a unos muchachitos de aquí, de la capital, y yo lo voy a poner en los impuestos, que es lo que ha hecho Creso. Creso es un grupo de empresarios que dijeron, espérate, vamos a administrar nosotros mismos el fondo, vamos a tener un gerente, que es Manuel Luna, vamos a tener un equipo de trabajo, y vamos a respaldar a nuestros atletas nosotros mismos, porque yo no le voy a poner dinero, yo no le voy a poner dinero en la mano a un federado que no da resultado. Nosotros tenemos control de cómo el atleta interactúa con nuestras empresas y nosotros con los atletas.
1: Y pero entonces, también ahí está el foco, pues, el foco de la inversión, por ejemplo.
0: Precisamente.
1: Creso lo que hace.
0: Reembolso de los impuestos.
1: Creso lo que hace es completar, por ejemplo, tú como federación tienes un tema para mandar a los muchachos a hacer un campamento en Inglaterra. Bueno, pues Creso entra ahí y te dice, mira, aquí está el respaldo para que vayan a Inglaterra.
0: Orlando, mira.
1: Si tú como atleta quieres practicar tu deporte y a la vez quieres hacer una carrera profesional y quizás la federación dentro de sus fondos no tiene la fortaleza para decirte a ti, yo te costeo esa carrera, sí. Bueno, pues viene Creso y te dice, ah, no, pero es para estudiar. Él tiene su apoyo con nosotros aquí.
0: Por ejemplo, Peligro, un saludo para José Mateo, mi amigo y hermano Peligro Sports. Peligro, y eso lo sabe Rafaelito, esta gente, Virgilio, los que saben de economía y planificación. Lo primero que él hace entre noviembre y diciembre es los $35,000 de publicidad. El presupuesto de publicidad. Aquí hay empresas que creen que es ayudándote cuando tú vas a buscar publicidad. Y no saben que a través de los impuestos internos tú puedes mercadear tu empresa y tú lo pones en los impuestos. Entonces aquí las ligas, por ejemplo, hay una liga en Filadelfia ahora mismo que el que hizo el programa de la liga en Filadelfia le ha quedado mal con el transporte y a mí me ha llamado para la gente, oye, que aquí hay unos muchachos varados dominicanos que vieron una liga, pero aquí cómo tú te rumbaste en eso, no, porque espérate, ya se está resolviendo que el tipo que organizó el torneo no ha resuelto. Hermano, hay ligas que pues, solamente porque van a dar el viaje los niños, los papás no se abastecen de información, espérate, ¿para dónde va mi hijo? ¿Con quién va mi hijo? ¿A dónde va a competir mi hijo? Entonces aquí debemos organizarnos en ese punto. No estoy descubriendo el agua tibia en cosas, pero mientras más organizado tú estás, Fena, Ravelo, Jansen, fulano, mira, vamos a conseguir una ayudita a fulanito que van para un torneo. Dile que me dé el número del RNC. No tienen. No tienen una compañía instituida, no tienen un programa. Entonces hay que comenzar a orientar a esos muchachos que tienen liga, que se sacrifican, que forman hombres. Ya se hablaba de lo que es, más allá de llegar a grandes ligas, ¿cuántos muchachos de esos pasan por la mano de esos programas y son ente de bien social por la disciplina que adquirieron y no tienen que llegar a grandes ligas?
1: Si hay una rama del béisbol en República Dominicana que necesita el apoyo, porque ellos están en una especie de limbo, porque están los del programa, están los entrenadores independientes, están las organizaciones de grandes ligas que firman, pero el liguero, que es el que lo tiene pequeñitos, ese depende de una cuota que muchas veces no llega, porque hay padres que tienen al niño jugando y no pueden pagar una cuota. Si el muchachito tiene talento, bueno, pues el dueño de la liga trata de ayudar y mantenerlo en la liga. Pero como dice Tenchi, muchas de esas ligas, lastimosamente, aunque eso ha mejorado, pero sigue, es muy amplio ese problema de que no están instituidas, no tienen un RNC, no tienen un sellito. Porque yo quiero solicitar una ayuda a los Gigantes de que me consiga un equipo de catcher, 3 bates, 2 cajas de bola. Sí, pero para darte esa ayuda, los Gigantes necesitan una constancia, alguna comunicación, que se sepa que ese material va a ir a una liga y que eso se va a usar en una liga y que no va a venir un desaprensivo.

0: y va a tomar eso y se va a beneficiar de eso. Entonces, lo que dice Tenchi es importante que comencemos a organizarnos, pero es bueno que se vaya en auxilio de eso, de los ligueros, que lo tiene desde los 7, 8 años, 9, 10, y que a los 9 de repente se lo llevan para otro lado y ellos ni cuenta se dan. Cuando el papá ve que tiene condiciones y talento, porque el liguero hizo ese proceso de esos primeros añitos, sin decir nada, porque el papá es el dueño de su muchacho, se lo lleva y mañana el liguero se entera después de que está en el programa de fulano, que está en el programa de fulano, aunque hay algunos que reciben algo de beneficio, pero es la parte de la estructura que más desolada está actualmente en República Dominicana.
1: La Fundación Superchat de Fiebruces.
0: Hey.
1: José Manuel de la Cruz, buenos días equipo y muchas felicidades para esa hermosa dama Nicole Báez. Dios wow. le bendiga a todos. Excelente programa en Superchat de cinco cañones. Vámonos. Son de la host. No pellizquen, ¿eh?
2: Bueno.
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2: ¿A dónde que tengo que ir, JC, para...?
1: Cero pellizque con eso, ¿eh?
2: Ah, no, ¿dónde? Cero ¿dónde pellizque? Marino. No, está qué complicado. Adelante, Fernando.
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2: Hacemos la pausa, regreso. Seguimos con muchísima más
3: las
2: información.
3: Líneas, ay, Castro.
2: No se mueva.
1: Miércoles de paz.
2: Sí, por favor. En Fiebruces Radio Show.
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4: Continuamos aquí en Fiebruces Radio Show y tenemos que hablar de lo que hicieron pues nuestros pequeñitos en la serie del Caribe Kids, que ayer pues fueron tabla, 14 carreras por 2 vencieron a México Verde.
5: Sí, mira, es bueno decir que para el fanático que preguntó sobre los beneficios, esto es un proyecto nuevo, hay que primero iniciar por ahí. Todos los proyectos nuevos implican sacrificio, inversión. Por ejemplo, ese proyecto se le da el mismo trato en la mayoría de los aspectos que la Serie Caribe de los Grandes. Por ejemplo, el equipo de prensa de la Confederación manda las informaciones igual que fuera la Serie del Caribe, te manda los rosters.
4: Hasta los árbitros.
5: Los árbitros son de la Confederación. O sea, y no es de que vamos a buscar 5 árbitros de la Liguita de México para que vengan. No, son árbitros que pertenecen a la Confederación. Las transmisiones la hacen en la mayoría de los casos las comercializadoras de los países que transmiten la Serie del Caribe de Grandes. Y ya ustedes vieron en los estadios que se celebra ese evento. No es de que vamos para México y lo vamos a hacer en un estadio en tal sitio de niños. No, se celebran en estadios profesionales.
4: No, y Orlando, para también apoyar tu comentario, el tema del simple hecho de que estamos hablando de niños que tienen 11 y 12 años de edad, tener un escenario internacional donde ellos puedan mostrarse y mostrar esas habilidades que ellos tienen, yo creo que es uno de los beneficios más grandes, una oportunidad que no cualquier niño tendría de él exponerse a un escenario donde uno no sabe quién los está viendo y puede obtener entonces oportunidades ya en lo adelante, ya cuando se preste la edad. Pero estamos hablando de que en 4 años o 5 años ya podrá puede ser firmado por una organización.
5: Aparte de eso, la tecnología que se utiliza, las cámaras, las gráficas, el trabajo que se hace en redes sociales, todo eso se trabaja con el mismo criterio del torneo profesional, que para el niño de 12 años es una experiencia completamente nueva, porque ¿cuál es el fin a modo de futuro que busca este tipo de torneos? En Estados Unidos, por ejemplo, usted sabía quién era LeBron James desde que LeBron tenía 7, 8, 10 años. Ya usted sabía que había un fenómeno que andaba por ahí merodeando. En Dominicana, lamentablemente, hay un solo deporte donde uno tiene como esa información, que es el béisbol, por el tema del interés que tienen los equipos de grandes ligas por el niño desde muy temprano. Uno quisiera verlo en voleibol, uno quisiera verlo en baloncesto, por ejemplo. Con el éxito que han tenido las Reinas del Caribe, uno quisiera ver ya desde hoy las niñas superdotadas de 10, 11 años, que ya uno tenga una idea. Mira, por ahí hay una Teresita que viene por ahí zumbando, que va a ser una libero espectacular cuando llegue a la selección grande, etcétera. Entonces yo creo que esta idea de la Confederación de meter sus recursos ahí para que niños de diferentes países puedan jugar un torneo con este nivel, con este estándar de calidad, yo creo que es algo espectacular. Primero porque los tiempos han cambiado y ese niño que tú estás poniendo a jugar en un estadio de profesional con 12 años, cuando él tenga 16, 17, 18, ir a un estadio de liga menor de grandes ligas, es más, ir a un estadio de grandes ligas para él no va a ser tan extraño. Por ejemplo, hay muchos de esos veteranos de nosotros que probablemente vieron luces en un estadio cuando firmaron. que no vieron luz en estadio cuando estaban pequeños. Es más, cuando comenzó el clásico de pequeñas ligas, yo recuerdo que el comentario más común de los tipos que sentamos ahí, de Moisés, de Aramis, de la mayoría, hasta el mismo Juan Soto, oigan quién, Juan Soto, que de esta época, ¿tú sabes cuál era el primer comentario? Qué envidia le tengo a esos muchachitos. A mí me hubiese gustado jugar en un torneo así, que te van a hacer tus highlights, que el muchachito la saque y le narra, pero que se lo está narrando un narrador profesional, como le narra, el mismo narrador que le narra a Caminero, que le puede narrar un palo a cualquiera de los comehombres de la Lidón, le está narrando un batazo a ese niño. Por ejemplo, los dos jonrones de ayer de Norvis Marcos, lo narró Melvin Bejarán. O sea, no fue, claro, sin denigrar a mis compañeros.
6: El mismo que puede narrar a Caminero.
5: El mismo que puede narrar a Caminero y que te narra, que es el narrador oficial de los Leones del Escogido. Entonces, sí, todas esas cosas usted las junta para un padre. Tú sabes lo chulo que debe ser para un padre, en su casa, mirando a su hijo en televisión, uh-huh, poniéndole su promedio, leyéndole la actuación.
6: Eso es Grandes Ligas, eso es Grandes Ligas. Y ese terreno. Cuando Nicole, yo me quedé viendo ese play. Es un play.
5: Un estadio relativamente nuevo que costó $40 millones.
6: Es un estadio, hermano.
5: O sea, estamos hablando de. Y lo que más me gusta es el nivel de
6: protección. Cuando los niños salen con el bulto, con su guantilla, todos sus protectores.
5: Con guantilla y
6: protectores. Son Grandes Ligas,
5: hermano.
6: Yo digo,
5: ¿qué?
6: Con
5: su nombre.
6: Grandes. Nosotros nunca pudimos jugar con nada de eso.
5: Yo me llamo protector después de ser cronista deportivo, porque yo jugué, yo nunca supe lo que era de un protector.
6: Luis Polonia me dijo a mí una vez.
7: Muñequera era lo que más uno se podía poner.
6: Desde niño son Grandes Ligas. Cuando vienen a llegar a un estadio de Grandes Ligas, están familiarizados con todo. Sin embargo, antes, ¿verdad? Lo que tú dices, los peloteros de antes, lamentablemente, tenían que pasar el Niágara en bicicleta hasta que no debutaban. No era verdad que ellos iban a un play de verdad.
5: Mira, ayer Jason Calcaño, que es el jardinero central, se fue de 2-0, anotó una carrera. Él no ha podido mostrar todas las condiciones que tiene. Calcaño, muchos de estos niños, me pasaba la información ayer, participaron en la Copa U12 de Robinson Cano, donde una gran cantidad de ellos se destacó en esa copa. Jemmy Marrero de 2-1 con dos anotadas. Jemmy fue el abridor del primer juego, remolcó un par de carreras. Y Norvis Marcos, el campo corto, que es la sensación de este torneo, de 2-2 remolcó tres y anotó tres, pegó un par indiscutibles, ambos cuadrangulares. Está bateando 600 en el torneo en esos dos juegos, con un slugging por encima de 600, un slugging por encima de 2000 y un OBP de 667. Yadiel Medina, que entró como emergente de 1-1 con una anotada. Lamentablemente nuestro pequeñito, nuestro receptor, salió lastimado, se dio un golpe en uno de sus pies. Se le revisó, y en los niños no es como los adultos, aunque ellos quieran seguir,
6: se toman las medidas inmediatas.
5: Por ejemplo, ya no decide. No el manager ni el trainer del equipo son los que deciden si sigue. El árbitro también tiene una participación. Verifican al niño si lo ven quejándose, porque los niños por lo general no son como los grandes. Algunos lloran, algunos se duelen mucho cuando le molesta algo. Y eso, si lo ve el umpire, él puede recomendar, mira, él no puede jugar. Tienen que moverlo independientemente de la situación de los equipos. Fue movido, entró César Valdés, que aunque se llama igual que el lanzador, no tiene parentesco con el pitcher de los Tigres del Licey. Entró a jugar, anotó una carrera. Moisés Martínez de 2-1 con una anotada. El jardinero derecho, Alexi Domínguez de 1-0 con dos anotadas, un par de boletos. Daniel Paniagua de 3-1, parte de lo que fue la actuación de nuestros pequeñines. Ángel Leiva tiró 1 2/3, mucho descontrol, 6 boletos, permitió un par de carreras, fue removido. Y entonces vino Melvin Cabrera a relevarlo, hizo un gran papel, 2 1/3 de un hit, 3 ponches, un boleto, y entonces Dominicana le propinó knockout al México Verde, que es el México Home Club, porque ese estadio donde se está jugando, la zona de Nayarit, el equipo que se formó de esa área es el México Verde, aunque técnicamente el equipo que hizo el proceso del torneo fueron los Tomateritos de Culiacán, que incluso pertenecen, o sea, son afiliados a la organización de invierno de la Liga Mexicana del Pacífico, y están reforzados con otros jugadores de la zona, del área. Hermosillo, esos equipos de la zona, tienen agregado un par de refuerzos de ese equipo de los Tomateritos de Culiacán, que es el que jugó anoche, el México Rojo, que no jugó el primer día y que le ganó fácilmente a Puerto Rico 9-2 en el día de ayer. En el caso de México, Iker Gael Hernández fue el que abrió 2/3, apenas 5 carreras, otorgó 3 boletos, enfrentó 7 bateadores, pero todo lo que permitió el abridor de los mexicanos fue sucio. 5 carreras y todas fueron sucias.
4: Sí,
5: las que
4: los permitió, errores, 4 errores cometieron ayer.
5: 4 errores cometieron los mexicanitos en ese compromiso. Un ambiente espectacular, no parecido a lo que se vivió en Venezuela. En Venezuela, señores, esos niños el año pasado metieron miles de fanáticos en el estadio en Venezuela. Sí,
7: Venezuela Dominicana fue un espectáculo.
5: Fue un espectáculo donde se llenó un estadio profesional para ver a esos niños jugar el año pasado en un juego extraordinario.
6: No, hoy se involucró la sociedad venezolana, especialmente los exjugadores y todo el ambiente que produce la industria del béisbol. Y por eso yo creo que tal vez tuvo tanto auge ese torneo para este, que era casi imposible que Dominicana, siendo campeón en las dos primeras etapas, no participara en una tercera.
7: Mira, ahora que tú mencionas eso, antes que Orlando pase a los juegos de hoy, de verdad que nosotros, bicampeones, las primeras 2 ediciones de este torneo, y ojalá sí, pero aunque no lo seamos este año, yo creo que ese equipo dominicano merece ser trabajado con tiempo. El hecho de que las 2 primeras versiones, o en 2 de las 3, incluyendo esta, nosotros presentemos problemas para arribar al torneo, por tema de presupuesto, por tema de pasaje, por lo que usted quiera, a mí me parece que es una vergüenza para República Dominicana. Yo creo que nosotros debemos trabajar con más tiempo esto. Yo creo que los muchachos necesitan eso, y nosotros como país
6: tener garantizado.
7: Sí, es que nosotros como país y como potencia en este torneo no nos podemos dar el lujo de que edición tras edición tengamos problemas 15 días antes, 10 días antes, 7 días antes de iniciar el torneo. O sea, yo no me imagino a, no sé, una gran potencia del fútbol, a Brasil, por poner un ejemplo, 15 días antes del mundial, nosotros no sabemos si vamos.
5: No debe ser.
7: No debería ser, por la razón que fuera.
5: Y lo que pasó con Venezuela no debe ser tampoco.
7: No,
5: debe ser.
7: No, y no lo que pasó con Curazao también.
5: No debe ser.
7: Pero sobre todo Dominicana, bicampeones del torneo, potencia en béisbol, potencia de este certamen. O sea, no merecemos y no nos podemos dar el lujo de que 2 semanas antes, 1 semana antes, todavía se esté pensando de si vamos o no.
5: Incluso, David, importante que tú señales eso, un torneo donde tú ves a los pequeñitos de Panamá con sus marcas en el uniforme.
7: Sí.
5: Los niños nuestros tienen sus marcas en el uniforme, México también, y Dominicana, uno de los equipos más atractivos. Y yo me iría un poquito más lejos. Yo creo que ya el torneo es la tercera edición, ya debe haber madurado. Sería interesante involucrar al fanático dominicano en el proceso. O sea, que nosotros estemos escuchando de los niños 2-3 meses antes del evento.
7: Exacto.
5: Por ejemplo, ellos tuvieron un fogueo en La Javilla que se transmitió incluso en el canal de Lidón, que a mí me hubiese gustado que ese fogueo la gente tenga como más acceso, claro, que la gente sepa. Van a jugar los chiquitos que van para el club, para hacer el Caribe Key, vamos a verlo, y que la gente pueda opinar. Y que si ellos hacen, por ejemplo, un interescuadra, que la gente mire y la misma gente opine. Mira, yo quisiera ver a este, quisiera ver a aquel. Hay un sobrinito de David participando. Exacto. Por ejemplo, Norvis es sobrino de Manuel Margot. Y uno se enteró con la entrevista que le hizo
4: Junior Matrilla,
5: que ellos puedan hacer un media tour antes de irse, que uno pueda hablar con los niños. O sea, yo creo que, como tú señalas, ya en una tercera versión, perfecto, se cerra el capítulo cuando esto termine. Pero en una cuarta, que el proceso sea más Que la gente domine más el proceso.
7: Más claro.
5: Que sepa la fecha y todas esas cosas.
8: Creo que hay decreto también al reclutamiento, porque los dos receptores que están en el roster son nacidos en Estados Unidos.
5: Fuera de serie.
8: Son dominicanos, pero nacidos en Estados Unidos y se reclutaron y están aquí. Digo, están allá jugando. O sea que creo que el esfuerzo que se hace, estoy de acuerdo con David, no deberíamos tener trauma una semana, 15 días antes de decir que Action Media tenía que venir a decir, vámonos, nosotros lo que falta lo vamos a cubrir para que los niños puedan irse. Gran aporte de Action Media. Pero deberíamos tener eso ya resuelto desde antes.
7: Claro.
8: Y estoy de acuerdo contigo. La idea original de ese torneo era, por eso tú ves que los dos equipos de México, uno representa a Culiacán
5: y otro representa a los Jaguares.
8: A los Jaguares. Porque la idea es que los equipos dominicanos, los equipos puertorriqueños, los equipos tengan cada uno su equipo de pequeñas ligas, que juegue, que hagan un torneo interno, y luego el ganador de ese torneo que se pueda reforzar como se hace en la liga, como se hace también
7: en la serie del Caribe adulta.
8: Claro. Uh-huh. Entonces vaya representando a la liga dominicana y al equipo que lo patrocinó o que estuvo con ellos. O sea que
5: sería un espectáculo.
8: Tú imaginas que hagan un torneo aquí,
5: un torneito
8: entre los 6 equipos de la liga dominicana jugando pequeñas ligas.
5: Yo te aseguro
8: que va mucha gente a ver eso. Te lo aseguro.
7: Eso
8: que sería un éxito económico y de fanáticos también.
7: Eso consolidaría muchísimo aún hasta la liga de adultos.
8: Claro.
7: Porque eso es un nicho de fanáticos que tú vas a asegurar desde esa edad hasta la edad adulta. ¿Por qué? Porque puede ser que, por ejemplo, una madre, ya tenemos un invitado, ¿verdad?
8: Sí.
7: Okay.
8: No, varios.
7: Varios, okay. Puede ser que una madre, por ejemplo, una familia cibaeña tenga que venir a Santo Domingo por X o Y razón, y que se haga el torneo. Muy probablemente su hijo no represente a las Águilas, porque las Águilas van a hacer su reclutamiento allá en el Cibao. Va a representar al Licey. Entonces, esa familia que anteriormente era aguilucha, ¿ahora qué va a hacer si el hijo va a representar al Licey o al Escogido?
5: Sí, hace algo sabroso. ¿Y tú te imaginas?
8: Yo creo que sería un espectáculo eso.
5: ¿Tú te imaginas que después que termine el torneito, el equipo que gane, ganar los pequeños gigantes, ganar las pequeñas estrellas, ganar el pequeño, los tigueritos, los leoncitos, las aguilitas, los toritos?
8: Vamos a comprometernos.
5: Entonces ahora.
8: ¿El Leoncito se va a encargar de un equipo? ¿Cuál, Escogido o los Gigantes?
5: No, mi
8: Leoncito. Los Gigantes.
9: Yo te voy a decir, de lo que yo estoy seguro es que tú le dices que va a poner un equipo con el Escogido, y José Miguel y Eduardo Nari no se van a quedar detrás.
7: Pero bueno,
8: ya nosotros tenemos nuestra liga.
5: Y el Licey tiene su liga.
9: El Licey ya ha viajado.
8: Y hemos viajado en Colombia. Y damos piña cada vez que vamos a Nueva York.
5: Porque,
8: internacionales.
5: Por ejemplo.
9: Por cierto, vi a Cintia ayer.

0: Dile que
1: venga,
0: dile que
1: venga, venga, venga con la tambora, sí. Ya para acá. Venga,
2: suena, suena, suena, maestro.
1: Yo sabía que el propósito que yo hice iba a llegar a tiempo.
3: Año feliz, Nicole, aquí.
2: Vámonos. Ay, ay, ay, llegaron los jefes de la Nicole.
0: Señores, tenía que ser un día como hoy demasiado especial para tener la oportunidad de conocer a la mamá de Nicole y al papá. Y aparte de eso, yo creo que llegó el momento de darle un toque mágico a este reconocimiento. Nicole no solamente es una buena hija, Nicole es la mejor de nuestras compañeras.
4: Así es.
0: La queremos como hermana, como hija, y de verdad que ustedes se tienen que sentir muy orgullosos de que hoy estemos celebrando ese cumpleaños.
2: Qué lindo.
0: Vamos arriba,
2: qué
0: lindo. Vamos arriba.
1: Vamos a cantar entonces. Cumpleaños feliz, nos fuimos.
2: ¡Cumpleaños!
0: No, espérate. Es que entona es.
2: Pachuco, Pachuco.
0: Pachuco bailador. Pachuco bailador.
1: Ese es el depósito ayer a las 12 de la noche y no pensé que iba a dar tiempo para.
2: ¿Para tambor o para qué?
0: Vamos arriba.
1: Vamos.

0: escena puso actividad. Ah,
1: pero miren. Ay. Señores.
2: Espérate, que va a demostrar aquí.
3: Antes de ahí, vamos a cantar una cancioncita a Nicola ahí.
2: Ah, ok, no,
3: espérate. Hola, estoy. No soy.

0: pegado los gigantes.
1: Bueno, no, pero Dios mío, mira.
2: No sé cómo que fue el Nato.
3: Se prendió la cabina, qué barbaridad.
0: ¿Y cuándo el Naco enseñan a tocar tambora? Explícame. Explícame.
3: No, pero ponga
1: el
3: corte.
1: No, no,
0: ponga
1: el
0: corte. ¡Oh!
3: ¡Ay!
0: ¡Ey!
3: ¡Ay!
0: ¡Está pesado!

0: Señores, estamos campeones, cumpleaños,
1: pues sí, tenemos
2: el cumpleaños con orden.
1: Tenemos un invitado.
2: El cumpleaños con orden.
0: Un invitado que se tiró todo este show que nosotros hicimos.
2: Hermano. El cumpleaños con orden.
3: Qué barbaridad.
1: Claro que sí.
2: Ya por aquí anda el hombre de la Fórmula 1 y la velocidad.
1: Hacemos contacto directamente con los representantes de la escudería de Speedball, que nos vienen a hablar sobre acerca de su proyecto y sobre esas cositas que tienen sorpresas, porque hay competencia y van rumbo a Singapur. Así que buenos días, muchachos.
2: Morning.
1: Adelante, ¿no se escucha?
3: Están muteados. Están muteados, chicos.
2: No se está escuchando.
3: Pero, espérate. Y yo que me iba. Mira,
0: en lo que se activa el micrófono, los invitados, señores. Aquí está algo que nos prometió Cena. Lastimosamente.
2: No, no, no, no, no,
0: no, desayuno.
2: Es desayuno. Está ahí.
0: Pero mira, Cena, aquí Cena, ven para que diga, porque. No, para que no se confunda. Que esto es antes del cumpleaños, para que no se confunda la cosa.
1: Ahora sí. Adelante, buenos días.
4: Saludos, buenos días, ¿cómo está ese equipo?
2: Feliz y contento de tenerles.
4: Somos fanáticos fieles del programa.
2: Ah, es un honor.
4: De este lado está Oliver Tavares, es el mentor de la escudería Speedball, quien fue campeona de la primera competencia de Stern Racing en el país. Primera competencia avalada por Fórmula 1, así que me presento de manera formal. En la sala está nuestro project manager, están dos estudiantes nuestros, Moisés, encargado de proyecto, y Oscar, encargado, el junior, encargado de proyecto, que fue por quien llegó también el proyecto a las manos del Politécnico IPISA en Santiago.
3: Gracias por
0: saludos para ambos. Claro que esto lo trajeron los padres de Nicolo, de Cérate en la cocina. Qué claro, ese detalle. Porque
2: no, adelante.
1: Háblenos acerca del proyecto y qué tan riguroso ha sido como el poder implementarlo y llevarlo a cabo.
4: Pues básicamente el proyecto trata de la construcción de una escudería desde cero prácticamente. Llega al país de la mano del Colegio Miss Estrella en Santo Domingo.
1: Está cortando un poco.
2: Sí, parece que estamos teniendo problemas con la señal. Tenemos que velar por el buen audio.
5: No, es que como en Fórmula 1 anda muy rápido.
1: Wow, Diego, siempre brillante.
6: Estamos activos, bueno, escucho por acá, Luis.
2: Ahora sí.
6: Fuerte y claro, Luis Miguel de este lado, coordinador técnico de la IPISA y también aquí project manager de esta escudería, Speedball. Bien, ¿cómo nace esto? Preguntaban ustedes por acá. Pues como usted ha mencionado, llega de la mano del Colegio Mis Estrellas, esta franquicia, Stern Racing, acá al país, que anteriormente esto se llamaba Fórmula 1 in the School. Es un programa que lo que se hace es replicar lo que se realiza en la Fórmula 1 dentro de las escuelas. Entonces, esto lo que quiere es llevar todo un proceso de creación de un monoplaza, que monoplaza es el auto que se utiliza en la Fórmula 1, y fabricarlo desde cero. Y aparte de eso, construir una marca. Por eso nuestra marca es Speedball, con todos los elementos de marketing que debe de incluir la marca en sí mismo. Y luego de esto, entonces, prepararnos con una cantidad de requerimientos que tiene ya pautada la competencia, para entonces ser partícipes de la primera fase, que es la nacional, que aquí ya pasó. Eso ocurrió aquí el sábado 13 de junio, ahí en 360, donde más de 30 escuelas hicimos presencia, y nosotros en la categoría profesional hicimos presencia, y pues nada, como ya saben, lo demás es historia. Resultamos ganadores y ahora nos toca a nosotros llevar la bandera en alto a Singapur para la competencia mundial con más de 82 países, Dios mediante, a principios de octubre, Dios mediante, así será.
2: Explíquenos un poquito cómo se basa, qué es lo que son miniaturas, cómo se maneja eso, quién lo fabrica, son ustedes, cómo
6: funciona. Sí, claro que sí. Como es una cuestión de llevar a escala lo que se hace en la vida real de la Fórmula 1, entonces se fabrica un auto a escala. Es un auto pequeño que mide unos 25 centímetros mide, fabricado por máquina CNC, es una máquina de control numérico computarizado. O sea, los muchachos hacen el diseño de todo el auto a computadora, ¿verdad? Y luego que hacen ese diseño, ese dibujo, lo someten a pruebas en unos programas, a pruebas físicas de que el aire vaya por donde tenga que ir, que el auto corra bien, que se desplace bien. Y luego de esas pruebas técnicas en software, Entonces es llevado a esa máquina y esa máquina de manera automatizada fabrica el auto. Y por otro lado se fabrican otras piezas en 3D y luego se ensambla todo eso. Una vez es ensamblado, este auto de 25 metros es impulsado en línea recta por un pequeño tanque de CO2. En una línea recta de 20 metros.
5: Es como un tercio, un quinto del carro monoplazo original.
6: Claro que sí, claro que sí. Así mismo es.
2: O sea, ya escuché que la forma de energía de moverlo, dijiste que era... ¿Cómo se mueve el carro? ¿Qué es lo que mueve el motor, lo que sea? ¿Qué combustible?
6: El carro está impulsado por un tanque de CO2.
2: CO2.
6: Sí, es el combustible que utiliza, CO2. Entonces el carro se pone en línea recta y un pequeño dispositivo con un piloto, que es uno de los estudiantes nuestros, activa ese mecanismo y dispara el tanquecito de CO2 y el carro se va solo y se desplaza. Es parte del reto de que el carro pueda desplazarse solo en línea recta, porque no es conducido por nadie. Como un carro pequeño de 25 metros, imagínese una regla. La regla que usamos en la escuela de 30 metros. El carrito mide más o menos eso. Entonces, se desplaza solo en esos 20 metros y alcanza una velocidad, señores, de 95 kilómetros por hora en una cuestión de 1.2 segundos. Eso es increíble.
2: ¿Y cómo se ve la
0: auto? ¿Una bala?
6: Con 1.2, 1.3 segundos corriendo. Eso anda volando, señores.
2: ¿Y cómo se gana la competencia? O sea, por velocidad, por... ¿Cómo se mide quién tiene mejor récord? ¿Quién gana?
6: Claro, hay varias categorías que son evaluables. Por ejemplo, se mide el asunto de la carrera, que es lo que hablamos ahora mismo, de que el auto pueda correr, que pueda llegar y que haga mejor tiempo que otros. Se mide eso. También se mide la parte de proyecto, porque hay que buscar patrocinio. En la vida real, la Fórmula 1 se mueve por patrocinios. Buscan marcas, esa marca aporta dinero o aporta trabajo, y sus logos aparecen en los uniformes, lo vemos en el auto, en los anuncios y demás. Eso es evaluable. Y toda la parte de marketing, que usted pueda crear una marca, que la marca tenga un sentido, tenga una lógica, que tenga unos elementos de merchandising, esos elementos de material POP publicitario que tenemos, que un lanyard, que una gorra, que un t-shirt, todos esos elementos. Y también que aparezcan los patrocinios en diversas categorías. Y es ahí donde todo eso se suma y la escudería que trabajó mejor el proyecto, el marketing, que el auto se desplace y la construcción del auto y que mejor también manejó un tema financiero, pues todo eso se suma y esa es la escudería ganadora. Nosotros ahora mismo lo que estamos haciendo ya en la etapa para la parte internacional es poniendo más énfasis en la parte de patrocinio, porque ya tenemos la marca, ya tenemos el auto, ya tenemos la parte de proyecto, que son elementos que, como ganamos aquí, ya están hechos. Simplemente ajustarlo un poquito para presentarlo en la internacional. En la internacional ahora mismo, señores, el mayor reto es monetario, honestamente, porque para que ustedes sepan, llevar estos 6 estudiantes, más el equipo técnico, más personal de apoyo, son 11 personas, y esto se dispara a 6.3 millones de pesos. ¿Me entiendes? Entonces lo que andamos en busca de patrocinio por la parte financiera, que hay que llevar esto para costear todo, pero también porque la parte financiera es evaluable. O sea, nosotros nos evalúan por la captación de patrocinios. Y nada, como les decía, todo eso se suma, hay unas rúbricas que le dan punto a uno por todo eso, y nada, el mejor puntaje es el equipo ganador. Y esperamos traer para acá, para Dominicana, un gran premio, porque a eso es que vamos a ganar, porque eso es lo que somos, ganadores.
1: Claro que sí. Ya.
2: ¿Cómo lo contactan? Para
1: exactamente, repite las vías de contacto para que aquellos que estén interesados en aportar pues a este gran proyecto pues puedan ser parte del mismo. Y nada, repetir también las redes sociales y eso para que la gente pueda también estar al tanto.
6: Sí, para todos los que nos escuchan, pueden buscar en el Instagram speedball.ipiza, speed como de velocidad en inglés, speedball, speedball.ipiza. Ahí están nuestras redes sociales, a través de este medio pueden canalizarnos, pueden enviar toda la información que necesiten, y tenemos también nuestro correo electrónico, speedball@ipiza.edu.do. Son los medios por los que pueden contactarnos. Y ahí también en el Instagram pueden encontrar toda empresa, todo profesional, pueden encontrar el dossier que tiene toda la descripción de la competencia y todo aquello que nosotros necesitamos. Porque son 6 estudiantes, señores, del área de mecanizado, el área de automotriz y el área de electrónica, que son áreas que impartimos aquí en el IPISA. son ellos los que han creado esto desde cero. Si la gente puede darse un paseíto por nuestro Instagram, speedball.ipiza, puede ver el producto nuestro, puede ver las diversas actividades que los muchachos han hecho. Y son hoy 6 estudiantes que ponen en alto la bandera dominicana, porque para que sepa todo aquel que radio escucha, es la primera vez en el país que se tiene la presencia de este programa de Stem Racing. Por ende, es la primera vez que Dominicana participa en esto y es la primera vez que Dominicana va a Singapur con un proyecto tecnológico a competir. O sea que por muchos elementos, estos muchachos están siendo punto de lanza, marcando la diferencia en la educación técnico-profesional en nuestro país y, cómo no, como adulto, como empresa, ayudarle, apoyarle y que este sueño se hará realidad.
1: Bueno, muchísimas gracias de verdad por estar con nosotros aquí en Fiebruces Radio Show. Nosotros pues hacemos la pausa y al regreso tenemos que seguir hablando de velocidad porque ya llegó el hombre aquí, Diego Campos, con nosotros.
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1: Continuamos aquí en Few Bruces Radio Show. 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
1: 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Y bueno, ya usted hizo su entrada haciendo preguntitas y todo eso, pero tengo que darle los buenos días primero a Diego Campos.
3: Adelante, feliz, Campos. Feliz y bendecido día. Muchas felicidades, muchas bendiciones. Muchas que Dios te dé todo lo que tú te mereces.
1: Gracias.
3: Salud entre todos.
4: Gracias. La línea de Castro. Representando el Cibao. Más aguilucho que los aguiluchos. A propósito de caso Sport, gracias a Diego
3: está
4: Campos.
3: Está contento, Fernan, porque me había metido a su
4: estar con nosotros. Señores, en las líneas de caso Sport presentan hoy en el BCN los santeros.
3: ¿Cómo?
4: 168 puntos y medio en ese partido van a tener frente a los vaqueros. 6 puntos le dan los vaqueros de Bayamón. Pienso que los vaqueros son favoritos en ese partido. Esa línea la tienen caso Sports. Y en la MLB, Filadelfia y San Luis. Zach Wheeler frente a Leahy. Zach Wheeler está dando 16, 8 carreras tiene ese partido. Ustedes saben que cuando lanza Wheeler, sobre todo los Phillies que no están jugando muy bien, pero Wheeler tiene la particularidad que tenía un tipo llamado Andy Perry, que cuando el equipo estaba mal y necesitaba una victoria, aparecía el caballo del equipo. Boston en Toronto, Ranger Suárez versus José Soriano. Soriano ha estado bien, Nicole, con un Toronto. Él ha lanzado más o menos.
1: Le confirmo en breve.
4: Pero Reyes Suárez debe ser favorito en ese partido. Está dando 12. Toronto viene de barrer, de ganarle 3 partidos de estos 4 al equipo de Toronto, de Boston. Y yo creo que Boston, de perder hoy, entra en una racha donde David va a pensar en golear. Vamos a ver. Yo hoy me quedo con el equipo de Boston ante Toronto. Los bateadores zurdos de Boston deben hacerle daño a Soriano. Cincinnati finalmente visita a los Cachorros de Chicago. Lauder con 9 carreras ese partido frente a Luis Castillo. Luis Castillo y los Medias Blancas están dando 13 y medio. Cincinnati viene de ganar ayer. Yo creo que los Medias Blancas jugando en su casa deben ser una línea en el día de hoy con Luis Castillo motivado, y ese es un equipo que como está peleando el primer lugar de la división central, no creo que entre en mala racha, porque así lo han demostrado durante toda la temporada hasta el momento. Así que me quedo con Luis Castillo en los Medias Blancas, y esas son las líneas de Castro Sports en este miércoles de velocidad. Aquí, si lo vas a jugar, juega en la Castro.
1: José Soriano solamente tiene una sola presentación con los Blue Jays de Toronto, 4 entradas y 2 tercios, permitió 4 indiscutibles, 2 carreras, una de ellas fue limpia y punchó a 3 hombres. O sea que...
4: vamos a ver cómo le va. Toronto viene de ganar los 3 primeros partidos y cuéntame, Diego, ¿qué tienes de velocidad?
3: Señores, primeramente buenos días de nuevo a todos ustedes. Miren, antes que todo y primero que nada, señores, quiero sumarme, ¿verdad? Porque no podemos llegar aquí. El miércoles pasado estábamos fuera del país y quiero, ¿verdad?, sumarme a todas las felicitaciones que se ha hecho con respecto a los centroamericanos del Caribe. Realmente, felicitaciones sobre todo para el ministro de Deporte, para todo ese equipo de trabajo que estuvo trabajando con el Ministerio de Deporte, porque realmente nos brindaron unos grandes juegos. Y decía yo ayer en Acelerando, felicidad a todo el equipo, Nicola, a todos ustedes que trabajaron, David, a todos ustedes que trabajaron, los cronistas deportivos que estuvieron trabajando en las transmisiones, que realmente fueron espectaculares. Muchas personas que tenían desconocimiento de algunos deportes se enteraron bastante bien de lo que era cada deporte, justamente por lo que ustedes transmitían en el momento de hablar de los mismos. Creo que misión cumplida para el equipo que estuvo trabajando a nivel de comunicación en el evento. Realmente felicidad a todo el equipo, y queda más decir, evidentemente, que fue lo más importante de eso son las instalaciones que quedan para los atletas de República Dominicana. Yo siempre he dicho, y voy a por suerte Tenchi no está aquí ni Orlando para que le den duro, pero uh-huh. Siempre yo he dicho que en cualquier evento que República Dominicana en el béisbol participe, que no lleguemos a la final es un fracaso. No importa, o sea, no es ganar el evento, pero si usted no llegó a la final como equipo dominicano en el béisbol, es un fracaso. Para mí, le hace desde el mundial hacia abajo.
4: Es imperdonable ni siquiera coger una medalla.
3: Te estoy diciendo, o sea, imperdonable. O sea, para nosotros, para la República Dominicana, no llegar a la final de un evento de béisbol es un fracaso.
4: Podemos buscar todos los factores que tú quieras.
3: Pero es un fracaso.
4: No se cumplió.
3: No es centroamericano, insisto, dominicana, en el béisbol debe llegar a la final, en cualquier evento que participe. Y lo mismo, señores, con el ciclismo. Yo que practiqué ciclismo en mi época de niño, sobre todo bicicross, que se estuvo corriendo en el evento. Realmente decepcionante lo del ciclismo en República Dominicana, por lo que maneja el ciclismo y la cantidad de ciclistas que tenemos en el país. O sea, esto es, mucha gente me conoce Diego Campos como el que habla de los carros y los motores, pero modestia aparte, me gusta el deporte completo, veo los deportes, he practicado y he jugado muchos deportes. O sea, no, he jugado, no es que un día que voy a un sitio y juego, no, he practicado, he estado en instituciones con equipos de diferentes deportes, o sea que el deporte lo llevo en la sangre y me encanta demasiado. Este fracaso realmente para el ciclismo y para el béisbol. Este fin de semana se estuvo corriendo en República Dominicana una fecha más del campeonato nacional del hard enduro.
1: A ver, ¿cómo le fue?
3: Allá en Guananico, donde había una participación de 5 países participando en este evento. Tuvimos pilotos de Brasil, de Ecuador, de Nicaragua, de El Salvador, de Venezuela, que estuvieron participando aquí en este evento, una fecha más del campeonato nacional, donde los pilotos dominicanos una vez más se destacaron, recordando que nosotros como dominicanos somos campeones latinoamericanos y también hemos tenido campeonatos panamericanos de hard enduro. Que el enduro un poquito más fuerte, un poquito más fuerte es este evento en motos, realmente en diferentes categorías que se participan. Mikey Trejo, piloto de República Dominicana en la máxima categoría, tuvo los honores, un gran piloto, ha sido campeón latinoamericano. Mikey Trejo demostrando una vez más que es uno de los mejores pilotos del área del enduro. Aquí teníamos corriendo Dudu, que es el campeón latinoamericano actual, brasileño, estuvo aquí, que quedó en la segunda posición, gran evento que se organizaron los muchachos de allá en Guananico, municipio de la provincia de Puerto Plata, por si la gente no lo conoce. Entonces si usted va hacia Puerto Plata por la carretera normal, hacia la izquierda, después que usted cruza Inver, ahí está unos 12 kilómetros dentro está Guananico, realmente un gran evento. El sábado de la noche hubo un prólogo a casa llena, señor, era una locura lo que había en ese municipio, en ese pueblo Guananico, el sábado de la noche. Y el domingo entonces ya se fueron al campo traviesa. El sábado fue la noche, fue algo, un circuito con muchos obstáculos. Lástima que no podemos poner las imágenes acá, pero un circuito con muchos obstáculos donde realmente la afición disfrutó bastante este evento.
4: ¿En la noche?
3: En la noche.
4: O sea, que era con luces.
3: Con luces, un espectáculo. Te voy a mostrar la imagen del teléfono ahorita, pero sí. Fue un espectáculo, realmente un espectáculo, lo que se estuvo viviendo allá por Guananico este fin de semana. La próxima fecha es en La Vega. La penúltima fecha del campeonato nacional de hard enduro, que sin lugar a duda es uno de los mejores campeonatos que se hace en República Dominicana. Este fin de semana en el Autódromo Las Américas tenemos track day de motos. Usted puede ir con la moto que usted quiera. La Federación Dominicana de Motociclismo tenemos sus instructores para que usted vaya, para que aprenda a montar una moto, para que aprenda a manejar tanto en la calle como dentro del circuito. Tenemos este fin de semana, el próximo domingo a partir de las 9 de la mañana en el autódromo. Hablando de motos, se estuvo celebrando una fecha más del campeonato del mundo en MotoGP luego del parón de verano, que ahora hay un mini parón de 3 semanas. Ganó el piloto destacar señores que fue un gran evento donde los pilotos una vez más se destacaron. Yo quiero sobre todo denotar, señores, las Aprilia. Había comentado antes en Acelerando RD que era una pista muy Aprilia en Silverstone, en Donington Park, era la carrera en Silverstone, y ahí realmente Raúl Fernández tuvo una extraordinaria carrera, una carrera de jovencito piloto, donde pudo demostrar que es uno de los grandes pilotos de la MotoGP, que tiene opción al campeonato. Jorge Martín, cariñosamente Punta Cana, sigue liderando el campeonato. Sí, cariñoso, ese es su apodo, no literalmente. Sale. Es que no sale de Punta Cana, quien fue campeón del mundo del 2024 y que viene mucho a Punta Cana a disfrutar con su equipo. Ganan y vienen aquí, contrae todo su equipo del Mundial de MotoGP en Punta Cana, hospeda hoteles, pasan una semana bien chula, y él en particular viene mucho aquí a República Dominicana, este piloto español, Jorge Martín, que los pilotos españoles, señores, como Jorge Lorenzo, cinco veces campeón del mundo. Una vez, óyeme tú, Fernán y David, Nicole, una vez en el pick del MotoGP, no recuerdo en qué circuito era, en Europa era, no recuerdo, Jorge Lorenzo tenía un audífono puesto, como se ponen, esperando que empiecen los... Uh-huh. Y una periodista le pregunta qué está escuchando. Y dice, la mejor música del mundo, el merengue.
1: ¿Qué?
3: Así lo dijo, en vivo, televisión mundial. O sea, en inglés, o sea, la entrevista fue en inglés. Y él le dijo, la mejor música del mundo, el merengue. O sea, un cinco veces campeón del mundo. O sea, hasta dónde hemos llegado nosotros con nuestra música, con nuestra cultura. Señores, el Mundial sigue en tinto, en sangre, como decimos nosotros por acá. Jorge Martín en la primera lugar, su compañero de equipo, Marco Besecchi, en la segunda posición a unos 31 puntos de diferencia, que eso no es nada en el Mundial de Motociclismo. Aya Ogura, uno de los pilotos más constantes, el japonés Aya Ogura, también de Aprilia, uno de los pilotos más constantes del equipo Tech 3, uno de los pilotos más constantes, tuvo una caída. Señores, yo decía, y tenía boca de chivo, yo decía... Esa caída viene en cualquier momento porque el tipo no se cae. En esta carrera se cayó. Aya Ogura, uno de los grandes pilotos. Yo digo que es de los tipos que hay que pelear con él en el campeonato, junto con el nueve veces campeón del mundo, Marc Márquez. Ya Marc Márquez bajó de la tercera a la cuarta posición. La moto no andaba. Y grande Marc Márquez porque la mayoría de pilotos de Fórmula 1, como por ejemplo Max Verstappen, entre otros más, se queja mucho de los autos. Mira David como me mira, mira Nicole como me mira. Se queja mucho que el auto no va, que el auto está mal, que obviamente la ventaja para ese tipo de piloto como Verstappen, uno de los mejores de todos los tiempos, pero se queja bastante, llora muchísimo con los autos, es que Red Bull no vende carro, vende latica.
5: ¡Ey!
3: Porque,
5: ¿qué te pasa?
3: Sí,
5: ¿qué te pasa?
3: Sí, porque...
1: Bueno,
3: oye,
1: espérate,
3: lo que,
1: no
3: oye,
1: mentira,
3: oye lo que pasa.
1: No,
3: el Red Bull vende latica. No vende carro.
5: Barbaridad.
3: Pero
6: sí, ¿verdad? Porque no es fabricante.
3: No es fabricante de carro, no vende carro.
4: Es una marca,
3: es una marca que vende un producto
4: de consumo masivo.
3: De consumo masivo y vende merchandise.
4: Exacto.
3: Gorra, camiseta, t-shirt, lo que tú quieras, pero no vende carro. No es lo mismo que Lewis Hamilton diga que el Ferrari no anda. O que George Russell diga que el Ferrari no sirve, que el Mercedes-Benz no sirve, porque ellos venden carro. Tú estás diciendo que el Mercedes-Benz no funciona, no sirve. Lo que pasó con Fabio Quartararo, campeón del mundo, el francés, corre para Yamaha, y el tipo, cada vez que se montaba la moto, es una porquería, esta moto no sirve, que hizo Yamaha, te va para tu casa, viejo. O sea, no te quiero en el año que viene. Ah, ya firmó con Tecudería. ¿Por qué? Porque al final, esto es un negocio de gana hoy, vende mañana. Para la parte, para los fabricantes. Claro. Entonces, tú no puedes notar, entonces, ¿qué dice? La Ducati no anduvo, pero ¿qué dice Marque? No, el problema es mío. No me adapté bien al circuito, no me adapté bien a la moto todo ok, todo está bien, pero lo que estamos en el insider, el tipo cuando llegó adentro el PIX, se trancó con los ingenieros, se lo comió vivo, pero hacia la prensa, todo está bien, la moto funciona, la moto está bien, es que fui yo que no me adapté a la pista. Es una clase de mercadeo que está dando el tipo.
5: Dame dato, dame contenido.
3: El tipo dando una clase de mercadeo.
5: Dame contenido, que estoy en el sexto lugar, dame dato.
1: O sea, dame que usted parte de esa iglesia todavía.
3: Claro, pero que mira.
5: No,
3: mira,
5: yo tengo que ser fiel
3: a
5: que me lleve
3: el diablo. Oye, la Fórmula 1 está en las vacaciones obligatorias. Sí. Oye esto, Fernando, las vacaciones obligatorias, ¿qué es obligatoria, sí, Nicole? Sí, sí, sí. La FIA, la Federación Internacional de Automovilismo, da esas vacaciones donde los equipos no pueden tocar los autos, no pueden ni siquiera entrar a la fábrica. La FIA tiene el manejo de eso. Solamente puede entrar a las fábricas a dar mantenimiento de limpieza. Oye, de la fábrica. La FIA tiene los correos de los ingenieros de cada escudería.
4: Lo tienen aquí.
3: No pueden mandarse correos internos. Tienen que desconectarse de los equipos. Por eso 14 años. Desconectarse. No pueden ir a la fábrica. Solamente se permite, si en el último Gran Premio, un equipo, un auto, tuvo un accidente, y le permiten reparar ese equipo con los técnicos de la FIA ahí, terminaron, cerraron y se hace.
5: Para que todo el mundo vuelva a competir,
3: correcto,
5: como dejaron la cosa.
3: Correcto, para que no haya desarrollo durante ese proceso. Entonces, okay, es las vacaciones, y es obligación. Vacaciones obligado. Aunque usted no quiera, tiene esa vacación obligado.
5: Pero dame datos, dame contenido, maestro, que estoy en sexto lugar, ¿eh? Qué barbaridad.
3: Pero ¿qué tú quieres que yo te diga? Que Verstappen sigue quejándose del...
5: No, ya eso usted me lo dijo. Háblame a mí de probabilidades y de asuntos.
1: ¿Qué probabilidad? La probabilidad de que se quede en sexto.
3: Mira, no, Verstappen, señores, pero ¿quién en el último, quién subió al podio en la última carrera?
5: No,
3: me pregunta. Verstappen estuvo en el podio. Subió. ¿Cuántas veces subió Verstappen en el podio? Varias veces en este año. O sea, el Verstappen, el Verstappen, que es sin duda el mejor piloto de la parrilla hoy en día, sí, ha hecho que el carro, que es par de décimas más lento, lo lleva donde tiene que llevarlo.
5: Le ha sacado hasta lo que no tiene.
3: Le saca hasta lo que no tiene. Eso lo hemos hablado aquí ya, que hay pilotos que son mucho más rápidos que los carros. Y Verstappen, sí, Verstappen es el piloto que siempre va a ser más rápido, el carro que tú le pongas. Mm. Tú le puedes poner lo que sea, él siempre va a ser más rápido que el carro. Es un tipo virtuoso, con el guía en la mano. Entonces, pero la realidad es que vamos a ver qué tiene a partir de ahora. No esta carrera que viene, yo digo que la segunda carrera después del parón, yo creo que va a haber una revolución en cuanto a algunas escuderías o algunos equipos, que por cierto, el joven de la que estuvo hablando hace un ratito, hablaba de escudería, y los italianos son celosos con eso. El único escudería
6: Ferrari. Son ellos, la escudería Ferrari.
3: La única escudería Ferrari, nosotros son equipos.
6: Son equipos.
3: Si pero tú escuchas, sí. Y la escudería viene de escudero. Viene de escudero, el famoso que en la época de medievales, era que le llevaba todo al ¿cómo se llama esto? El que hacía todos los juegos que hacían con caballos, ese tipo de cosas. Ese era su escudero. Entonces, pero los italianos lo absorbieron. Para el equipo Ferrari. Y solamente la única escudería que hay es Ferrari. Lo demás son equipos. O sea, no es que no se usen.
1: Escudería lo inventaron los italianos.
3: No. Bueno, vamos a decir que absorbieron el tema. Esa terminología.
5: Le sacaron el jugo.
3: Lo cogieron para ellos esa terminología. Porque, vuelvo y repito, viene de escudero. De los escuderos en esa época medieval, como decía Fernando ahora mismo, que eran los ingleses, los mismos españoles, que hacían esos juegos que hemos visto cientos de películas, que con la espada,
6: y cosas de eso.
3: Sí, entonces la persona que estaba siempre con esa persona, que no voy a decir que su guardaespaldas, sino la persona que estaba siempre, que le pasaba las armas, que le pasaba todo eso, era el escudero de eso. Por ejemplo, en el famoso libro de Don Quijote, Sancho Panza era el escudero
6: de Don Quijote.
3: Para que tenga más o menos una idea. Entonces, pero los italianos absorbieron ese nombre de la única escudería que existe es Ferrari. Todos demás son equipos y fíjate que Ferrari dice escudería y son celosos con eso. Celoso. Mira, Nicole, son celosos.
1: No, porque me llama la atención porque en el término, la terminología, el diccionario de Fórmula 1 dice monoplaza, escudería. Ah,
3: por cierto.
1: No es monoplaza tampoco.
3: Por cierto. Porque mucha gente a veces uno habla de monoplaza y siempre, como sea usted, ese término se utiliza mucho en la Fórmula 1. Un monoplaza es un vehículo de un solo asiento. Okay. O sea, un go-kart es monoplaza.
6: Un monoplaza también.
3: Los IndyCar son monoplaza. Todo lo que sean fórmulas, usualmente, que son de un asiento, son monoplaza porque es de una sola plaza. O sea, aclarando ese término ya que muchas veces se usa mucho y hay mucho, y como aquí estamos para instruir, ¿verdad? Por desconocimiento la gente no, mucha gente, ¿verdad? Tú sabes que muchas veces uno omite cosas que uno escucha por ahí. Hay mucha jerga en el béisbol, sobre todo, y en el baloncesto, que son reglas y que hablan y que la gente las repite, pero realmente en el fondo no sabe lo que es. Entonces, lo mismo, el monoplaza es un vehículo de una sola plaza.

0: ponerse escudería Telmex. Telmex se ha atrevido a poner eso. Pero todos los equipos respetan la escudería. Todos.
1: Bueno, ahí está.
0: Pero un Telmex es algo como no escrito que se respeta. Eso es como en el béisbol, que hay cosas, reglas que tú respetas entre los equipos.
2: Las reglas no escritas.
3: Okay, o sea. La próxima carrera entonces de Fórmula 1
0: será. En dos semanas.
2: Todavía falta una semana.
0: En dos semanas.
3: ¿Dónde es la próxima carrera?
0: No recuerdo ahora mismo. Yo creo que en Baku. No recuerdo. Pero en dos semanas la próxima carrera de Fórmula 1. A final de este mes. La última semana del mes.
2: Países Bajos.
3: Ahí está Verstappen.
0: Ahí tiene que ganar Verstappen. Tiene que ganar Verstappen en su país.
1: Es un club ahí.
0: Pero entre McLaren y Mercedes, yo creo que le puede hacer capicúa a Verstappen. Vamos a ver qué pasa.
3: McLaren ha mejorado otra vez.
0: Bastante. Viene de ganar Lando Norris, el campeón del mundo.
2: Lando Norris viene a ganar campeón del mundo.
0: Blando. Uno de los equipos.
2: Le dicen así.
0: Hay dos pilotos.
3: Yo tengo un amigo que no le dice Lando.
0: Blando, le dice. La señorita. No puedo princesa. Decirlo. No, porque.
3: La Landa.
0: Mi hija dice así.
2: También.
0: No, porque, sí, pero mi hija le dice que es rarita, mi hija. Ana Carolina. Le dice a Leclerc, la princesa de Mónaco. Y el tipo casado. Pero dice que porque es muy sutil manejando. Ella dice.
2: Que es muy sutil.
0: Sí, muy sutil, muy. Como que se le va mucho.
1: Es fresita.
0: No por el tipo, un machito y un gran tipo. Mira, yo que tenía oportunidad de estar en Fórmula 1, por ejemplo, ese Leclerc es uno de los pilotos más asequibles para hablar con él. Y esa cara de ogro que tiene Max Verstappen, eso es cuando se monta en el carro. El tipo caminando, hablando, el tipo se para con la gente, habla con la gente, se toma fotos. El tipo es. Sin embargo, Lewis Hamilton, por ejemplo, que tú lo ves y que muy Lewis Hamilton, el tipo...
1: Es más arrogante.
0: ¿Quién?
3: Pues, ese tipo
0: tú tienes que hacer una cita con el presidente de Inglaterra, con el rey de Inglaterra para hablar con él.
3: Mira, antes de...
0: Para que tú veas la paradoja de la vida, ¿eh? Quien se ve y que más fuerte en la cámara, que Verstappen, ese tipo una dama de hombre.
3: La gente a veces no sabe cuánto cuesta poder estar en el paddock, en una de esas carreras, o sea, solamente pagando.
2: No, pero no te arranque tanto.
3: Que puede entrar.
2: Diego.
3: ¿Cuánto qué chelito hay que pagar?
0: Depende del circuito, evidentemente. Claro. Las Vegas, que es el circuito más caro del mundo. Canadá, bien barato. En Europa, usualmente son baratos los circuitos. Pero el que más barato, viendo el circuito barato, debe andar cerca de los 10,000 a 15,000 euros.
2: Sí, de lo más barato.
0: En el pado, porque el pado se divide en varias áreas. Entonces, sí. Pero $5,000 también, sí, pero eso es $5,000. Arriba del pado, tú los pilotos lo ves así, derecho.
3: Que tú puedas...
0: Que literalmente tú vayas, voy a decirlo, al baño a orinar y te topes con un piloto orinando al lado tuyo.
3: Ok.
0: A eso que yo me refiero, para que entienda la cercanía que tú puedes estar con un piloto, pero es el precio que anda por
2: ahí. Si nos llevamos entonces de los números que está diciendo Diego Campos, 1,010,250 pesos dominicanos. ¿Cuánto costaría?
3: No son chelitos, hombre.
0: ¿Cuánto cuesta ver una final de NBA ahí abajo?
3: Sí, es verdad. ¿Cuánto costó?
1: No, un viaje cuarto.
3: Un viaje que tenía.
0: ¿Cuánto costaba ver una pelea de Mike Tyson ahí en ringside ahí abajo? ¿Cuánto costaba? ¿Cuánto cuesta una serie mundial?
2: Está bien, pero no costaban 15,000 euros.
3: Sí,
2: ¿pero
3: no, quién?
1: No, en Grandes Ligas.
0: Un mundial de fútbol ahí abajo, ¿cuánto costó? ¿Cuánto costaba? Ahora mismo en Estados Unidos, ¿cuánto costó el Mundial de Fútbol?
1: Hubo boletas de los Knicks que costaron $15,000, $20,000.
0: ¿Estamos en el mismo número?
3: Diego, mira, vamos a robarte un minuto de tu
2: teléfono. Nos informa Tenchi Rodríguez que ya las boletas están disponibles desde el día de hoy. Las boletas de la próxima ventana.
3: Ah, ok. Hoy a las 12.
2: La República Dominicana, recuerden, se va a enfrentar contra la selección de Chile y ya están disponibles a partir del mediodía del día de hoy. Para que
1: luego será fin de mes.
2: Correcto, será el 31 de agosto.
3: La Reina tiene un Panamericano, o sea, un torneo...
0: Norseca
3: van a jugar aquí también, la próxima semana empieza.
0: Sí, la próxima semana, que es muy interesante ir a ver esto.
3: Vamos a regalar a Don Willy Baez un minuto para que nos diga algo de Nicole. Que nosotros no sabemos.
2: ¿Cómo así?
4: Vamos a darle gracias a Dios primero por la vida de Nicole y de mi familia, realmente. Ella sabe que la amamos muchísimo, que eso está por demás decirlo. Pero sobre todo, darle las gracias también a Rafael Almanza.

0: el que nos permitió realmente estar aquí hoy, nos dio el permiso, y por permitir a Nicole que trabaje con ustedes, y dándole las gracias también a ustedes por el respeto y por el cariño que le han profesado también a ella. Realmente nosotros nos sentimos muy contentos de que ella esté con ustedes y del gran apoyo que le ha dado Rafael Almanza a Nicole.
1: ¿Ella Valle. Es seguidora del deporte por usted?
0: Sí. Desde pequeño, desde ella pequeño, yo la llevaba al liceo Quiqueya. Yo no tengo hijo varón, sino que hembra. Y Nicole.
2: Bienvenido al grupo,
0: Yo la llevaba.
2: Yo también tengo hembra.
0: La llevaba al
2: estadio. Nicole entonces era la que me acompañaba a todos lados.
0: Sí, y ella entonces me preguntaba en el estadio qué era cuando el pitcher se viraba, qué era una bola, qué era un strike, cuando el pitcher era zurdo, cuando era derecho. Y entonces ella fue aprendiendo todo eso y gracias a Dios hoy la tenemos como cronista deportivo. Esperemos que Dios la siga bendiciendo y que le siga dando éxito, como si
1: dígale unas palabras o dedíquele unas palabras.
3: No, pero venga, que hay más palabras de lo que ella me dedica.
2: Pero yo quería antes de la palabra, porque eso va a despedir el programa. Cuando pequeña ella era inquieta o se portaba bien, ¿cómo era?
3: Ahora quiero yo escuchar.
2: Ok, vamos a ver.
0: No, yo creo que ella es un híbrido de las dos. No, pero era siempre muy, siempre ha sido muy inteligente, siempre captaba las cosas siempre a tiempo, o sea, y las preguntas que hacían siempre eran muy certeras. O sea que yo jugaba pelota desde cuando niño, obviamente no llegué a jugar béisbol, pero sí estoy muy contento de que, aunque yo no haya llegado, sí está mi hija con el legado por lo menos de ser cronista deportivo.
2: Ok, yo no le voy a preguntar a qué equipo era ella cuando chiquita, pero está bien.
3: No, eso de los gigantes, yo nací siendo gigante.
2: Un minuto nada más. Ahora que no me escucharon nada. Qué barbaridad, Que nos diga de Nicole.
4: Bueno, estamos muy contentos. Nadie que me está esperando.
2: Oye,
5: Casi.
2: Se le cayó la bola.
3: No, imposible.
2: Ya Domingo describió a Nicole. Ahora queremos que usted también nos describa a Nicole. Le dijo que era un híbrido, inquieta.
4: Y le dieron la gracia.
2: Y fanática del deporte. ¿Y usted qué nos dice, Nicole? ¿Qué podemos saber de ella?
6: Bueno, realmente ha sido una bendición y un privilegio tenerla como mi hija, porque desde pequeña siempre ha sido una niña madura.
4: Malcriada pero obediente. Es lo importante.
2: No te me interrumpe. Hasta el invitado.
6: Y ha sido siempre la gracia del Señor sobre ella, sobre su vida. Y siempre le digo a Nicole que mantenga su mirada puesta en Jesús, que es quien la va a seguir trazando el camino por donde ella tiene que caminar.
2: Bueno, nosotros agradecemos mucho que ustedes hayan venido a acompañar y que hayan dado esta sorpresa.
3: Y diría Orlando también que agradecido.
2: Y ahora Orlandito tenemos doble.
4: Tiene que cumplir años tres veces al año. Ella.
0: Yo quiero decir que como yo conozco a Orlando, hay unos pan de buffet ahí en la
3: ciudad. Nos vemos mañana.
2: Hasta mañana, gracias.
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2: Alguien dijo, no, que porque, no, que llega, entra tarde, y que llega tarde, y que sé yo qué, y que hoy va a tener que irse a las 7 de la noche porque se entró al aire, qué sé yo, 5 minutos después de la primera canción, y que... Una vez aparece el otro y sí, sí, tiene que quedarse hasta las 5 como penalidad. Ah, pero cuando el dios olímpico entra de manera puntual. A ver, hola chicos, hola chicas, hola nenes y hola nenas. Para los infantiles que adornan esta tribuna de 8, 9 y 10 años, también para los que siguen embelleciendo esta cabina al aire, que tienen 76 y 80. Oh, pero para toda esa juventud linda. Oh, wow. Aquí está su Dionisio para acompañarle, su semidios olímpico hasta las 5. Madre de los tomates de Nueva Bueno, de Inglaterra. Vamos a dejarlo allí. Vamos a dejarlo de Inglaterra. O mejor todavía, de los campos hermosos de la República Dominicana. Oh.

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1: Aunque usted haya llegado a las
2: 5:10,
1: va a tener que regalarnos por lo menos una hora más. Porque,
2: ¿ah, sí? Ajá.
1: Entonces a las 5 no dejan desamparados.
2: Ay, pero.
1: Realmente no, es que aburrido, porque lo entrometido. Pero no da igual. Da igual, la confianza no es igual.
3: Saludos, saludos, buenos días para mi tribuna. Saludos para mi maestro, mi Freddie Mercury.
2: Sí, sí, sí, sí.
3: James Bond de la radio dominicana.
2: Con mis títulos, con todos mis títulos.
3: El Jack Sparrow, que encuentra los tesoros perdidos.
2: El Bianchi, está buena esa, está buena esa. Un aplauso para mí.
3: Es un popular. Se lo dije yo, si le hice lo contrario, ya sabes.
2: Un aplauso para mí.
1: Maestro, estamos activos.
2: Maestro.
1: Activo 24/7.
2: Yes, sir. Oye bien.
4: Hay algo que me gusta de ti.
5: De Inglaterra. Mis semidios olímpicos, bienvenidos en este miércoles. Un saludito a Jasmine y a Rosa.
2: Jasmine,
5: conmigo
2: Jasmine
5: aquí.
2: Y Rosa. Jasmine, ¿o será Jasmine? ¿Cómo con Jasmine? Jasmine y Rosa sería.
5: Dice Rosa que le cita su voz.
2: Oh, crazy. Ay, Rosa. Pétalo a pétalo, Pétalo a pétalo.
4: ¡Arriba! ¡Sí! ¡Seguimos abrazándonos!
6: Bienvenido, maestro.
2: Oh, yeah.
6: Bienvenido, venga,
2: si va a estar. Maestra. Oh, yeah. Sounds good. Yeah, yeah, yeah, yeah,
5: yeah, yeah, yeah. El maestro. ¿Cómo así, maestro? ¿Cómo activo? ¿Cómo usted diga? Oye.
2: You and I hasta las 5 puntual. Libera tu alma.
1: Mi maestro, llegando temprano,
2: yes,
1: puntual.
2: Yes, sir.
1: Maestro puntual.
2: Siempre, siempre.
1: Maestro puntual.
2: Siempre fiel a la cita.
3: Saludos, buenas tardes, maestro, para usted y toda la tribuna.
2: Pero y ese ánimo, ¿y qué pacho?
3: Bendiciones en el día de hoy. Estamos aquí activos con usted.
2: Loco, pero ese ánimo.
3: El mejor.
2: Sí, porque el mejor es cualquiera. Yo soy el mejor. El mejor. El Freddie Mercury del aire. El locutor que mejor y más lindo habla.
4: Báilame despacio.
2: El que mejor y más lindo habla. También el que mejor huele. Porque es el locutor que mejor huele. De todos los tiempos. Maestro.
3: El mejor es cualquiera. El mejor. El Dios de los dioses.
2: Maestro.
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2: A ver, nena, vamos, canta la canción conmigo.
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7: Maestro, buenos días.
2: Maestro.
7: Para toda la tribuna, espero que estén todo bien con Dios, maestro.
8: Muy buenas tardes,
2: maestro,
8: hoy sí, maestro,
2: sí, estamos
8: bien puntualitos, maestro. Ay, hoy no le voy a pedir excusa.
2: Pero ¿cómo así que Dionisio llegó puntual hoy, maestro? Dionisio habló puntual. Santísimo, pero se acaba de ganar el primer.
9: Va de ahí, raquiñoso.
2: Maestro, yo llegué temprano hoy.
8: Me siento muy bien cada vez que puedo iniciar. Esperándolo a usted.
2: Perdón, maestro. Mire, toda Rumania le aplaude. Lo que pasa es que yo pensé que usted había dicho que yo llegué tarde, mi hijo. Toda Rumania aplaudiéndole.
8: Sí, siempre atento, maestro, a mi semidioso olímpico.
2: Ni Gravy me saludó así con tanta emoción. Nunca, ¿eh?
10: Muy buenas tardes, mi Dios olímpico.
2: Maestro.
10: Feliz martes, maestro.
2: Maestro.
10: Estamos aquí ya, maestro. Gracias.
2: Yes, sir.
10: A
2: yeah,
10: Dios.
2: Man. Yeah, yeah. Oye. 809-563-0937. 12 en 9 minutos. Vamos, conecta ya. Es un teléfono de dioses. Tienes que anotarlo para que puedas hablar innegablemente con un semidios olímpico.

0: Cordial saludo para ti, los tibuneros.
1: Ay, pero maestra, ya es Amarilis. Y entre todos, le vamos a echar agua. Oh, yeah.
2: ¿Cómo
1: es el
2: maestro, maestro,
3: pero, sí,
2: maestro, a las 2:30.
1: Pero por favor,
2: a las 2:00.
4: Buenas tardes, buenas tardes. Bendiciones, James Bond de la radio.
1: Wow, wow, wow. La banda sonora de todos los tiempos, Luigi Nick. Oh my God.
4: John Will de los plomazos de perfume. ¿Cómo se siente ese hombre en esta tarde?
1: Maestro.
5: Oye, tengo un bar en este gusto y aún no me atrevo.
0: Buenas tardes, maestra, buenas tardes para todos los de la tribuna. Maestra. Lo que sucede, maestro, uh-huh, usted tiene que escuchar la nota completa.
1: Maestra, no tengo raquiñosa para usted.
0: Para que pueda entonces ya de ahí deducir.
1: No, no, maestra, hay que entrar a fuetazos de una vez. Eso no hay espacio para más. No.
0: ¿Qué está diciendo el oyente?
1: No, pero un acto vandálico lo de él. Está aquí ya, enojada. ¡Santísimo! A ver, no. El Badi ahí no, tenemos que buscar uno femenino. Entonces un Badi ahí.
6: Vaya para allá, raquiñosa.
1: ¿Cómo fue?
6: Vaya para allá, raquiñosa. Vaya para allá, raquiñosa.
1: Y aquí hay que tener cuidado con esto. Fin. Oye,
5: ¿cómo
1: estamos en el opening? Gracias a toda la gente que nos escucha todos los días. Me siento maravillado. Es un grato honor poder saludarte. Decirte que estamos acá en 937 FM, la mejor estación urbana de la República Dominicana y del resto del mundo.

0: se pasó con 10 minutos, ¿eh?
1: ¿Cómo fue, maestro?
2: Vari ahí, raquiñoso.
1: No, pero así no. ¿Qué me pasé con cuántos, mi hijo?
2: Vari ahí, raquiñoso.
1: Maestro, actualice ese teléfono, mi hijo.
2: Vari ahí, raquiñoso.
1: Santísimo. Mira, te acompaño hasta las 5, ¿eh? Voy a colocar una canción que nos identifica a todos después del break. ¿Alguien pudiese de repente adivinar cuál será la canción? ¿Quién puede de repente adivinar cuál será la canción que va a sonar después del break comercial?
3: Mi amor, no, déjame entrar.
1: Dice ella, hola Luigi, hola nena, gracias por estar con nosotros. Dice, como siempre, con cafecito en mano, en el opening que no me lo pierdo. Ay, Vanessa. Vanessa.
4: La que dice respeto, maestro, la que dice respeto es la que va a hacer.

0: dice, a mí solo me pega porque mi piel es... Ay, pero maestra. Santísimo niño. ¿En serio? A su bebé. Maestra.
1: Radio, maestra.
0: Ay, tan linda ella. Ok. Estamos en el opening. Libera tu ser. En breve, música para ti. Oh, yeah.
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0: Pero bendiciones, bendiciones, provecho. Activo, activo, por aquí, activo.
1: Aló, aló, aló, aló.

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0: Maestro, buenas tardes, en sintonía con usted ya. Cónchale, maestro, está ahora mismo en la Avenida España haciendo un trabajo ahí. ¿Cuánta basura? ¿Cuánta caja de la pizza que pone la gente loca? Muy buena, por cierto. Óyeme, funda, botella, plástica, botella de vidrio. O sea, van a compartir, a disfrutar, a disparcir la mente en un momento en la Avenida España y de paso también dejan la cantidad de basura.
1: Ah, bueno, no, que el camión de la basura no pasa. Qué sé yo, que esto, que lo otro, que para eso yo pago impuestos para que recojan la basura. Pero usted la tira. Wey. Pero usted la tira. Incluso con un zafacón en la esquina, usted se hace loco y la tira en la calle. Ah, pero las calles de Santo Domingo no sirven. Sí, hay que hacerle un trabajo, pero ¿por qué hay que hacerle ese trabajo también? ¿A dónde va a parar la botella plástica, el vaso plástico, el galón plástico? ¿A dónde va a parar? ¡Ey! Sí, a los que andan lanzando de todo en la carretera. ¡Ey! ¿A dónde va a parar todo eso? ¿A dónde va a parar todo eso, Claro, hay que recoger la basura. Pero si usted hace su parte, pues la cosa es un poquito mejor. A veces da pena, pero penaza. Que un lugar público bonito, a los pocos meses ya parece que hay un vertedero allí, porque la gente...

0: que, usted sabe, y nadie ha regresado para decir, hey, no, quédense allá, oh, vengan. Ah, que vamos a colonizar la luna, que vamos a colonizar Marte, que vamos a buscar la forma de viajar a la velocidad de la luz y vamos a dejar este sistema planetario. Ajá, así. Every day I'm shuffling. Vamos a cuidar este planeta. Usted se puede ir de Santiago, ¿a dónde? Se puede ir de Santo Domingo, ¿a dónde? Así ya, sí, fácil. Se monta en un auto y llegó. Pero para salir del planeta, ¿usted sabe lo que hay que hacer? Y encontrar otro planeta con las condiciones para que nuestra especie siga. ¡Ey, no! Basta, Luigi, estás en modo locura hoy.
1: Buenas tardes, maestro. Mi maestro.
0: Niño.
1: La mejor.
0: Sí,
1: no
0: sí.
1: La mejor, oye. La mejor.
0: La mejor.
2: Maestro, la gente es tan tal.
0: Me gustó eso, la gente es tan tal. Sí.
2: Pueden como una contribución de 50, 30 pesos, lo que sea, qué sé yo, el ayuntamiento, algo así.
0: Y es fácil.
2: Y ellos prefieren no pagarle, pagársela a una persona que consume superfacientes. De esos bichecitos que andan en la calle. Le dan 50, 100 pesos para que se la boten en mire, maestro.
3: Maestro, mi semidios, son tan puercos, maestro, que van en su carro.
0: Me está ofendiendo el animal, porque hay gente que se come ese animal que usted acaba de decir.
3: Carro, y bajan el vidrio y la tiran en la calle, maestro. Y la tiran en la calle, van en su carro y la tiran en la calle, maestro, pero, la basura.
0: Eso no es olímpico, eso no es olímpico. Ah, pero que la basura que nos está arropando, para esa basura fuiste tú, eres tú mismo que la produces. De su casa agarra y entra su basura, la acomoda en un lugar especial, luego sale la bota, espera el camión. Ah, no, pero hay que ir a dejársela al vecino. Hay que tirar el potecito ahí para que corra mientras la lluvia. No, está lloviendo, vamos a tirar toda la basura allí, ¿no? Y ahí entonces empieza el detalle. No, por favor, no puede ser, no. Llegamos a un sitio, lo acabamos, luego nos vamos a otro sitio, lo acabamos y así seguimos. Escenario en escenario, acabando por donde quiera que llegamos. No, por favor. Vamos a saludar a Daily.
4: Buenas tardes, maestro. Buenas tardes, maestro. Mire, yo junto a veces 3, 4, hasta 5 botellitas de agua por no tirar en la calle, maestro. Yo soy tacita y yo.
0: Wow, olímpico, totalmente olímpico.
4: Vivo tomando agua y comprando botellitas, pero no la tiro en la calle.
0: Olímpico.
4: La tengo en el carro cuando paso por un vaso.
0: Olímpico. No, maestro, ¿usted es olímpico? ¿Usted es olímpico? Toda Hungría. Le aplaude, maestro, ese buen gesto, mi pequeño niño. RF en la casa. Mateo en la casa. Oye bien. Osvaldo en la casa. Y no el de las estrellas, el Osvaldo de acá de la tribuna. Bueno, ya despedimos la una. No, mentira, llegamos a la una, por Dios. Como que ya me quiero ir a la casa. No puede ser, no.
5: Maestro, feliz tarde. ¿Cómo vamos en la tribuna? Mándame los videos.
0: Pero maestro, ¿usted no le gusta el chisme, mijo?
6: Buenas tardes, mi maestro, usted me dice olímpico.
0: Mueran de envidia todos.
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3: No se puede decir grosería. 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

0: dale, maestro, mis amigos olímpicos. Oye, miércoles.
1: Buenas tardes, buenas tardes, mi semidios olímpico, el rey del Olimpo.
2: Maestro, por favor, cuando usted pueda, mándeme un saludo a mi esposa Elena, y a su amigo Abraham, el niño Abraham, y a Ashley.
3: Hola, mi maestro, buenas tardes. ¿Cómo estás, mi corazón? Maestro, realmente los Uber respetamos mucho ese tema de la basura. Nosotros, sabes que a veces nos toca comer en la calle, bebemos mucha agua. A veces traemos un termo con agua, pero a veces nos damos una obligación de comprar mucha botella de agua.
4: Buenas tardes, maestro. Así mismo soy yo. Yo tengo una funda de basura dentro de mi carro para que todo el que se monte y si está comiendo algo que no me gusta que coman, pero si se da la ocasión, que me la echen ahí cuando llega a mi casa.

0: está.
1: Dile, ¿cómo está?
0: A tuta.
1: Dile, la tribuna.
0: A tribuna.
1: Dile, muchas felicidades para todos.
0: Para todos.
2: Buenas tardes, Luigini. ¿Cómo se sienten todos? ¿Cómo está la tribuna? ¿Cómo están toda mi gente para allá? ¿Cómo está el dulce de leche y el pangoleo? Que a usted le gusta mucho eso, con tostones y cerdo. Y la rubia de la leche, que no hace mucho que no suena. Bendiciones para todos, le habla el sultán. El hombre es fuerte, fuerte. El hombre que sabe dónde está el gusto. El hombre que sabe sacarle la miel. Al mango.

0: ¿Sacarle la miel a qué?
1: El hombre que sabe sacarle la miel al mango.
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0: ¿Sacarle la miel a qué?
1: Sacarle la miel al mango.
0: Ah. A ver, perdón. A ver, ¿acaso soy yo el último en la faz de la tierra que no sabía que al mango se le sacaba miel? ¿Cómo es la cosa?
1: Que sabe sacarle la miel al mango.
0: Oh. No, pero yo soy el último. En serio, cada día me siento peor. Yo soy el último.
3: Mi maestro.
0: El Dianches.
3: ¿Cómo está usted? La mejor voz.
0: Sí.
3: La voz más perfecta.
0: Más melódica de todos los tiempos.
3: Radio, la voz más melódica.
0: Maestro.
3: El mejor. Mi semidios. Bendiciones este día.
0: Maestro. La miel al mango.
4: Mi maestro. Yo me estoy desayunando ahora. Yo no sabía que el mango se sacaba la miel.
0: ¿El mango tiene miel? ¿Acaso será que la... No, tengo un problema en serio, tengo un problema ahora mismo en mi cabeza.
5: Porque yo no sabía que el mango botaba miel, maestro.
0: ¿Que el mango qué?
6: Maestro, quiero hacer un comentario constructivo. Y es que quiero que la tribuna, que la opinión pública escuche, que sea notorio y palpable lo que voy a decir. Y es que oremos por nuestra nación, por nuestra familia, por nuestros hijos. Que el que no se pora, que aprenda a orar y que ore.
0: Amén.
6: Que Dios escuche a todo el mundo. Porque realmente, mire todos los terremotos que han pasado en esos diversos países.
0: Sí.
6: Y nosotros le pedimos a Dios que nos cubra y que tenga misericordia de esta isla. Que oremos, maestro, que Dios nos cubra a cada uno de nosotros.
0: Mi pequeño maestro, innegablemente, este año hemos visto terremotos, 6, 7, países destrozados innegablemente. República Dominicana, siempre hemos dicho, siempre se ha ido haciendo la observación de la construcción, de las edificaciones, cómo están, a veces solamente para aprovechar un espacio, cómo se construye muy, pero muy mal. Y sabiendo que en cualquier momento acá la tierra, nuestra hermosa República Dominicana, va a liberar su energía, Dios que nos abrace y que nos cuide siempre.
7: ¡Pero santísimo!
8: Lo que pasa es que lamentablemente las personas no se educan aquí. Pero si se van fuera del país, sí tienen que andar por las reglas. Eso es lo que pasa. Entonces, ¿por qué tú no puedes aplicarlo aquí en tu país? Pero nada.
9: Maestro, buenas tardes. Saludos para doctora Fortuna. Y le mandó el número de su consultorio. 809-851-5514. La doctora Fortuna.
0: Maestro, la publicidad.

0: la doctora, ¿eh?
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0: Abrazo a la doctora, abrazo a la doctora.
2: Muy buenas tardes, maestro. ¿Qué dice ese semidio olímpico? ¿Cómo estamos en esta tarde?
0: Maestro,
2: vamos a levantar el ánimo.
0: Yes, sir.
2: A toda esta tribuna.
0: Yes, sir.
2: Con este fuerte calor.
0: Yes, sir.
3: Buenas tardes, maestro, mi dios olímpico. Y buenas tardes a toda la tribuna. Larga es la mañana, maestro. Y corta es la tarde cuando el tiempo es de calidad.
0: Maestro.
3: Porque de calidad es el tiempo que usted nos da desde las 12 hasta las 5 de la tarde en esa cabina.
0: Mi pequeño niño.
4: Maestro. Yo acabo de sintonizar. Y yo por la música, yo sé que usted está ahí.
0: Maestro.
4: Porque es una música olímpica. Pero cuando usted no está ahí, yo me doy cuenta por la música.
0: Sí, sí, sí.
4: Y cuando pongo otra emisora sin querer también, me voy.
0: Maestro.
5: Por favor, la promo, pague promillitos. Ay, Dios mío. ¿Y qué es esto?
0: Oh, my God.
6: Maestro, pero los sureños inventan cosas de verdad. La miel al mango.
0: La miel al mango. La miel al mango. O sea, ¿cómo? O sea, es el único hombre que le sabe sacar miel al mango. O sea, que al mango se le saca miel. Jesús. Ultra, no.

Uy, maestro, y se depositó lo de la promo. La mandó completa. Maestro, después de usted está el surtán, el verdadero surtán, el único que le saca la miel al mango. Es duro el sultán.

0: Quiero decirle algo, es que sin que afecte su estado mental, pero mucho menos su calidad de vida, ni su estado laboral, maestro.
1: Sí, oye, ¿cómo que dice? Ah, sí.

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0: Mire, queremos saludar a la doctora Fortuna, ¿eh? Un saludo a la doctora Fortuna, ¿eh? Saludo a la doctora Fortuna. Saludo a la doctora Mar. Saludo a la doctora Viviana. Y yo soy el máximo doctor, ¿eh? Yo soy su doctor. Soy su cura, soy su medicina. Soy su cirujano. El dios olímpico, Dionisio, Inside, yeah.
1: Baile, dale.
0: Atención allá.
1: Sube.
0: Atención allá. Miren, yo vi esta publicidad y de repente yo me reí muchísimo porque aquí en Dominicana precisamente uno se encuentra a nivel de redes sociales con lo siguiente. Dice, acompáñame a disfrutar de, a vivir la experiencia de tal restaurante y la comida y qué sé yo, que con tanto peso, qué sé yo, que te comes tal cosa y qué sé yo, que va. Pero muchísimos, uno se encuentra con muchísimos, con muchísimos. Saludos para la hermosa Gladys Carreras. Gladys Carreras está con nosotros. Atención allá a la feligresía. También está con nosotros la chica Estilo. No sé si usted se ha encontrado por allí a nivel de Instagram, esos chicos, influencers. Acompáñame a disfrutar de la mejor hamburguesa en el centro de la ciudad y con qué sé yo qué. Entonces, me ha llegado a mí, por esto que le quiero compartir, me ha llegado a mí como la idea de pensar. Ellos lo hacen así para publicitar la marca, pero ellos pagan lo que se comen. A ver, es que antes no lo pensé así, Ellos, por ejemplo, si van a un centro donde venden, qué sé yo, el mejor mofongo de Santo Domingo. Acompáñame al centro Omar donde se preparan los mejores mofongos. Y se graban ahí, me grabo yo allí comiendo, disfrutando el mofongo, la salsa y qué sé yo. La pregunta es, ¿yo pago eso o lo hago por intercambio? Mire esto y déjeme saber. Porque solo a mí me dio la curiosidad ahora. Mire lo que está pasando. Bares y restaurantes comienzan a esto. Venga a ver. Déjeme saber. Mire acá.
2: Maestro, mi semidios del Olimpo.
0: Maestro, ¿qué vamos a hacer con los influencers? O los nuevos influencers.
3: Maestro.
0: Maestro.
3: No, maestro, jamás. Eso es. Primero es publicidad. Y el negocio tiene que cubrir con todos los gastos. Ahí no hay posibilidad de que ellos paguen un solo centavo.
0: ¿En serio? ¿Comida gratis?
3: Y es válido porque ellos están dándole publicidad gratis. Están invirtiendo personal, cámaras, etcétera, etcétera. Horas de edición. O sea que no está mal.
0: Mire eso que le acabo de compartir ahí. Maestro, mire eso que le acabo de compartir ahí.
4: Buenas tardes, maestro. Buenas tardes.
0: Mire eso.
4: Bendiciones para cada uno de los oyentes.
0: Dele.
4: Maestro, yo creo que usted me complazca.
0: Ajá.
4: Con la música.
0: Con la
4: música. Mi amor es pobre.
0: Ok, eso viene en breve.
5: Mírelo.
6: Maestro, eso se hace por lo general. Por intercambio. O simplemente la gente le da la comida. Y no una comida, maestro, la que se coman.
0: Ah, ¿en serio?
7: Maestro, el problema es que son como un cocin influencer que quieren ir, entonces el restaurante se está quejando, vaya uno, no, un solo, no, todos ahora son influencers de comida.
0: Ahora influencers de comida. Pero, ¿qué lo buenas? Hola.
8: ¿Aló?
0: Sí, buenas.
8: Buenas tardes.
0: Maestro, saludos.
8: Bendiciones para toda la audiencia, usted.
0: Paulino, ¿cómo está Paulino?
8: Aquí en la casa, imagínese. Agradecido con usted por esa cooperación. Y lo tengo pendiente. El día menos pensado que yo pueda allá con unos guacaticos. Una guayabita, unos manguitos, vamos a ver.
0: Si, con un manguito, si el presupuesto ayuda, ¿verdad que sí?
8: Vamos a ver, hacer el esfuerzo con fruta.
0: Porque eso es un presupuesto aparte, ¿verdad que sí?
8: No, eso hay que invertirle, imagínese, hay que invertirle.
0: No, claro.
8: En cualquier momento también se hace el esfuerzo, porque la gente buena son bendición de Dios en el camino, en la vida. Ponme merengue, ponme salsa cuando pueda.
0: Okay, Paulino, lo que pasa es que somos urbanos, no ponemos merengue. Por eso no te puedo poner un merenguito.
8: Urbano. Ah, sí. Hay una puertorriqueña, la caballota.
0: La caballota. Ajá, ¿qué más?
8: Me gusta el, ¿cómo es? El que tuvo problemas con la esposa de divorcio, el jefe.
0: El alfa, Daddy Yankee.
8: Daddy Yankee.
0: Paulino.
8: Lisa también, que Lisa. Llegó a grabar merengue.
0: Ajá. Oye, Paulino, antes de. Y ya resolviste lo.
8: Y también este muchacho llegó a grabar con Quinito. Uno el aparatico, algo así. Algunos de ellos que han grabado con merengue, con merenguero.
0: Oye, Paulino, ¿y la libreta cómo van?
8: ¿Cuál libreta?
0: La libreta para los muchachos. Sí, la libreta para los muchachos.
8: Ah, sí, se está trabajando en eso,
0: Gracias, Paulino.
8: Bendición.
0: Negrito. Paulino. Mira, lo que pasa es que... Yo me he preguntado, si ven acá, entonces los influencers ahora mismo, modo comedera, a cenar todos los días, a grabar un nuevo restaurante. A ver, dele.
5: Wow. ¿Eh? Oh, ¿y qué pasó? ¿Por qué tanta violencia a los influencers? Se les acabó el comer gratis.
0: Déjeme saber, dice por acá, se le acabó el relajo. Maestro, mire, y tengo un video para compartir después de esto, porque dice por acá, yo tengo... 40 mil seguidores en TikTok. Puedo ir a pedir mi intercambio, dice. Dice el Choco que tiene 40 mil seguidores en TikTok, así que puede empezar a visitar restaurantes y a comer gratis.
9: Maestro. Envíeme la información.
0: Mire eso, déjeme saber. Maestro. Maestro.
10: Maestro, pero que la gente de los restaurantes lo tenían. Lo tienen gordo y con cuarto. Ya te puedes saber.
0: Hey, Luigi Nick, el servicio olímpico a degustar, a disgustar carne de cerdo en toda la República.
11: Buenas
0: gratis.
11: Tardes, maestro, buenas tardes, la tribuna.
0: Ey, usted se imagina, aquí llegó el servicio olímpico. Ah, servicio olímpico, venga, coma, beba, brinque, llévese el ovejo, el hermano del ovejo y lo que usted quiera. Usted es influencer, mi hijo.
11: ¿Qué tenemos? Póngame el contexto, que acabo de conectarme ahora.
0: Bueno, lo que pasa es que en algunos bares y restaurantes europeos se están prohibiendo a los influencers ir a grabar su contenido, comida, probar y demás, porque ya aparentemente la cosa está como picando.
11: A ver. Maestro, lo que pasa es que hay unos influencers que son decentes, pero yo he visto algunos que están incluso sobrepeso, que hay que servirle el menú completo.
0: Ah, sí.
11: Te hacen un video del menú completo. Y entonces eso.
0: Y se van para su casa, como dicen por acá, de manera populacha. ¿Cómo que dicen? Me fui team, hay un término populacho que utilizan aquí cuando la gente sí está full, que está lleno. Team, no recuerdo cómo se
11: dice. Un negocio pequeño tiene que ser muy cuesta arriba.
0: Pero claro, maestro.
11: Pero en su defensa, yo estoy seguro que usted y todos los que están hablando. ¿Han visto un video de eso?
0: Por eso fue que me llamó la atención.
12: Maestro, mande.
0: Por eso fue que
12: me
0: llamó la atención. Mire.
12: A verlo, eso influencia ahí, jantándose de gratis.
0: Ahora es que yo estoy haciendo conciencia de eso. Maestro, yo pensé que ellos iban y hacían compraban y qué sé yo.
12: Sé que lo influencian la mayoría. Ir a los restaurantes, comerse toda la comida que yo pueda. Y después, vamos a hacerte un video y ya, y no te veo.
0: No, así no.
12: Maestro, es que ellos van y se le tiran al negocio y le dicen que la publicidad tiene ser, que ellos van a comer pececitos y que la publicidad tiene que ser gratis.
0: Ah, sí. Hello, buenas. Esa fue esa llamada. Ay, no.
12: Porque ellos son los que están decidiendo ir sin el restaurante invitarlo.
0: Claro. Hello, buenas.
8: Dale. Aló.
0: Hey.
8: Esa es mi área, la cocina. Lo que pasa es que es una situación. La situación está difícil en algunos negocios de comida, están quebrando. Entonces, con una influencia de una cuenta de 10,000, 20,000.
0: Ay, no.
8: Hay veces que es un problema. Y además, hay negocios que no están en su boom.
0: No, maestro, precisamente. Precisamente.
12: Hay restaurantes que invitan a influencers y personas para la publicidad y el negocio lo cubre. Pero usted no puede pretender que usted va a usted por su gusto.
0: Así.
13: Mándeme el video a mí,
0: No, así no.
14: Maestro, pero dejo pasar esa promoción gratis.
0: 809-56309-37.
15: Maestro, dele. Usted sabe que sí, que queremos verlo.
0: Mire, insisto, yo he visto muchos videos de jóvenes influencers que, ay, acompáñame a disfrutar de la mejor comida aquí en Santo Domingo. Tienes que visitar, qué sé yo, qué para ti. Con menos de $1,000 tú te comes esto, te comes lo otro. Y aparece que, y la comida está rica, y mira, y qué sé yo qué. Yo pensé que eso era contenido para ellos de redes sociales, pero ahora me entero que pudiese ser. Me pongo bonito, tengo hambre. Bueno, no hay que cenar hoy. Déjame ir a tal restaurante a hacerle un video. Mira, te voy a hacer un video, qué sé yo qué, la publicidad. Ay, pero, Perimsky, Luigi Nick, a visitar todos los centros donde se venda y se venda más y más chicharrón.
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0: maestro, eso que usted quiere decir es que cuando los influencers van, se saltan, se van timbín, timbín. Maestro, maestro, cuando usted vaya para allá a comer los chicharrones, lléveme, porque llevo con los influencers, llevan un par de gente y toditos se dan sus alturas.
1: Vale ahí, raquiñoso.

0: No, maestro, la promoción y la publicidad cuestan. Eso no es por comida. Hay que pagarle a ellos para promocionar esos negocios.
1: Estoy escuchando, pero no he podido hablar. Así que mándame.

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0: Bueno, maestro, se jodió la mami boom, la influencia dominicana que más pide.
1: Medio olímpico, misión medio olímpico, a mitad del fin de semana, ¿cómo te está? ¿Cómo se siente? ¿Cómo la amaneció hoy? ¿Cómo lo tiene hoy? Mande todo, todo lo que usted tenga ahí que sea bueno, mándelo. Hasta el perro de mamá Belica, como dice Hipólito, mándelo para acá.
2: Ellos cobran, dependiendo del calibre del influencer, 4 estados por semana, 3,000, 5,000, 7,000, 10,000, hasta 15,000.

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0: promo gratis, que ellos tienen tantos seguidores. Y ya tú sabes, lo cuea. Porque le gusta
1: aparentar. Llega un momento. Maestro, esa publicidad le va a salir cara a esos restaurantes y bares. O sea que entiendo que es lo mejor que deben hacer. Bárbaro.
2: Timbí, maestro, se fue Timbí.

0: activo el suculento.
1: Maestro, pero dígale a ese oyente que él puede bajar el nuevo código penal en Google, que lo descargue y lea, porque el dominicano no le gusta leer, que busque la información ahí para que sepa su derecho y puede exigirlo.
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3: Pero mi maestro, mándeme el videíto también.

0: ¿Qué pasó? ¿Por qué tú te ríes, maestro? ¿Qué pasó?
1: No, maestro, porque eso es lo mismo que usted cobre por publicidad. Eso es lo mimito, así que...
2: ¿Lo qué? ¿Lo mimito? ¿Qué es mimito? ¿Qué es mimito, eh?
3: Vaya ahí, raquiñoso.
4: El que dijo eso es más ignorante que el que preguntó, porque él tiene que saber todo. Si él preguntó, se supone que es para informarse, que es para payasería.
2: No, pero no hay que decir para... No, tranquilo, no hay que ofenderse, no hay que tomárselo personal.
5: No, como lo que...
2: Esto es para divertirnos, príncipe, no. No tienes que decirle eso. ¿Qué pasó?
0: Pero es verdad, maestro, pero es verdad, porque es usted lo descarga en Google. Él tiene internet para escribirle a usted, maestro. Que descargue eso en Google ahí.
6: Tal vez no sabe leer el hombre también. Maestro, la palabra mimito significa que el mito es mío.
2: Ah, mimito. Ok, mimito.
6: Ah, pues si está viendo, yo quiero saber, maestro, que sea medio limpio.
2: ¿Qué usted quiere saber también?
6: Si los policías
2: también
6: tienen el derecho de agarrar a los haitianos y llevárselo preso.
2: Ay, no sé si lo revisa o algo, pero se lo llevan preso. Madre mía.
7: Se va Timbí, dilo, maestro.
5: 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Montado en una ola sin la tabla de sol.
6: Maestro, se van con cuarto y timbán.
2: Se van con cuarto y timbán.
7: Mi maestro, mi Freddy Mercury de la red dominicana. El Michael Jackson en esta área.
2: Sí.
7: Mándeme estos videos para yo actualizarme, porque tenía un tiempito que no sacaba la cabeza. No me asomaba, pero
8: lo que pasa es que es el trabajo de los influencers. Ese es el trabajo de ellos, aparte de lo que consiguen en las redes. Ahora están de publicitario y ahí ellos reciben sus cenas.
2: A ver. Imagínense, yo soy influencer. Bueno, y no tengo para cenar este fin de semana, pero quiero cenar bueno. Bueno, agarro cámara, agarro video. Fulano, hey, vamos a grabar. Y aprovecha aquí mismo en Santo Domingo, bien cerca de qué sé yo qué. Venga a disfrutar de la mejor yaroa por tan solo qué sé yo qué. Me fui con cuatro amigos más y con eso, y entre nosotros cuatro, con menos de tantos, nos fuimos qué sé yo qué patatín. Ah, pero entonces hay un detalle ahí. Publicidad, ¿eh? Bueno, no sé si eso va a pasar aquí en República Dominicana, no pudiese yo saber, pero, ¡ay, mi madre!
6: ¡Maestro! ¡Buenas tardes!
2: Envíeme
6: ese videito para yo no ponerme en contexto.
2: No es un video, es una publicación.
9: Prohibieron la entrada al influente para el que se quiere comer todo gratis, y así no está la cosa.
2: ¿A quién fue que
9: prohibieron la entrada a los influentes?
5: No tenemos que ser hermoso, andamos con la paca bien montada.
2: Maestro, ¿a quién?
9: Los influentes.
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2: para ¿A quién?
9: Prohibieron la entrada a los influentes.
2: ¿A lo influente? No. A esos no le han prohibido la entrada. Le fue a los influencers. Bueno, recordemos que hay influentes y hay influencers. Los influencers son estos. Los influentes son los que están intentando ser influencers. Ok, no sé si lo sabían. Lo acabamos de arreglar al aire. Influencers son los que van a los restaurantes, van a disfrutar de la comida y video y chulería y ya. Y los influentes son aquellos que se están proyectando para ser influencers. Lo arreglamos allá al aire. ¿Qué dice la feligresía? A ver, sí, ok, sí. Allá, sí, sí. Acá, dice, salvamos el reino, dicen allá. Excelente. Maestro,
0: real, yo fui a un drink en Sabana Perdida. Yo tengo 3 pesos de seguidores. Y agarré de otra página, que yo tengo una foto con una gente que me subió, que tiene la moña de seguidores, tiene como 500,000. No bebimos un chiva, maestro.
2: Un chiva.
0: Y al final lo que subimos una foto afuera con el letrero del drink. Gratis.
2: Pero maestro,
3: va de ahí, raquiñoso.
2: Está dañando el negocio.
10: Wow, maestro, con esa explicación ha demostrado que usted es el mejor.
2: Dionisio, Dionisio, Dionisio, Dionisio, Dionisio, un dios olímpico, Dionisio.

0: maestro, el oyente que no se sienta mal por lo que yo le dije, pero yo lo estoy educando porque, y cuando él necesite algo le va a tirar a usted, tiene que buscar, toda la información está en Google, todo está en Google, todo lo que usted quiere, vaya a Google.
1: Maestro, el Feni. Buenas tardes para toda la feligresía.
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0: Bendiciones para todo allá. El mejor.
1: Cuando pensé que por la gente bonita que sigue con nosotros, son las 2:35 minutos.
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1: ¿Quién sigue todavía activo con nosotros, modo tribuna?
3: El maestro, el Freddie Mercury. Y Jay Vaughn. Y Jack Sparrow. Que encuentra los tesoros perdidos.
1: ¿Cómo Jack Sparrow?
3: ¡El maestro!
1: ¿Quién es Jack Sparrow? ¿Quién es Jack Sparrow? ¿Quién es ese Jack Sparrow? ¿Quién es Jack Sparrow?
4: Maestro Rudy siempre está activo aquí, escuchando callado aquí.
1: Maestro Rudy dice, ¿quién es Jack Sparrow? ¿Jack Sparrow? ¿Quién es? ¿Sí, quién es Jack Sparrow?
3: Maestro Jack Sparrow, el pirata del Caribe.
1: No, ese no es. Lo que pasa es que usted ha hecho mención de Jack Sparrow. Mío. Jack Sparrow. Jasparro, maestro.
5: Va de ahí, raquiñoso.
1: Jasparro.
6: La leyenda del mal, Jasparro. Jasparro.
7: Maestro, él se refiere es a Jack Sparrow.
1: Ok, pero mi pequeño niño, toda Oceanía, se pone de pies para aplaudirte, maestro. ¿Cómo es, maestro? ¿Cómo es?
7: Maestro, él se refiere es a Jack Sparrow. Oh,
1: caramba, Jack Sparrow, ¿quién es Jack Sparrow? No sabía quién era.
8: Maestro, soy Yolenia, aquí activa.
1: Yolenia en la casa.
8: Aquí yo activo.
1: ¡Mueran todos!
8: Aquí yo recibo.
1: Ah, sí. Que ella lo recibe. ¿Cómo que no? Hay que buscar a la madre para que pueda traducir, por favor. De repente nosotros no comprendemos mucho. Creo que porque recibe.
3: Sí, maestro, pero beso en tu raquiñoso por todos los cielos olímpicos.
1: Maestro.
9: Maestro, usted sabe que nosotros los dominicanos, la gente de la calle, nos comemos la letra. Eso también aplica para los nombres.
1: Para pasarlo bien y curarnos nosotros.
9: Vadia es jeraqueñoso.
1: ¿Cómo fue, maestro?
9: Vadia es jeraqueñoso.
1: Pero la feligresía no está fácil hoy.
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11: Jack Sparrow es uno de los mejores artistas del jazz, maestro.
1: ¿Ah, sí?
11: Jack
1: Sparrow.
12: Todo bien, maestro. Jack Sparrow es pirata del Caribe.
1: No, es que yo no conocía a Jack Sparrow, ese no lo conocía. A Jack Sparrow sí, pero a Jack Sparrow no, eso no sé de qué me dice.
13: Jack Sparrow es el capitán pirata del Caribe.
1: ¿Quién es?
13: Jack Sparrow.
1: Okay.
13: Es el capitán.
14: ¿Cómo que quién está con usted, maestro? Maestro, mientras yo esté montado en este carro. Esa emisora no se quita para ningún lado.
1: Yo creo que
14: Luigi Nick, si ustedes, el mejor.
1: Si ustedes gozan conmigo, ustedes me ponen a mí malo de verdad. El malo me ponen.
15: Dele,
1: maestro.
15: Es que llegué tarde, fui yo ahora. Gracias. Cuente, ¿cómo está la cosa? ¿Cómo está los movimientos?
1: Llegó tarde hoy.
5: Vale ahí, raquiñoso.
1: Ah, sí. Ah, llegó tarde hoy.
5: Vale ahí, raquiñoso.
15: Mejor espadachín del mar. Jasparro, varón. Jasparro. El capitán de la tribulación más bandida que hay.
3: No, si llegó tarde, que ponga la mano para su tablazo, como hacían en la escuela.
11: Maestro, Jazz es el tipo de Mortal Kombat.
1: ¡Oh!
11: Que tiene el brazo de hierro, ese Jazz.
15: Ese chico no sabe en la que se metió con comerse esa letra.
1: Atención allá a la feligresía. Mire este video. Lo que pasa es que tenemos un problema de influencers actualmente que ya empieza así como causar un poquito de incomodidad. Mire este video. Muchos están aplaudiendo al jovencito. Mire este video. Yo pienso que ya nos estamos como sobrecargando de influencers. Miren este video.
15: Ya parró de la radio.
16: bueno.
1: No, no, no, no, no, no, no, no, no, no, maestro, no, no, no.
5: Va de ahí, raquiñoso.
1: No, no, no, no, no, no, no, no.
5: Va de ahí, raquiñoso.
1: Atención, atención, feligresía. Mira este video, mira este video, mira este video. Yo creo que a nivel de influencers y grabación y teléfono, yo creo que ya nos estamos pasando un poco. Mira acá, mira acá.
17: Jack, el gorrión, maestro, mi Dios olímpico. Wow. Jack, el gorrión.
1: Wow, wow, wow. Maestro. Mira esto, yo creo que nos estamos pasando ya a nivel de influencers. Yo creo que hay un exceso ya.
18: Buenas tardes, maestro, maestro. Mándelo, mándelo el video.
1: Mira acá, yo creo que nos estamos pasando. Primero vamos a comer al restaurante gratis y no pagamos. Y ahora esto, no, no.
18: Mándelo, maestro, el video.
1: Mire esto, mire esto, mire esto. Hay una gran parte de la población que está aplaudiendo a este joven.
18: Maestro, maestro, mándenme ese video, maestro.
19: Mándenme ese videito, por favor, maestro. No, mándenme ese videito.
1: Yo creo que hay que respetar algunos lugares. Mira acá,
20: maestro,
1: mira acá.
20: Maestro, maestro, mande el video, maestro.
21: Que me olvidó.
1: Pero, hello, hello, buenas.
22: ¿Aló?
1: Sí.
22: Maestro, las promociones son importantes, pero hay que ver el costo de la promoción y quién la va a dar la promoción, porque es influencer. Andan en jipeta, tienen darte vida de lujo, y hay veces que el negocio no tiene esa cantidad de dinero para pagarle lo que yo pise. Gracias.
1: ¿Aló? Sí, sí. ¿Aló? ¿Aló? ¿Aló? Se fue este también. Ay, pero son tuyos. A ver, a ver, a ver. Mira acá, tenemos un problema de influencers. Exceso de... Hello, buenas. ¿Aló? Pues entonces fue ese. Ahora acá, acá sí se fue esa. Hello, buenas.
22: ¿Aló?
1: ¿Aló? Llamada. Aquí se acaba.
23: Maestro. Bueno. Fue 93.7 que se jugó. Y nos sacamos ese palé.
1: Maestro.
24: Buenas tardes, buenas tardes, maestro.
1: Dele ahí.
24: Estamos activos desde que usted entró.
1: Ah, sí. ¿Y dónde está?
24: Estamos limitados a hablar por teléfono, pero mándeme el video.
1: Pero maestro, ¿y quién le está limitando a mi niño?
25: Maestro, pero usted se sacó a Paulino.
1: No, Paulino es mío.
25: Paulino se lo sacó a usted.
1: Sonó feo eso, maestro.
5: Va de ahí, raquiñoso.
1: Sonó feo eso al aire. Maestro.
25: Maestro, yo lo apoyo porque los influencers se están llenando los bolsillos, saltándose todas las leyes, para grabar en espacio público. Por
1: mire ese video.
25: Que sea,
1: sí.
25: Hay que sacar permiso si usted no es prensa.
1: Mire, y se quillaron estas dos. Ahí, mire el video, mire el video.
26: Maestro, el tipo lo que le faltó fue dar una pecosala. Una escalera pública.
1: Una escalera pública. Una escalera pública.
26: El castillo.
1: Pero venga acá.
26: El castillo de Disney.
1: Pero venga acá, ¿y entonces?
27: La mayoría de los creadores de contenido piensan que tienen derecho a usar el espacio y el tiempo de los demás.
1: Hay bobo ahí, como dicen los chicos.
28: Las que toman leyes en la poderilla. O sea, tú tienes un espacio público, la gente quiere pasar y tú lo que estás grabando. Ella no sabe la magia que él tiene.
29: Maestro, ilumíneme con el video, déjenme ver.
1: Mire, esto es lo que está pasando en el globo terráqueo actualmente con algunos influencers que de repente invaden espacios donde la gente simplemente quiere ser.
30: Es populacho, es un populacho.
1: Ah, sí, es populacho.
30: Pulido los pasteles, ¿qué es lo que?
31: Maestro, maestro. Maestro, ¿y qué van a hacer ahora los influencers? Sí. ¿Dónde van a cenar?
1: Bueno,
31: van a morir de hambre.
1: Peligro ahí.
32: Manda el videito de chaparro.
1: No, pero maestro, ¿cómo va a ser mía? 809-563-0937 compartiendo con la feligresía otro video de esos que aparecen de los influencers que empiezan ya como a incomodar a la gente.
33: Maestro, ella en vez de que ya se debería estar contenta que no se le llevaron el celular.
1: No, aquí lo pierde ese teléfono, ¿eh?
34: Maestro, deben de hacerlo en la de Calones de allá de Capotillo, ¿eh?
1: ¿Ah, sí?
34: Así mismo le pasan por el lado, pero no es de que para brincar el celular, no. Para llevarse.
1: Maestro.
35: Maestro, mi maestro, maestro, mi maestro.
1: Compartiendo.
35: Están copiando porque estoy un poco ocupado. Usted no sabe cómo son estos pasajeros.
1: Ay, maestro.
35: Se asustan de que uno va a 120 con el teléfono en la mano.
1: 2:45.
0: Yeah.
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0: generación de hoy en día, todo es video, video, video para todos los lados. Entonces no se fijan que el otro tiene que tener una urgencia. O si acaso vayan para un lugar que no lo vaya a molestar y se pongan donde no lo molesten, porque en verdad es un espacio público. Tal vez ese muchacho iba haciéndose del do.
1: Maestro, buenas tardes. El Rey Olímpico. Un saludo también para toda la tribuna. Mándeme el video para ver, para no cesar en mi negocio.
2: Arcángel. Maestro, complázcame ahí con Mi Amor Es Pobre de Arcángel y Tony Dimes.
3: Pero te lo dijo.

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1: Maestro, por favor, el videito del influencer, maestro, por favor.
2: Señor Santo, si el Señor.
3: Maestro, ¿y qué es lo que pasa? Usted no me está reproduciendo
4: antes. Va de ahí, raquiñoso.
5: Maestro, me lo saqué, usted lo dijo. Se sacó a Paulino.
6: Bueno, el influencer tan bobo. Quieren ser muy habilidoso. ¿Cuál es la otra? ¿Cuál es la otra ahora? Déjenme ver, mándeme la otra entonces.

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0: Los Navy Seal del movimiento. Ayer Químico. Steven Linares.
1: Indica Steven. 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

0: Maestro, eso se ve muy popular, esa grabadera en lugares públicos. Estas mujeres de ahora, yo no entiendo. Dando cámara como que uno quiere que lo grabe.
1: Buenas tardes, maestro, bendiciones, sintonizando ahora. ¿Qué ha pasado? Cuéntemelo. Si hay algún video, mándelo.
2: Maestro, pero yo soy un gordito, un gordito, no un gordote. Que anda comiendo, restaurante, restaurante, ese se va a rebajar, maestro, ese se va a poner flaquito. Un gordote ahí que tiene la carita, parece una pelota de basquetbol. Ese va a rebajar porque va a rebajar. I'll be on the jumps.
3: 3-9 minutos. Nosotros estamos a su lado, La ruta es hasta las 5. Bueno, si usted quiere un poquito más de tiempo, me deja saber. La ruta es hasta las 5. Si usted quiere un poco más de tiempo mío, me deja saber. ¿A quién no he saludado todavía para saludarle ahora, por favor, que este sea el momento ideal? Si no le he saludado, déjeme saber, por favor, para dejarle el saludo al aire ahora. Con todo y eclipse. Lastimosamente, en República Dominicana somos tan anchas. No podemos ver eclipses solares, el lunar tampoco. Siempre nos toca una pizca, una cosita nada más. Austin está con nosotros en la casa. El maestro, acá lo veo, Santos, también está activo.
4: Es que aunque uno le diga y le ruegue, usted no se va a ir, usted se va a las 5 puntos. Deje de dar cotorra.
3: Es lo que él dice acá, es lo que dice acá este muchacho. No, no sé.
4: Cotorra.
3: No es digno ni siquiera de un raquiñoso.
5: Ve acá, pero ¿cómo ese hombre le dice populacho?
3: ¿Qué hombre?
5: No, no. Ese hombre merece un aguacatazo olímpico, mujeres.
3: Con un ramo de guayaba en la boca para callar. No te quiten los maones y por el populacho.
6: Pero yo los ahuyento. Me gusta comer.
3: Polvo sahariano de regreso. Probabilidades de precipitaciones también. El calor va a seguir igual. No, no, vaya de ahí.
7: Va de ahí, raquiñoso.
3: ¿Qué me falta por saludar acá? A ver, para saludar a.
5: Bloquéelo, maestro, bloquéelo. No es digno de que
3: no es digno.
5: Se dirija hacia esa.
3: Pero es popular.
5: Usted sabe, porque digamos, usted no se puede decir aquí.
3: No se puede decir, está bueno. No quiero perderte. Mira, eclipse total. Cámaras de la NASA. Mira, wow, pero voy a descargar. ¿Alguien quiere ver? ¿Cómo se disfruta del eclipse en España? Déjeme saber, por favor, para wow, pero es un evento increíble. Es un evento increíble. Voy a descargar el video para que usted pueda visualizar ahora mismo cómo se vive en España este eclipse. Madre de Dios, No me quiero imaginar que en aquella época nuestra, en donde estábamos muy infantiles, los sacrificios a la carne. Madre de Dios, ay, ay, ay. Mire, déjeme saber y le comparto el eclipse.
5: Bellísimo.
3: Mándalo, eclipse. Y seis planetas alineados también. O sea, hoy es el día de los eventos a nivel astronómico.
8: Maestro, déjeme verlo.
3: Mire qué hermoso, pero qué lindo, qué bello. Madre mía.
9: Envíelo, maestro. Déjeme ver.
3: Hoy España vive el eclipse de Luigi total. Digo, el eclipse de sol total, vive, ¿no? El eclipse de Luigi de sol total, vive, ¿no? Pero qué cosa tan hermosa.
5: Maestro, mande el eclipse.
3: ¿Que mande qué?
5: Maestro, mande el eclipse.
3: O sea, el de los eventos. No sé cuál de los dos lo dijo peor.
7: Vale ahí, raquiñoso.
6: Dame una señal para perder el miedo. Piensa.
3: Maestro, mire qué lindo.
10: Maestro,
3: mire qué hermoso.
10: Mande ese acontecimiento.
3: Mire, es un acontecimiento de
10: ese
3: madre.
10: Ese evento olímpico,
3: madre
10: mándelo.
3: Dios. República Dominicana no ha tenido el gusto de verlo completito. No. Solamente una cosita hemos visto. Pero mire qué maravilla de del universo.
11: Buenas tardes, mi maestro. Bendiciones para todos. Adrián en la casa desde las 12. Lo que pasa es que estamos limitados con el teléfono.
3: Así.
11: Escondido, maestro, en el trabajo.
3: Maestro.
11: Usted sabe.
3: Dígale al jefe.
11: Maestro, mándelo, maestro.
3: Dígale al jefe que lo deje sonar, dígale.
12: Me curan porque a veces piden un video y no saben ni de qué se trata el video.
13: Maestro. Muy buenas tardes, maestro. Reportando la sintonía, maestro. Yes. Maestro, el trabajo me tiene desconectado,
3: negrito,
13: pero aquí estamos.
3: Negrito.
13: Maestro, mucho polvo sahariano.
3: Ah, y viene la lluvia también.
14: Maestro, buenas tardes. Mándame ese cliché.
3: ¿Dice qué? Pero parece la dejamos pasar, es un infante. La dejamos pasar.
13: Maestro, es dios olímpico.
3: Mándeme
13: eso. Déjeme ver.
3: Maestro. Lástima que en Dominicana, insisto, incluso no hemos tenido así un eclipse lunar maravilloso que podamos disfrutar a plenitud. No, tampoco.
15: Mándeme eso, mi maestro. Dios mío. Déjeme ver lo que está pasando.
3: Dios mío.
16: No mires el reloj, no quiero que la noche acabe.
15: Maestro, mande todo eso explícito, maestro, mándelo.
3: ¿Que mande qué?
15: Maestro, mande todo eso explícito, maestro.
3: Esclice. El esclice que mande.
7: Vale ahí, raquiñoso.
3: Maestro, no es el esclice, ¿no? Eclipse. No es el esclice, es el esclice que. Es el esclice, no sé qué. Maestro.
17: Muy bonito eclipse.

0: 809-56309-3716. Miércoles, día 12.
1: Maestro, un saludo a Eliani.
0: Eliani.
1: Está de cumpleaños.
0: Happy birthday to you. Happy birthday to you. Happy birthday, Eliani. Pero han compartido unas cuantas fotografías acá. Oh my god. Es toda España. Vive el eclipse de Luigi. Digo, el eclipse de sol.
2: Maestro, pero eso es una belleza.
0: Un evento,
2: maestro.
0: Un evento cósmico. Madre mía.
3: Maestro, pero esos términos.

0: El mensajero del Olimpo dice así.
1: Maestro, pero esos términos astronómicos se están haciendo muy difícil para la tribuna. ¿Qué es lo que pasa, maestro? Está todo bien, todo bien.
0: Maestro, ¿dónde estás buscando acá el clip de la risa que no lo encuentro? Como yo en ti.
2: Maestro, maestro, mándalo.
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8: Aquí no hay que demostrar nada. Esto se trata de respeto.

0: Maestro, maestro, me le conchunflé. Pero aquí andamos conchunflados otra vez.
1: De patrón a patrón. Perry esa loca, maestrazo. No. Así no. Es que eso es un espacio público de un centro comercial, de una plaza, de un metro, de lo que sea. Ella no puede estar grabando así.

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0: 3:40. Dice, maestro, un saludo para Pulga. ¿Quién es Pulga? Atención, Víctor, ¿quién es Pulga? Pulga tiene que ser así de esos nombres, de esos apodos, corrijo. De esos apodos chulos que de repente le ponen a alguien. Yo conozco uno que le dicen Peligro. Mamma mía, a la Pulga.
1: Maestro,
0: bueno, pero también le dice la Pulga a Lionel Messi. Corrígeme allí, por favor, a ver.
1: De los influencers comelones, que dice... ¡Frenando mi gente de 97.3!
0: No, no.
1: ¡Esta gente son cinta negra!
0: No, vaya de ahí. Vaya de ahí, bro.
2: Mi maestro. Activo, maestro, en la tribuna, activo.
0: Activazo.
2: Mándemelo un saludo ahí, maestro, a la para.
0: Mire.
2: Al virus.
0: Que
2: tengo como 6 días, maestro, que no sé de él.
0: Ellos envían mensajes.
2: Como desconectado en la radio.
0: Ellos envían mensajes recíprocamente. Pulga el virus. Mire, usted quiere ver cómo Islandia vivió este eclipse total. Déjeme saber y le comparto entonces cómo Islandia vivió el eclipse total. ¿Cómo lo vivió Islandia, eh? Oh, wow. República Dominicana, nos dejan de último. Mire nomás el video y déjame saber si a usted le gustaría presenciar un momento así. Único. Sol y de repente zas, oscuridad, como si fueran las 12 de la noche. Madre mía, y ese aro de fuego. Oh, yeah.
1: Las cosas de la naturaleza son increíbles. Wow, Dios
0: mío. Mire nomás cómo estaba todo Islandia, todo el mundo allí, modo playa. Y de repente, ¡zas!, se fue la luz.
1: Mande ese otro maestro, mándelo. Queremos ver.
0: República Dominicana, ¿para cuándo? Dios mío, para todo hay que tener suerte. Dios mío, espero en Dios que no, cometas no, nada de eso. Mire cómo el mundo vive, o parte de él vive, el eclipse de hoy.
3: Envíelo, maestro.
0: Madre mía.
3: Ese segundo video del
0: eclipse.
3: Wow,
0: bárbaro, buenísimo.
1: El video, maestro, del eclipse, que lo que Luigi Nick. Déjeme ver ese otro video, maestro, déjeme ver.
0: Pero, Peroski.
4: Buenas tardes, maestro, buenas tardes, baby.

0: mándalo.
1: Pero maestro, maestro, mándame el videito para yo ver el cliché que se hace el preso.
0: Maestro, son los ONI, maestro, los ONI son esos, maestro. Son los seres vivos, los extraterrestres, maestro, que están haciendo su vaina, los ONI. Ya usted sabe, los artes marciales.
2: Los ONI, sí, los ONI. Imagínese usted, los ONI. Ay, los ONI.
0: Maestro, son los ONI, maestro. Uh-huh. Los ONI son esos, maestro. Son los seres vivos, los
2: ONI, sí, los ONI.
0: Los extraterrestres, maestro, que están haciendo su vaina, los ONI.
2: Los ONI.
0: Ya
2: sí,
0: usted sabe. Los
2: ONI,
0: los
2: ONI. Los ONI. Sí, lo ONI, que es maestro.
0: Maestro, son los ONI.
2: Sí,
0: los
2: ONI.
0: Son los seres vivos.
2: No son los seres
0: vivos. Extraterrestres, maestro. Lo están
2: ONI.
0: Haciendo su vaina, los ONI.
2: Lo ONI, sí.
0: Ya usted sabe, los artes marciales.
2: Ay, los ONI.
3: A la tribuna hay que hacer una depuración, hay que hacer una profilaxis, hay que hacer una limpieza.
2: Lo ONI, sí, lo ONI, imagínense.
4: Maestro,
2: lo ONI.
4: Saludo a los Tigres de la Victoria, los asesinos, Castillo Castillo.
2: No, con mucho respeto a los muchachos ya de la Victoria. ¿No? Mucho respeto a los muchachos, saludos muchachos. Que se me cuiden de lo ONI.
5: Sting ONI.
2: ¿Quién es más Sting ONI?
6: Pido permiso para pasar la tarde entera riendo. Con los ONI.
1: Maestro, los ONI, esos son unos Jordan nuevos que se dieron ahora.
2: Ok. Eclipse en Islandia. Los ONI están haciendo que el sol se oculte por un rato.
5: Sting ONI, maestro, Sting ONI.
2: ¿Quién más es Sting ONI? A ver, Sting ONI.
7: Esos son los retres.
2: El Bianches. El Sting ONI.
8: Pero santísimo. Prudencia y providencia. Por tu
9: maestro,
8: ese
9: es
8: mi
9: Dios olímpico. Hermano de todo, el creador del agua.
2: El
9: Bianches.
2: El Bianches. Santísimo. Atención. Próximamente, 937 FM se convertirá en el Team ONI. Sí.
8: Ya lo otro. Team ONI.
10: La feligresía, ¿cómo es? Se la ven.

0: somos del Team Only. Ya usted sabe, somos del Team Only.
1: Maestro,
2: Ting
1: Oni
2: con la vuelta. Ting Oni en
0: esta vuelta. Ting Oni. Ting Oni, Ting
2: Oni.
0: Maestro,
2: Ting Oni. Ting Oni. Ting
0: Oni,
2: maestro.
0: Ok, Ting Oni. Maestro, ¿qué es eso, lo Oni? ¿Qué es eso, lo Oni? Diga de puro eso bien, maestro.
2: No, no, no puedo, maestro. Maestro, no puedo.
1: Los Oni deben ser más fuertes que los ovnis. Y madre debe ser más fuerte los artes marciales que los extraterrestres.
2: Madre mía, lo
0: Oni. Mi maestro, lo Oni. Mi maestro, mande eso también.
2: Yo no sé si usted sabía que hay un astrónomo en la tribuna que ha descubierto que el eclipse que ahora mismo disfruta Islandia, toda Europa, es porque los Oni movieron. ¿Movieron el qué? ¿Por qué será que movieron el sol del lugar? ¿Movieron la luna del lugar? ¿Qué fue lo que pasó? ¿Por qué tenemos el eclipse? Ya que los ovnis no pudieron, los Oni sí, que es una entidad cósmica más poderosa.
3: Aquí, gracias a Dios, maestro, no pasa nada de eso.
2: Pues
3: pasa, pasa
2: mucho. Es que no tenemos Oni, no tenemos Oni.
3: Porque aquí un 95% de las personas somos muy creyentes de Dios.
2: Sí, somos creyentes de Dios.
1: No. Maestro, pero Onix era un Pokémon, el Pokémon de piedra, Onix.
4: Maestro, por favor, maestro, mi semidios, por favor, mándame ese videito, por favor, se lo imploro.
0: Sin Oni, maestro, hasta la muerte.
5: Hay algo que me gusta
6: de... Maestro, hay Tingoni.
3: Tingoni. Sí, vivía cerca de aquí, se mudó.
5: Siento que eres necesario.
1: Maestro, yo creo que eso es hasta más poderoso que usted.
2: No, no.
1: Y allá de mucho más lejos.
2: No, jamás. Un Oni está por debajo de una deidad como yo. Pero maestro, pero santísimo.
7: Vale ahí, raquiñoso. No,
2: pero por favor. 3,48 de ese estrés total. Eclipse, toda Europa disfrutándolo. En Islandia se puso todo oscuro. Los Oni están haciendo lo posible. Team Oni.
1: Pero somos Team Oni, maestro. Lo que pasa es que...
8: Maestro, en la capital de Islandia es Reykjavik, un país tranquilo. Y Oni se dan avistamiento en Machu Picchu, Perú. Gracias.
2: ¿Adivine quién es ese?
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2: Maestro, maestro, mándeme un ONI de eso para acá.
3: Pero será ONI Estrella que él quiso decir, maestro.
4: Desde Parque Cuestra, la 167.
5: Maestro, maestro, buenas tardes, llegué tarde, pero seguro estamos activos. Llegó el mejor oyente de Ultra, Ultra, Ultra 93.7. Activo, activo, activo, activo, activo, activo.
6: Va de ahí, raquiñoso.
7: Tingoni, maestro, Tingoni, mi maestro, mi semidios.

0: Había una discoteca por los 80 que se llamaba Oni.
1: Mami, tú sí, Oni, porque tú me Oni. Mami, tú sí, Oni. Uy.

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5: No es lo mismo una mañana tranquila que una tarde de adrenalina pura.

0: baila yo.
1: Pero maestro, hay que ponérsela en breve a mi pequeño niño.
2: Ah, sí, Oni, la discoteca Oni del Sheraton. Ah. Yo iba mucho ahí del Hotel Sheraton.
1: Ah, sí. Maestra, le conocemos la edad.
3: Maestro, un saludo para el califa. Él es de la congregación. Gracias.
4: Buenas tardes, maestro. Tengo una señora persona de Isla Canaria, ella es española, Isla Canaria, me dijo que vio esa cosa del eclipse solar. Y se tuvo que poner los lentes porque le podía traer problemas a la vista.
1: Sí, claro, claro.
4: Porque eso es hermoso de verdad.
1: Sí, no, divino.
5: Maestro, el video, mándelo, usted sabe que se lo van a pedir, mándelo. Pues mira, a mí me secuestraron con mi hembra.
6: Ay, no, maestro, no. No, yo era muy jovencita, yo era una niña.
1: Precisamente, mi hija. Maestra, pero precisamente.
3: Maestro, hay una.
1: Ah, pero maestro. Maestro, trabajando. Bárbaro. Está bello eso, maestro. Está bello eso.

0: please, please.
1: Man, pero ahí fue que ella se terminó ya de aclarar la edad que ella tiene.
2: Claro, maestro, cayó en el gancho. ¿Y esa risa? Madre de... No, eso no es olímpico, mijo. 809-563-0937. ¿Cómo están las calles de Santo Domingo? A ver, ¿cómo está la metrópolis hoy? ¿Qué? ¿Desde dónde me reporta la feligresía? Vamos a ver. 809-563-0937. ¿Desde dónde está la feligresía en este preciso momento? ¿Hay tapones en la calle? ¿No hay tapones en la calle? A ver, quiero contacto directo contigo. ¡Oh, wow!
3: Metrópolis hoy.
1: Luperón bajando, mi maestro. Exactamente frente a la sirena Luperón.
2: ¿Cómo está eso?
1: Está fluyendo. De verdad, Luperón es otra cosa después de ese túnel.
2: Maestro, ahorita va a decir la feligresía que usted está cobrando, mijo, ¿eh?
4: Va de ahí, raquiñoso.
5: Mira.
2: ¿Eh?
5: Maestro, buenas tardes. Maestro, y esa otra risa que salió ahí.
1: Maestro, Euclides Murillo.
2: Euclides.
1: Poquito de tránsito,
2: Euclides Murillo.
0: Maestro, en la hípica del hipódromo está despejado. Hípica.
2: ¡Corre, fanático!
0: Hipódromo, hípica, hipódromo.
2: ¡Ey!
0: Full, se puede transitar.
2: 4-9. Saludos para Lorena. Dice Lorena, hola Luigi. Contigo en el tránsito, todo es felicidad. Ay, pero.
1: Buenas tardes, maestro. Te sabe, Parque Independencia, full, con dirección oeste-este. Congestionado.
2: Pero aquí estoy yo para liberar eso.
6: Maestro,
2: mm-hmm.
6: La 27.
0: ¿Qué será lo depresivo? ¿Qué será lo depresivo sin Luigi, Dios mío? ¿Qué se haría lo depresivo sin Luigi? Ay, Dios mío. Gracias por mandarlo a Luigi, aunque yo no sea depresivo.
2: Por eso Gravy tampoco puedo olvidarme.
5: Maestro, yo estoy en mi casita.
2: Maestro.
5: Maestro, usted verá que aparece uno que le va a pedir.
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2: A ver, ¿qué dice la feligresía ahora entonces?
1: No quiero que demostrar nada.
2: ¿Qué dice la feligresía? 4 días.
1: Respeto.
2: Sounds good.

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0: 4:24. Día 12, el mundo experimenta un eclipse. Bueno, ya experimentó gran parte de Europa. Y lo lindo es que nosotros al menos pudimos verlo en videos y saber algo muy interesante, que un eclipse no sucede así ya. No, no, no, los onis son los responsables de que existan los eclipses. Los onis, yo te lo sabía. Los expedientes de Estados Unidos son nada, sin los onis. ¿Cómo es que, maestro, que yo estoy loco por irme? ¿Cómo que yo estoy loco por irme? No diga eso, pero por favor, ¿por qué falta de respeto? ¿Qué falta de pulcritud? ¿Cómo va a escribir usted? Yo estoy loco por irme.
1: Va de ahí, raquiñoso.
0: A ver si quieren que haga mención de este man que ha dicho que yo estoy loco por irme. Déjeme saber, por favor.
1: Va de ahí, raquiñoso.
0: ¿Cómo que yo estoy loco por irme? Un hombre feliz acá en el Olimpo. ¿Cómo va a ser?
2: Santísimo. Buenas tardes, maestro. Buenas tardes. Bendiciones para
0: mi niño.
2: Tribunero.
0: Mi niño.
2: Maestro, mándemele un saludo.
0: ¿A quién?
2: A la negrita que yo amo, que va aquí conmigo.
0: Ah, sí.

0: unidad. Dilo, dilo, dilo, dilo.
1: Le llaman a Nibeli. Ay, Patricia Suero.
2: Ay, pero. Y otro pero y más pero. Y otro pero y otro y otro, otro. Again and again and again.
1: Buenas tardes, maestro. Buenas tardes. Bendiciones para esos tribuneros.
2: Maestro, no, no, se ha esperado el príncipe. Ahí va, que dice.
1: Maestro, mándemele un saludo a la negrita que yo amo, que va aquí conmigo.
2: Le dijo negrita. Significa mucho, para el hecho negrita. Y lo ha hecho público, che. A ver, dice.
1: Le llaman a Nibeli.
2: A Nibeli.
1: Patricia Suero.
2: Ay, a Nibeli.

0: una cosa maravillosa al maestro Coronado. ¡Oh, sweet! Yeah, ¡que viva el amor! ¡Que viva el love! En todas sus manifestaciones.
1: No te enfríes, no te enfríes, que no te va a salir lo tuyo la noche.
0: Pero qué desproporción, por favor.
2: Va de ahí, Raquel.
0: No, maestro. ¿Cómo viene usted a echarle?
1: No,
0: ¿eh?
1: No te enfríes, no te enfríes, que no te va a salir lo tuyo la noche.
0: ¡Silencio!
2: Va de ahí, Raquel.
0: Pero, tantísimo, envidioso, maestro. Envidioso lo que está usted, mi hijo.
3: Maestro, populacho.
0: No, populacho, populacho. Pero esa es una nota de voz populacha. Esa es una nota de voz populacha.
2: Va de ahí, Raquel.
0: Claro. Envidioso que está, mi hijo.
4: Maestro. ¿Qué dice?

0: sé lo que digo, maestro.
1: No, tú un popular, tú un popular. Tú lo que está envidioso, tú estás soltero. Estás solo. Estás solo en el mundo mundial. ¿Sí?
2: Bloquéelo.
1: Claro, populacho. 809-56309.
3: Estás con alguien que no.
1: Dice qué bello ese hombre con esas palabras de amor a su negrita. Oye, ese man le cocina a ella. Ese man le cocina a ella. Y no sé si usted sabía que el hombre que le cocina a su mujer, porque no es el hombre que le cocina a su mujer, suena feo. Mire, el hombre que le cocina a su mujer, no. El hombre que le cocina a su mujer, así con sabor, es un hombre olímpico. El hombre que se sienta a cocinarle a su mujer, es un macho en la tierra nivel omega.
4: Maestro, ¿qué es lo que está pasando? Que hay tanto populacho. Hay que depurar.
1: Populacho total.
0: Maestro, él está frío ahí, pero frío. Ella no sabe la clave del teléfono de él. Ella no la sabe la clave.
1: Maestro.
5: Va de ahí, raquiñoso.
1: Está dañando la cosa.
5: Maestro,
1: pero ni usted da la clave de su teléfono. A nadie le da la clave de su teléfono. Mijo, usted tiene una cantidad de cosas ahí.
5: Va de ahí, raquiñoso.
1: Santísimo. Además, no hay necesidad. Si hay confianza, no hay necesidad de darte. No hay necesidad de estar con esa jodedera. ¿Qué tiene que darme la clave? Usted ha comprado teléfono.
5: Va de ahí, raquiñoso.
1: ¿Y por qué será que el que siempre anda pidiendo clave de teléfono es el principal sospechoso del asesinato en la habitación 14? Maestro. Ey, no sé si lo grabaron, acabo de filosofar al aire.
0: Ese está más solo que Soledad.
1: Sí, populacho.
0: Soledad le queda chiquito a ese maestro.
1: Populacho. Que me dejen al maestro y a su negrita vivir el amor.
0: Si me bloquean alguna huelga de hambre.
5: Vaya ahí, raquiñoso.
0: Tiene confianza. Que tú es que tienes clave, maestro, porque hago en contra.
1: No, maestro. El teléfono sí tiene que tener clave, pues si de repente te lo roban en la calle. De repente se te pierde. Ahí sí el teléfono tiene que tener de repente una clave, pero no entre love, no necesariamente, Prince. No.
5: Eso lo hace un hombre sincero.
1: Maestra.
5: Duro y curvero.
3: Pero Cupido me apuntó de frente.
6: Maestro, soy yo. Ah. Y todo eso que están opinando.
1: ¡Ay! ¡Tirín!
6: No saben ni siquiera lo que están diciendo.
1: ¡Tirín!
6: Este está bien frío, pero frío.
1: La potencia mundial de Estados Unidos aplaude a la negra. Mueran envidiosos. Está frío, frío.
0: Sácalo, Papolo.
1: Y lo dijo la negra. Porque no es la negra y ya. Es la negra. Hay que decirlo con sabor. Si no, no diga nada. 4:31 minutos. Santo Domingo, ya. Polvo sahariano, probabilidad de precipitaciones. No te confíes. Hay gente que lavó su vehículo y ya sabe lo que ha pasado. Por Dios.
0: Es verdad, maestro, tiene que tener clave, pero la mujer tiene que saberlo.
5: Va de ahí, raquiñoso.
1: No, te está dañando la vaina, amargado, no daña la cosa.
7: Maestro, dígale, de tanto que se conocen, al tiempo serás enemigo de los peores enemigos.
1: Maestro.
0: Maestro, mándale saludo a la mujer del venado.
5: Va de ahí, raquiñoso.
8: Y fina que la negra, maestro. Linda que te sabor. Hueso negra.
1: Pero maestro, respete.
5: Va de ahí, raquiñoso.

0: Coño, maestro, la verdad que hay gente que son salados. Viene ese muchacho ahora a dañar esa sorpresa, ese cariño que le tiene ese muchacho a su negrita.
1: No es gente populacha, maestro, populacha. Eso es

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0: tiene la clave. Mi mujer tiene la clave de mi teléfono. Cuando ella se dé cuenta de algo, yo no tengo la culpa de eso, pero yo no la mando a revisar porque el que busca encuentra.
1: Maestro olímpico, maestro. Mire, maestro, a todos esos hombres que están ahí hablando de que la mujer tiene que conocer la clave y todo eso.

0: 439. Nota de voz, WhatsApp web.
1: Maestro, ajá. Yo soy peor. Yo no lo puedo poner ni claro porque si no tengo un problema.
0: Ah, sí. Bueno, pero ajá. Pero ¿qué usted ha hecho, mi niño, para y otro para? Tengo cuidadito con usted, mi niño.
2: Maestro, mi maestro. Mi mujer tiene la clave de mi teléfono y no tenemos ningún problema.
0: Ya.
2: Ahora, si usted está haciendo, usted sabe.
0: Ya, ¿verdad que sí? O si usted está en la, usted sabe.
3: Eso son un grupo de gobernados, maestro.
0: Ah, sí.
3: Esos son un grupo de gobernados.
0: Ah, sí. A veces. No, que en mi casa mando yo. Tengo un gobernado y a mí no es mujer que me gobierne.
3: Esos son un grupo de gobernados.
0: Sí, maestro.
3: Gobernado.
0: Ay, maestro.
4: Vale ahí, Raquiñoso.

0: No le gusta que yo llegue más tarde, ya usted sabe. Pero si yo llego y esa mujer no revisa ese teléfono, usted sabe. Hay problemas, maestro.
1: No, pero tampoco así. Tampoco así. Si usted tiene que andar con esa explicación, dando explicación a cada rato, ahí no es la cosa. Ahí no es la cosa. Mire, si usted tiene que estar dando explicación a cada rato, no, mire, ahí no es la cosa. A mí automáticamente se me disparan las orejas cuando alguien me está pidiendo muchas explicaciones. A mí se me disparan las orejas olímpicas de que alguien me... A veces poniéndose adelante.
2: Maestro, mire, yo voy a decir algo.
1: Dele.
2: Yo no voy de acuerdo.
1: La revisadera.
2: Con eso de que tu teléfono, que no puede tener clave, y que... Dame tu teléfono para revisarlo, mire. El novio mío a mí me dejó. Porque él me pidió mi teléfono para revisármelo. Yo le dije que mi teléfono era privado.
1: Ahí si usted comete el error de que se lo revisen la primera vez. No, pero tú me dejas. Se pone la mano en la frente. Ambos sexos, el masculino y el femenino, se ofenden. No, porque tú estás en algo, porque tú me lo dejabas revisar y ahora dices que no. Por algo tú. Mire, vaya de ahí. Mire.
3: Va de ahí.
1: No, por favor.
2: Terminamos por eso.
1: Pero
2: no le di mi teléfono, no le di el gusto.
1: Venga acá.
2: No es que uno esconde nada, no. Pero es que uno no puede acostumbrar a la gente a eso.
1: De hecho, a veces tú tienes amistades que tienes conversaciones muy profundas, muy internas. ¿Hasta eso puede malinterpretarse? No. Usted tiene que vivir feliz. Ahora, yo le recomiendo a usted. Haga lo que usted tiene que hacer.
4: Para buscarte y volver.
1: Y si ahorita le hacen la vuelta, bueno, pues le va a doler más a esa persona que a usted. Haga usted lo que tiene que hacer. Usted tiene que cocine bueno, mi hijo. Cocine bueno, mi hija. Haga lo que usted tiene que hacer y procure hacerlo bueno.
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5: Que hablo de más de un gobernado.
1: Pero
5: sabe.
1: No dimos cuenta, maestro. Si usted tiene que invitarla a ir allá a Sahara para. Bueno, pues invítela. Pero hágalo bien. Atienda bien a su ganado. Atienda bien a su vaca. Atienda bien a su toro.
0: Maestro, la mujer mía la primera vez quería decir que revisamos.
1: No.
0: Pero no es de que por vaina, es para que tú lo revises. Pero mira, no coja la confianza, no. Que no te lo voy a pasar más. Ahora, si usted no tiene confianza, vamos a dejar esto aquí, Mimi. Nunca se metió con mi teléfono.
1: Pero venga, caí eso.
6: Maestro, me voy a despedir temprano.
1: Dile.
6: Que papá Dios lo acompañe por
1: Negrito.
6: El camino iluminado que usted va hoy.
1: Wow.
6: Muchas bendiciones a usted a la tribuna.
1: Flaquito.
6: Nos vemos mañana a las 12.
1: Flaquito.
6: Si usted llega a las 12 y 10, no hay problema. Yo.
1: Maestro. Yes, sir.
7: Gobernado, son esos.
1: Claro.
7: Mamita y gobernado.
1: Sí.
7: Gobernándose de las mujeres.
1: Maestro.
3: Vaya ahí,
1: raquiñoso. Ya sabemos que usted es el que barra la casa. Tranquilo.
8: Maestro, ustedes son gobernados. Se dejan revisar los teléfonos. Esas mujeres que andan revisando los teléfonos.
1: Mire, ni hombre ni mujer tiene derecho a revisar el teléfono a nadie. Si usted no está consciente, si usted no está seguro, salga de ahí, se fue. Váyase de ahí, usted no tiene que estar revisando nada. Si usted no está seguro, váyase de ahí.

0: Ya.
1: Y esos teléfonos eran míos toditos, y toditos tienen la misma clave. No hay por qué estar revisando el teléfono ajeno, maestro.
0: No,
1: el
0: no.
1: mío suena y ella me lo pasa. El de ella suena y yo se lo paso.
0: Y ya.
1: Porque el que busca encuentra, maestro.
0: Ya, y ya.
2: Esa revisadera.
0: No.
2: Sea feliz y haga lo que tiene que hacer,
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0: Maestro, la charla de gol rumbo al puente Juan Carlos, despejada.
1: Maestro, el que va a hacer, va a hacer aunque usted le revise el teléfono. O sea que eso no limita a que haga, ni nada. Si usted quiere multiplicar, revisando, se va a multiplicar. Pero hay que respetar los teléfonos. Y si usted no está de acuerdo con una actitud de otra, de su pareja, déjese, que ustedes no nacieron juntos.

0: causado la muerte porque falleció. Y el tiempo que tuvimos juntos, él, yo nunca le pedí explicación de su teléfono, yo no sabía clave ni él la mía. Así que eso también es una confianza mutua que hay que tener, porque
1: eso no es nada, maestro, que la mujer te revise el teléfono y tú que se lo revise a ella. Eso no es nada. Si ustedes no están haciendo lo mal hecho ni tú no estás haciendo lo mal hecho, está todo bien. Eso no es nada.
2: Maestro, todo eso son gobernados. Que hablando y que no tengan celular, que se yo que yo tengo lo otro. No, mi amor, espérate. Es que estoy mandando, no te voy, espérate. Que no.
3: Va de ahí, raquiñoso.
4: Maestro, usted sabe que hay un refrán que dice que tú el gato crees que el otro aruña. Y yo entiendo que sea hombre o mujer, el que anda con esa revisadera y esa duradera, es porque en algo anda mal. Y piensa que le están haciendo lo mismo que está haciendo. Así que a esos hombres gobernados que se dejan revisar los teléfonos, que estén activos con esa mujer.

ya me voy. En el momento bonito de ya de go home. Momento bonito de go home. ¿Qué hacemos ahora? Yo aprovecho el momento para saludar a la feligresía, a todos aquellos que se conectaron de manera puntual, a los nuevos que se integraron, los que escribieron de igual manera, y los que enviaron los videos y notas de voz que no podíamos colocar al aire. Sí, hay textos que no podemos leer, los que son internos. Y hay audios también que no podemos colocarlo al aire. Son solamente para Dionisio. Solamente para Dionisio, de manera exclusiva. Así que, chicos, en breve. A ver. En breve, el team más entremetido de la radio de la República Dominicana y más allá. Un team en el que aparece Rafi el Negro, Jerónimo. Maravilloso en el que aparece Ingrid, Valerie, Tanisha, Lourdes.

0: extremadamente olímpico. Que podamos juntarnos mañana al mediodía, como siempre, en bendición, en salud, en entretenimiento, y hacer de estas 5 horas un lugar en el que puedas ser tú mismo, ser tú misma.
1: Esto se trata de respeto.
0: Yo soy Luigi Nick. Buenas tardes.

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0: Uy, pero qué sabroso eso. Ya, arrancamos entonces. Digan la verdad si arrancamos, sí. No me cuenten, no me griten, no me digan. Díganme la verdad. Atención los choferes que andan en vehículos pesados. Atención. Usted que anda en su armatrote, usted que anda en su armatrote, anda en un vehículo muy pesado, por favor, no esté haciendo sisá en la autopista Duarte. ¿Por qué? Porque si usted atropella un vehículo, se va a convertir en 10 vehículos, muy probable, porque usted anda en un vehículo categoría 5. Me encontré con un tipo en un camioncito en el día de hoy, categoría 4. La patana la vi hace par de días ya, pero me encontré con un camioncito, un tipo categoría 4, que venía cortando como que él era un Dayihatsu Mirai. ¡Chan, chan, chan! Y tocando la bocina, yo digo, bueno, el tipo tiene que llevar un enfermo, un herido ahí adentro, y luego lo veo más para adelante, al pasito. No logro entender cómo que usted anda en la calle manejando, pero así arrancamos con lo entremetido. Saludos, Valerín Méndez.
1: Buenas tardes, sean todos bienvenidos a Lo Entremetido, el programa número uno de tus tardes. Por aquí, como siempre, estamos desde las 5 de la tarde hasta las 7 de la noche, trayéndote un programa cargadísimo de muchísima información, energía, alegría, de contenido de valor. El día de hoy estaremos platicando más adelante con nuestra querida licenciada Carolina Enríquez, que es la que habla de la visa, lo que le gusta a la gente, hablar de viajes, de visados, etcétera. Recuerde estar activo en nuestro en vivo de YouTube, así que vaya a YouTube y búsquenos como Lo Entremetido y déjenos saber que usted está por ahí. Asimismo, también síganos en nuestras redes sociales como arroba Lo Entremetido, tanto en Instagram como en TikTok y en YouTube. Dímelo, Rafi de Black.
0: Tranquilo, tranquilo, mirando y oyendo, así como decía el viejo Chechere, que había que mirar, oír y callar, porque el que come y no habla puede comer dos veces, el que ve y no habla puede comer dos veces. Entonces hay que llevarse de los viejos para poder seguir comiendo, porque si yo, usted se come una vecina y usted dice que se comió esa vecina por ahí, ¿hay problema entonces?
1: Pero tú no puedes poner otra cosa de
0: Está
1: ejemplo.
0: bien si tú te comes el vecino, está
1: No,
0: bien.
1: pero pon otra cosa de ejemplo.
0: Ah, pero
1: ¿Por qué tú tienes que poner de ejemplo a los vecinos?
0: ¿por qué lo que te queda más cerca, la familia más cercana son tus vecinos? ¿O tú no hablas de un vecino?
1: Sí, o
0: Míralo
1: sea, no
0: ahí,
1: es
0: porque
1: mal, no
0: sabe.
1: es mal. O sea, sino que hablo con mis vecinos.
0: Pero uno habla de lo que sabe, de lo que conoce. Entonces, cuando usted habla de un vecino, indica que usted conoce parte de la conducta de ese vecino. ¿O no es así?
1: No, espérate, porque hay lugares en donde tú no le conoces la cara a tu vecino. Ejemplo, en la mayoría de los residenciales,
0: Ajá.
1: los vecinos no se conocen.
0: Bueno, yo le veo la cara a los míos. Si no, si ellos creen que yo no le estoy viendo la cara, yo se lo estoy viendo porque yo tengo una cámara. Ajá.
1: Y el que vive también en
0: Busqué una
1: Torre,
0: cámara.
1: es difícil conocer a sus vecinos y hablar. Nada más lo ve en las reuniones, literalmente. Y en el
0: Realmente.
1: ascensor, ¿cómo se topan?
0: Bueno, yo tengo una vecina que me queda parte atrás ya en otro bloque, que sí, que la conozco de hace muchos años, pero desde el bachillerato. Y ella no sabe que yo soy su vecino, para que tú veas.
1: Pero tú sí sabes que ella es vecina tuya.
0: Claro, pero como si como dentro de las jaulas de los apartamentos, tú no puedes estar voceando. Yo no puedo ser pero vecina, no. Ahora, si estuviéramos en el barrio,
1: ¿Cómo sea?
0: allá en Palmarejo, yo le digo, vecina, y ella sale y me da un abrazo. ¡Ay, muchacho, cuánto tiempo! ¿Tú entiendes?
1: Sí.
0: De verdad, no puedo hablar de esa vecina. Mira, hablé un chimbo que no conocemos, pero no puedo hablar mucho del vecino, a pesar de que tú lo conoces. Pero no hay una vaina que entretenga más en el barrio que el chisme. ¿O a ti no te entretiene el chisme?
1: Claro.
0: Míralo ahí. Es lo que yo digo. Mira,
1: Uno
0: va.
1: desde que escucha algún pleitecillo de una minuta tirando oído y ojos.
0: Sí. Ustedes son Alicia Ortega y Nuria Piera.
1: Para que esté
0: De
1: claro.
0: inmediato y salen corriendo. Yo no sé a buscar qué.
1: No, yo no salgo, yo miro desde mi casa.
0: Pero tiraron un tiro
1: Ah,
0: afuera.
1: no.
0: Y tú dices, ¡pam! Pero abre la ventana.
1: No.
0: Espérate, espérate.
1: No, bueno, lo primero es que si yo escucho un disparo, fácilmente tú me encuentras abajo de la cama.
0: ¿Qué?
1: Claro que sí, ay, y yo voy a arriesgarme.
0: No,
1: No, yo soy
0: no.
1: chismosa, pero no para tanto. Yo soy
0: No.
1: chismosa para cuando hay pleito, hay lío, que uno va, ay, pero están peleando. Pero dije que cosa de disparo, no, señor. A mí tú no me vas a ver a mí de entrometida ahí, no.
0: No, de
1: No,
0: entremetía en
1: no,
0: ese bloque no.
1: no,
0: Pero sería
1: negativo,
0: bueno. Mira,
1: no.
0: y te diste cuenta ya que el presidente Luis Abinader almuerza con medallistas centroamericanos, anuncia que entrarán al programa Apoyo Deportistas.
1: ¿Cómo?
0: ¿Qué?
1: Ah, pero eso está muy bien. Qué bueno que por fin le están dando oportunidad a los deportistas dominicanos.
0: Bueno,
1: los atletas.
0: Por favor, que no pasen la vida que pasó Lirangi, que viviendo en una casa rentada, en otra, y al final no se sabía dónde vivía, porque se mudaba siempre, porque no tenía una vivienda, claro, cerca del polideportivo donde ella practica. Que yo entiendo que dentro de un recinto de eso deportivo debería de tener apartamentos para los deportistas, que no tengan de esos muchachos que ya son, que están, se están preparando, porque los que son élite deben de irse los que son élite y no estar dentro de esos apartamentos, pero los que se están preparando deberían de estar ahí. Con una hipótesis pendeja, porque eso no le da tantos votos a los políticos dominicanos, no, pero deberían de hacerlo para que los muchachos no pasen tanto trabajo y no tengan que estar dando calamidades a la hora de comprar una vitamina. Se pasa trabajo, a veces andan con una zapatilla riéndose con el dedo de adelante porque están rotas, que las zapatillas no están donde quieran, no es como déjame buscar un clavo de pelotero, no, pero que haya todo eso, que le faciliten la vida a esos muchachos para que los políticos no vayan de presentado cuando ellos se ganen una medalla a querer tirarse la famosa foto, ¡ay! Y la sonrisa. Eso da pena y vergüenza. Pero bueno, si usted como político apoya a los deportistas, traten de que los deportistas estén cerca de los polideportivos donde ellos practican. ¿Por qué? Porque se le hace más fácil la vida y no salir de lambón, de presentado, de chupamedia, a tirarse fotos con los atletas ya después de una medalla, que ese sacrificio tan grande, muchachos, hay muchachos de esos que van sin desayunar
1: y la brega que cogen para alimentarse, para comprarse sus cosas para el deporte, los tenis, la ropa, etcétera.
0: Mira,
1: la verdad que los deportistas de aquí cogen mucha lucha.
0: Entre el ensanche de la Fe y el ensanche Kennedy, ahí entre la Ortega y Gasset y la Gómez, viven muchísimos muchachos en pensión, mal pasando entre 5 y 6, 4, mal pasando porque mal pasan. ¿Entiendes? Que no debería de ser. Está bien, hoy Lirangi tiene un contrato con Adidas. Excelente, se lo ganó, pero pasó trabajo, fue menospreciada. ¿Entiendes? Que no es fácil cuando usted ve un atleta de alto rendimiento en un país desarrollado. Es tan tal, yo creo que hasta en Jamaica le dan mejor trato. Ahora le van por una medalla 300,000 pesos. Bueno, una medalla. Por eso el muchacho tiene que levantarse diario a practicar, no una vez, hasta dos veces al día, para poder obtener beneficio. Por eso nosotros, bueno, ahora se está trabajando mucho mejor por allá por Monte Plata. Hay más entrenadores. Félix Sánchez parece que está envuelto en el bollo también. Excelente. Pero Luguelín debería estar en eso también. Luguelín Santos, que fue medallista de nosotros. Pero tú tienes a Juana Rendel por allá. ¿Por qué no lo conseguimos? Wanda Rijo por ahí. Ah, no, en PES estamos bien y en salto alto. ¿Qué pasa? Es decir, el boxeo te genera medalla porque los muchachos se vuelven tigres en la avenida peleando en la calle. Tienen que aprender táctica, estrategia. Pero los atletas de alto rendimiento deberían de tener otras condiciones en nuestro país.
1: Sí, mira, tú mencionas el boxeo y realmente aquí en nuestro país el boxeo se practica mucho en los barrios, pero es por lo mismo de que los muchachos tienen que aprender a defenderse y aprender de táctica, porque es lo que se vive, es el día a día.
0: Pero lamentablemente, no sé, al no generarle tantos votos, porque esos muchachos cuando tú le das una fundita, ellos no salen a decirlo, muy probable, o tú no haces esa foto. Yo creo que el ministro de deporte está haciendo un excelente trabajo porque se ha notado, pero los resultados de los centroamericanos no vienen de él para acá, sino de allá atrás, de esa preparación.
1: Bueno, quiero resaltar también que, bueno, es algo que no tiene que ver en sí con lo de los deportistas, pero a Marilady Paulino se le otorgó un vehículo. Las personas pensaban que iba a ser como una SUV o un carro o algo así. Señores, no. Ella pidió ese autobús para su fundación, para los muchachos que están debajo de ella, bajo sus alas, que creo que ella como que lo entrena, algo así. Entonces, primero investiguen antes, ustedes decir, ¿y eso lo queda el gobierno? No. ¿Qué ella va a hacer con un autobús? No, señores, eso fue que ella lo pidió para sus chicos, para su fundación.
0: Pero pidiendo un autobús para poder movilizarse, ni siquiera lo pide para ella específicamente.
1: Algo
0: ¿te
1: que
0: da
1: yo
0: cuenta?
1: Vi mal también, que si fue algo, okay, que es un regalo para ella, pero ¿por qué tiene que tener el logo de la presidencia? Si eso no es un vehículo que va a ser utilizado por el Ministerio de Deporte.
0: Estrategia gubernamental, le llaman. ¡Saludos, buenas! ¡Hola, qué tal! Toma esa, cógela ahí, calientita. Saludos, ¿cómo está usted?
1: Hola, Califa.
2: Niña Guasi.
1: ¿Estabas perdidito?
2: Ayer el negro no me dejó entrar. Él ve mi número y no lo coge. A propósito, ¿qué lo hace?
0: Jamás. Jamás de los jamases. Sí. Decía mi profesor Edgar. Decía mi profesor Edgar Guillermo.
2: Toda la llamada menos la mía, pero también no importa. Niña Guasi.
1: Dímelo, mi amor.
2: Mira, el negro está tratando un tema ahí que está interesante. Pero hay algo que él no sabe si es por el conocimiento, porque tú sabes que todos esos medallistas y todos esos atletas que participaron, los que ganaron y los que no ganaron, reciben una ayuda temprano, o sea, diríamos de supervivencia. Todos son guardias, ¿tú sabías?
0: Sí. Todos son militares, pero ¿por qué son militares? Exacto. Ahora, ¿te puedo decir por qué son militares?
2: Porque es la única forma de ellos desarrollarse.
0: Un poco.
2: Es ahí, porque a ellos no lo ponen para que cosas, sino es para protegerlo.
0: Exacto. ¿Y tú sabes cuánto scout hay en los juegos deportivos escolares? Ahí en la pista.
2: Hay muchos.
0: Un paquetón, porque a este servidor que está hablando, este servidor que está hablando contigo, inmediatamente corrió 400 metros que clasificó. ¿Quién se acercó a donde mí en esa época?
2: ¿Cuál fue tu época? Dime, hace mucho.
0: Ah, estate quieto, que la tuya hace mucho también. No estás el loco.
2: Diablo, mano, pero entonces eso tú tenías que a un ministro de defensa de hace mucho.
0: Pero hace rato.
2: Maribel es como teniente.
0: Sí. Claro, mientras van ganando medallas, mientras van cogiendo estatus, sí, la van ascendiendo. Claro. Pero
2: es una forma de protegerlos para que sigan practicando y los representen a ellos.
0: Pero tú crees que un muchacho puede subsistir, un atleta, para ser atleta de alto rendimiento con un sueldo de un guardia.
2: No, pero por lo menos okay, cuando ya tienen la intención, tienen sí, otro tratamiento. Tienen otro tratamiento.
0: ¿Y por qué el qué?
2: El Creso.
0: Ah, el Creso. Ese fue el mismo que dejó libre, que no apoyó al Irán y Alonso en el 2025. ¿Fue ese mismo?
2: Yo no sé, porque el
0: que la dejaron fuera de
2: institución privada. Ah, eso pero, no es público. Eso pero, es una vaina de gente rica.
0: Pero al Irán,
2: esa gente no tiene que andar con gobierno.
0: Al Irán la dejaron fuera en el 2025 y ese fue su mejor año. Y mira lo que está haciendo la muchachita.
2: Pero no la dejó afuera el programa estatal.
0: No la dejó fuera con el sueldo de raso, probablemente, ahí ganándose 22, 23, que ganó un raso de la guardia. Averíguame eso ahí, por favor.
2: Tú que fuiste guardia,
0: No, mentira, falso de toda falsedad. Yo nunca he sido desertor ni he sido guardia.
2: Cucuya, tú fuiste Cucuya de la guardia de Petán.
0: Nunca, vale. Cuidado, vámonos los comerciales. Ey, me quiere meter al medio este viejo, ¿y qué? ¿A quién le creo?
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1: ¡Uy! Pero qué picante, picante. 5:23. Tranquilo, usted en casita, tranquilo en el tapón. Relájese, relájese, póngase chévere, porque esta la vida es una. Dice la muchachita mía, papi, la vida es una, hay que disfrutarla.
2: ¿Cómo?
1: Sí, pero hay que sacrificarse primero. Hay que gozar de ella. Hay que tratar de guayar el concón temprano. Esa es la vida, ¿verdad?
2: El sacrificio está turra.
1: Sí, no, pero ¿cómo está usted, señora Ingrid?
2: Bien, bien, todo bien.
1: ¿Le ha ido bien en el día de hoy?
2: Sí, muy bien.
1: Sí, parece.
2: Un día muy bueno.
1: Parece que la actividad fue temprano.
2: Sí, sí, muy bueno.
1: Me gusta. ¿Eso le llaman crema o le dicen beige? ¿Cómo le dicen?
2: Beige.
1: Ay, Dios, suena como muy fino así.
2: Señor, está rodeado de mujeres finas, que es lo que tú dices.
1: No, me gusta estar así como la cruz.
2: Ah,
1: en el medio.
2: En el medio.
1: Sí, plan, entre mujeres, entre feromonas.
2: Wow.
1: ¿Es rico?
2: Wow.
1: ¿No es rico?
3: Riquísimo, pero más rico es el segmento que acaba de empezar ahora con nuestra queridísima licenciada en migración, Carolina Enríquez. Bienvenida.
1: ¡Eso! Ay, ay, licen y qué, dele ahí.
4: Muy buenas tardes. Para mí siempre es un privilegio estar aquí, señores, recordando que este es tu espacio para hacer tus preguntas. Este segmento es para ustedes. Así que Rafi va a estar diciendo los números.
1: 809-563-0937, 809-563-0937, 809-221-2116. ¿No lo escuchó bien? 809-563-0937. 809-221-2116. Dele ahí.
3: ¿Y quiénes somos?
2: Lo entremetido.
3: Claro.
1: Ustedes lo que son barches chismosas, lo que son ustedes. Metiéndose en barro que no le convienen.
3: Bueno, esto sí que nos conviene, y creo que a todos. Así que aquí debemos de entremeternos.
1: Sí.
3: Listen, yo vi una noticia de la embajada, un comunicado que dio la embajada, como que ahora pusieron trabas para obtener la residencia. Entonces, desglósenos eso.
4: Bueno, más que trabas, República Dominicana fue seleccionada como para un programa piloto en donde las solicitudes de residencias que están pendientes y las que van a llegar van a ser pasadas por un filtro para descartar que los solicitantes no se conviertan en carga pública. Y de caso o en caso de la embajada determinar que este solicitante puede convertirse en una carga pública, se le va a imponer una fianza. ¿De cuánto es la fianza? Podría ir de $25,000, de $1,000, de $250,000. El monto lo va a colocar directamente a las autoridades de inmigración. Y ustedes dirán, ¿qué es carga pública? Carga pública es a toda persona que se considere, no solamente por el dinero, o sea, no es solamente el tema de la fideicomiso support, que el patrocinador tenga el 125% por encima del nivel de la pobreza. Ahora también se van a ver otros factores como tu condición de salud, como tu edad, como tu condición laboral. Y ustedes dirán, bueno, pero ¿y este dinero va a ser devuelto? ¿No va a ser devuelto? Sí va a ser devuelto, pero para eso va a tener que pasar un periodo de prueba de aproximadamente 5 años, en donde se va a determinar, para yo podértelo devolver, que tú no te viste lucrado de los servicios públicos. Porque el gobierno norteamericano eso es lo que quiere con este programa piloto, prever y evitar que los dominicanos que emigren a Estados Unidos se conviertan en carga pública y por ende resulten beneficiados de servicios públicos.
3: Ok, pero me imagino que ahí también se tomarán en cuenta, ejemplo, a las mujeres dominicanas que van a Estados Unidos, o sea, van con residencia, salen embarazadas, tienen a su bebé y que le piden ayuda al gobierno. Me imagino que esas son cosas que se van a tomar en cuenta.
4: Se va a tomar en cuenta todo eso. Esas artimañas también que las personas utilizan para beneficiarse de los fondos públicos, de la vivienda, de los bonos que el Estado norteamericano le brinda a ciertos residentes y ciudadanos. Si determina que obviamente tú eres carga pública, pues te vas a ver afectado, o una posible carga pública te vas a ver afectado. Y eso aplica para todas las solicitudes. Las personas que están a la espera de cita, prepárense que su caso va a ser evaluado. Ojo, No todos los casos va a aplicar esta fianza, pero tienes que tener un buen patrocinador y tienes que demostrar, obviamente, tanto en los formularios como en la entrevista, con evidencias fehacientes de que no serías una posible carga pública.
2: ¿Por qué la República Dominicana?
4: Porque es el segundo país a nivel de cantidad de solicitudes de visados de residencia.
2: Todo el mundo se quiere ir de aquí. Yo se lo digo. Todo el que se pueda ir, que se vaya.
4: Yo siempre digo que quien ha pasado por la República de Colombia y quien ha visto la embajada, cómo está de lunes a viernes, repleta de solicitantes.
2: Oh, wow.
4: Repleta de solicitantes, y las solicitudes siguen creciendo y siguen creciendo cada día más.
3: Entonces, también está el caso, bueno, usted mencionó algo muy interesante, que fue el tema de que la salud del solicitante se va a evaluar. Es decir, que si una persona tiene condiciones de salud que son graves o complicadas, fácilmente le niegan su residencia.
4: No solamente por la condición, o no simplemente por la condición de salud, sino también porque esta persona no puede garantizar que tiene un patrocinador que supla su condición médica. O esta persona no puede garantizar que quizás va a trabajar, va a ingresar a Estados Unidos, va a trabajar, va a empezar a cotizar, va a tener su seguro y va a poder costearse sus gastos médicos. Cuando no se pueda prever esta situación, ahí es que está el problema. Y ojo, cuando tú vas a un visado de residencia, tú vas a tener una entrevista con un médico en los famosos consultorios médicos de visa, en donde te van a hacer todas las preguntas de lugar. Algo muy importante con esto, Valerie, es que cuando vayas a ese consultorio, señores, traten de tener toda la documentación del lugar, de su condición de salud. Siempre exhortamos llevar reportes médicos, resultados de estudios recientes, su informe de su médico cabecera, porque quizás una evaluación incorrecta puede repercutir en detrimento de tu solicitud de residencia.
2: Esto es solamente para las peticiones de residencia.
4: Exacto.
2: Para las de turismo, estudiantes, eso no aplica.
4: No aplica por el momento, no aplica para ni estudiantes, ni el tema del summer work, ni el tema de visados de paseo, ni visados de negocio. Hasta ahora solamente para visados de residencia.
2: Okay, una persona, por ejemplo, que esté bien aquí económicamente, por así decirlo, o sea, se suple todas sus necesidades básicas y todo eso, ¿no le afecta, por ejemplo, allá, de que sea carga pública, en el sentido de que si no tiene una persona allá que lo vaya a recibir y que se vaya a hacer cargo de todos sus gastos?
4: El fiador es indispensable y va a continuar. El tema de que tú tengas un garante, que es el famoso Fidelity Support, la persona con la que te firma el formulario, indicando que tiene los recursos suficientes para sustentarte mientras tú te adaptas en Estados Unidos, para que por eso es el patrocinador económico. Hay personas que lo toman muy a la ligera. El patrocinador económico es tu responsable económicamente para prever cualquier situación que te pueda pasar dentro de Estados Unidos.
2: ¿Cuánto tendría que ganar el fiador allá para poder suplirle a esa persona?
4: Depende de la cantidad de solicitantes que estén o que vayan a migrar en esa solicitud. Pero si eres tú con tus derivados, si es más de una persona, puede ir por sobre los $25,000, $26,000 anuales que debe demostrar que gana esa persona. Pero ahora bien, también se calcula la cantidad de personas que este patrocinador tiene como dependientes.
2: Sí, allá.
4: Entonces, allá. Entonces, también eso se va sumando. Eso es una tabla que se va haciendo el cálculo. Cuando tú llenas el formulario I-864, que es para la Fidelity Support, tú tienes que llenar esas preguntas. Y va a depender la cantidad de dependientes que tú tienes a tu cargo, la cantidad de personas que van a migrar en esa solicitud, que tú vas a ser el fiador. Y ahí va a depender, si es una persona y no tienes más dependientes, sobre los 26,000. Si son dos personas, sobre los 35. Si son tres personas, va subiendo a medida de la cantidad de solicitantes y de personas que tú tengas bajo tu cargo.
3: Listen, también está el caso de muchos dominicanos que aquí en el país no tienen quizás una carrera o no tienen esos estudios superiores, pero que son sumamente trabajadores y que son, ejemplo, artesanos, son herreros. Tienen trabajos que le generan dinero, más bien no tienen una educación superior. ¿Qué pasaría en el caso de estas personas cuando vayan a la embajada y vean que no tienen estudios superiores? O sea, ¿es probable de que ese tipo de personas le estén negando la residencia?
4: No, porque aunque tú no tengas un título universitario, no quiere decir que te vas a convertir en carga pública porque tú sabes un oficio. Algo que siempre te preguntan en la entrevista consular, y también tienes que llenarlo en el formulario, es ¿a qué te piensas dedicar? O sea, es una pregunta que tú tienes que tener prevista, aunque quizás cuando tú migres pueda ser que te dediques a otra cosa o incursiones en otra cosa. Tú tienes que tener una idea de cuando tú entras a Estados Unidos, ¿a qué te piensas dedicar? Bueno, yo soy estilista, bueno, yo soy carpintero, yo sé de ebanistería, o sea, ¿qué tú sabes hacer y cuál es tu propósito al tú ingresar a Estados Unidos? Eso es vital,
1: realmente. Así que a lo mejor el tipo es mecánico, es plomero, ¿entiendes? Claro, saber cotidiano, cómo buscarse el pan o la papa. Vámonos a los comerciales. ¿A quién le creo, de por Dios?
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3: Uy, pero qué sabroso, se torna sabroso esto, Dios mío. Ay, Padre Celestial, 5:41 minutos, usted tranquilo, pasándola bien a nivel de lo intermitido. Ultra 93.7, continuamos dialogando con nuestra licenciada Carolina Enrique. Diga usted.
4: Antes de todo, Rafi.
3: Qué bueno, me gustó eso.
4: La mujer tuya, ya, ella no para, ¿verdad? Ya.
3: No, mi esposa está preparada, y si ella no se preparaba, yo me iba a hacer la vasectomía.
4: Ok, ¿y tú, Valerín, tienes pendiente de que tener un muchachito?
5: Pero claro, yo no tengo hijos todavía, ¿y tú?
4: Pero, no, yo sí, pero ¿va a pedir residencia o algo así?
5: No, no, yo paro en República Dominicana, ¿qué pasa?
4: Ah, ok, pero ¿qué es lo que está pasando, licenciada, con eso de las mujeres embarazadas, la residencia y todo eso?
3: El dominicano nace donde le da su gana, ¿eh?
4: Sí, eso sí, pero que tú sabes que nosotros aquí en República Dominicana siempre actuamos con mañas.
3: Con trucos. O sea,
4: con truquitos. Entonces la gente tiene la idea de que, bueno, salgo embarazada, me voy a Estados Unidos, mi muchachita nace americano y ya yo tengo la vida resuelta.
3: Ajá.
4: Entonces han puesto varios puntitos en cuanto a eso, pero la licenciada es la experta en explicar todo eso.
3: Desarrolla, licen.
6: Claro que sí, señores. Usted quiere que le cancelen su visa, siga pariendo dentro de Estados Unidos.
3: Licen.
6: Tan sencillo como eso, porque es que se ha vuelto un negocio.
3: Redondo.
6: Las mujeres solicitar visado con el propósito de dar a luz en Estados Unidos, lucrarse de los servicios públicos, porque ni la cuenta pagan, y salir con su niño ciudadano norteamericano. Eso es lo que está persiguiendo las autoridades de inmigración fuertemente, en donde siguen y continúan revocando visados de mujeres que han entrado con ese propósito. Renovaciones de visados que son cancelados por el mismo propósito, y las mujeres siguen pariendo porque se llevan de la prima, de la tía, de la amiga que fue y que hizo y que no pasó nada. Están revisando las solicitudes de visados ya hace unos años atrás. Continúan las revocaciones y van a continuar, porque el tema de tú lucrarte de los servicios públicos, de entrar a Estados Unidos con la intención de parir, de mentirle a las autoridades de inmigración, porque cuando tú pasas por un puerto, lo primero que te preguntan, ¿cuál es tu propósito de viaje? Y tú con una barriga de 36 semanas, ¿qué tú vas a decir? Tú vas a parir, la mayoría miente.
3: I know.
6: La mayoría miente, y resulta que luego sale con ese niño, con su pasaporte americano.
3: Ahora, licencia, hacen pendejo también ellos, porque ellos saben que van a parir allá.
6: No necesariamente, porque ¿cuántas mujeres embarazadas viajan? Yo viajé embarazada, pero tuve mi hijo aquí en República Dominicana. O sea, tú puedes viajar, no es un delito. Tú puedes atenderte en una clínica pagando tu dinero o con tu seguro privado. Tú lo que no puedes es viajar, mentirle al oficial de inmigración, decir que tú vas a pasear cuando tus intenciones son para ir, cuando ya tú tienes ya la clínica vista, cuando ya tú tienes todo listo para dar a luz en Estados Unidos.
5: O sea, parir en Estados Unidos es ilegal.
6: No, parir no es ilegal siempre y cuando, porque la salud no es ilegal, la asistencia médica no es ilegal, lo ilegal es tú lucrarte, como vienen los extranjeros aquí a parir, a lucrarse de los impuestos que tú y yo pagamos.
5: Caso, ejemplo, de los extranjeros, sé que usted se refiere a los haitianos, el caso es diferente, porque usted sabe que aquí en República Dominicana el derecho no es de suelo, es sanguíneo. Entonces, usted puede nacer aquí, pero si su mamá o su papá no es dominicano, usted no es dominicano. Usted es del país de su mamá y su papá, pero en Estados Unidos es diferente, porque el derecho de Estados Unidos es de suelo, y obviamente la mayoría de mujeres que se dirigen a Estados Unidos a dar a luz es para que los niños salgan con la nacionalidad americana.
4: Ok, pero supongamos, excúseme, licenciada, supongamos, me fui, estoy ya prácticamente en mis últimas semanas, no tengo la intención de dar a luz allá, pero se dio el caso. Exacto. ¿Qué pasa en ese sentido? O sea, yo tendría que venir aquí a declarar mi muchachito, ¿o cómo queda? ¿Cómo queda el acta o los papeles de ese niño? ¿Quedan en stand-by o qué?
6: Mira, con el tema de aquí de República Dominicana, que si bien es cierto, no existe el derecho de suelo, sino el jus sanguine, el derecho de sangre, no menos cierto es que también aquí es un delito tú lucrarte de los servicios públicos de República Dominicana de manera gratuita. En Estados Unidos pasa igual, pero es un doble delito, por así decirlo, porque te estás lucrando. Adicional a eso, estás haciendo ese niño ciudadano norteamericano. Y las autoridades de ahora entienden que no corresponde. Independientemente, la Constitución también establezca que es americano todo aquel que nazca en territorio norteamericano. Ahora bien, yo viajé a Estados Unidos por algo de fuerza mayor, tuve que dar a luz. Mi deber, señores, cada vez que usted viaje con un seguro, y más si tú sabes que estás embarazada. El seguro médico es para eso, para que esa cuenta sea asumida y usted venga a República Dominicana y declare a su muchacho.
4: Okay.
6: Tan sencillo como eso, porque al final tu niño no va a dejar de ser dominicano, porque es dominicano siempre y cuando sus padres o uno de sus padres sea ciudadano dominicano.
4: Okay, entonces el tema no es tanto que nazca en Estados Unidos, sino es que se lucren de los beneficios de allá.
6: De los beneficios, o que tú entres con la intención de, bueno, no te lucraste, pagaste tu cuenta, pero tu intención era que ese niño sea ciudadano norteamericano. Tú mentiste al momento de entrar. Tu intención era dar a luz en Estados Unidos, costear el parto, perfecto, pero tu intención era que ese niño sea ciudadano. Entonces mentiste, y ya también eso es un delito por el cual corresponde a que tu visado va a ser negado.
5: Pero ok, entonces tenemos el caso de una mujer que va de manera intencional y ella le dice al oficial de que ella va a ir a dar a luz, pero que ella va a costear su parto. ¿Hay algún problema con eso? Si ella se le da un ataque de sinceridad, le dice, ah, no, yo vengo a dar a luz.
6: Por eso no deberían negarte el visado o negarte la entrada, al menos que el cónsul entienda que tus intenciones son otras. Porque tú recibir asistencia médica pagada por ti de manera privada o consultarte con un ginecólogo dentro de Estados Unidos, eso no es un delito. Es totalmente legal.
5: Vámonos con el público que quiere opinar. 809-56309-37. Lo entremetido, adelante.
7: Saludos, bendiciones para todos ahí en cabina. ¡Uy! Desinforma los chapulín. Una pregunta para la licenciada Rafi. Para la licenciada, pregúntamele. Una mujer que vaya a dar a luz allá en Estados Unidos y rechaza los servicios públicos y quiera costear todo lo que tenga que ver con su parto, ¿eso también le hace daño o le favorece? Que diga ahí Rafi.
6: Siempre y cuando esa mujer declare sus intenciones por los puertos de inmigración y, como tú dices, no se lucre de los servicios públicos, con esas mujeres no hay tema. El tema aquí es, vuelvo y repito, tú entrar a Estados Unidos mintiendo y lucrarte de los servicios públicos. Ese es el verdadero delito por el que tu visado va a ser revocado.
4: Ok, pero una pregunta, licenciada. ¿Esto solamente le afecta a la mujer o a su pareja y a los hijos que viajen con ella?
6: Al final, el tema de las revocaciones de visados afectan a todos tus familiares directos. O sea, si tú como solicitante infringiste una ley, tus hijos se pueden ver perjudicados, hayan nacido o no hayan nacido en Estados Unidos, al igual que tu cónyuge, claro que sí.
5: Yo tengo entendido también como que aunque usted haya nacido en Estados Unidos, usted debe de tener una estadía mínima de 5 años, me parece, para tu poder pedir. Y esa estadía tiene que ser después de los 16 años. Entonces, yo sé que hay muchos dominicanos mujeres dominicanas que se van a los Estados Unidos, dan a luz allá, diciendo, ah, no, porque ese va a ser el que me va a pedir a mí cuando tenga los 21, pero que no saben que para poder pedirte tiene que tener 5 años mínimo viviendo en los Estados Unidos y después de los 16, o sea, después de la mayoría de edad.
6: Mira, la ley lo que establece es que para una persona poder peticionar o poder transferir la ciudadanía a mis hijos, yo nací en Estados Unidos y tengo un hijo y quiero que ese hijo también sea ciudadano norteamericano, pero ese hijo no nació allá, sino nació en otro país. Para yo poder traspasar la ciudadanía o poder peticionar a una persona, tengo que demostrar un periodo mínimo de 5 años, y de esos 5 años deben haber transcurrido cuando yo tenía más de 14 años. Eso es lo que establece la ley. Ahora bien, si yo nací en Estados Unidos, como hay muchos jóvenes, y nunca en mi vida hice vida dentro de Estados Unidos, pues no puedo o no califico para peticionar ni mucho menos para transmitirle la ciudadanía a mis descendientes.
4: Ya tú sabes. Entonces, te revocaron la visa. Ya tú estás vetado de Estados Unidos. Ya no te dan visa más nunca.
6: Bueno, en inmigración, dos modos, como yo digo, nunca, o sea, no es siempre van a ser cuatro, porque van a ver, van a depender las circunstancias. Puede ser que te hayan revocado el visado y realmente tú diste a luz por un caso fortuito de fuerza mayor.
4: ¿Y si tú tienes prueba?
6: De que si tú tienes prueba, ahí las cosas varían, porque tú no entraste con la intención de parir. ¿Cuántas mujeres en el avión no se ha complicado el parto y tienen que aterrizar de emergencia en algún estado de Estados Unidos? Y mis intenciones no eran dar a luz, sino que el parto se me adelantó. Pero ahí yo tengo que demostrar evidencia. No me digas tú a mí que el parto se te va a adelantar a 40.2 semanas.
4: Ok.
6: O sea, ahí tiene que ver el tema del tiempo, el tema. Tú sabías que tú ibas a parir, pues ya tú tienes 40 semanas. O sea, tú viajaste con las intenciones de dar a luz. Y cuando pasaste por migración, dijiste que tenía 30 semanas o dijiste que tenía 20 semanas porque la barriga no se te notaba, tú hablas de mentira. O sea, van a depender las circunstancias que yo luego pueda refutar ese caso y obtener nuevamente mi visado, o puede ser que no.
4: Ok, 809-563-0937.
1: Licenciada, y si el muchacho nace en el avión, un ejemplo,
6: dijiste que tenía
1: 20
6: semanas.
1: ¿De qué nacionalidad entonces? A un ejemplo.
3: Ahí hablamos de suelo, pero él está en el aire.
6: Muy buena pregunta. Y esa pregunta, créeme que la han hecho muchos usuarios. De cuando estoy en el aire, ¿el niño de qué nacionalidad es? Y va a depender de... Hay muchas leyes del tema del derecho aéreo. Del derecho aéreo. Pero realmente, en la mayoría de países se utiliza lo que es el jus sanguíneo. Los hijos son de la nacionalidad de sus padres.
4: Okay.
6: Tan sencillo como eso. Los niños son de la nacionalidad de sus padres, independientemente haya nacido en el canal de la Mona, pasando el Océano Atlántico, o pasando Canadá, pasando México. Los niños son de la nacionalidad de sus padres.
3: Pero hay algo aquí, doctora. Inmediatamente el avión aterriza. Ahí es que la van a atender.
6: Puedes que sí o puede que no, porque muchos partos han transcurrido dentro del avión.
3: Sí, pero entonces, nacido vivo, ¿dónde se le va a colocar?
6: Ahí puede ser, si nace, por ejemplo, en Estados Unidos y aterrizó en Estados Unidos, como el derecho de suelo de Estados Unidos existe, un padre podría quizás beneficiarse de eso, pero realmente ese padre puede declarar a su hijo en su país porque es ciudadano.
3: ¿Usted se imagina que yo me vaya para Estados Unidos y, ejemplo, el avión tenga una escala en Panamá?
4: ¿Y
3: ese muchacho nació en Panamá?
6: Puede pasar, pero hay que ver si en Panamá se reconoce el derecho de suelo.
3: Hay un detalle.
6: Porque
3: pero
6: no todos los países lo reconocen.
3: Y en el pueblo quiere saber. Saludos.
1: Dale, entrometido. Hola, Lice. Licenciada, a mí me dieron la visa por 10 años. Yo después de 8 años fue que decidí ir a desperdiciar un par de pesitos para allá. Para yo venir, me dio ganas hasta de quedarme a recuperar lo mío. Pero vine. Yo duré, vamos a poner, 11 días. Duré 11 días. ¿Cuándo puedo de nuevo? O sea, ¿cuándo puedo de nuevo salir para allá? ¿Tengo que esperar un año? ¿O antes o después que renueve la visa? ¿O qué? ¿O me puede dar y tal? Digamos, si me dio pasado mañana para irme, ¿me puedo ir? Cuéntame. ¿Y qué tiempo tengo que durar allá? Ya yo duré 11 días. Ahora, cuando yo vaya de nuevo, ¿qué tiempo tengo que durar allá?
6: Ok, aquí lo que no podemos es exceder un tiempo de más de 30 días, porque se supone que tú trabajas en República Dominicana. No es la cantidad de veces que yo salga, sino es la cantidad de tiempo que yo dure, el total de tiempo que yo dure. Si yo viajé y duraste 11 días, pues tú puedes viajar y durar, qué sé yo, 20 días, y está dentro del tiempo, no pasa nada. Tú lo que no puedes hacer es viajar, durar 30 días, dentro de 2 semanas durar 30 días más, dentro de 2 semanas durar 3 meses, porque al final contabilizamos y ya tú llevas 4 meses. Uh-huh. Dentro de esto, o sea, dentro de Estados Unidos, y se supone que tú trabajas aquí, ¿en qué trabajo te va a dar tanto tiempo de vacaciones? Tú puedes decir, no, que yo soy emprendedor, yo tengo mi negocio, pues tú tienes que atender tu negocio. Entonces, tú no puedes trabajar desde Estados Unidos, tú tienes que trabajar aquí en República Dominicana.
3: Claramente.
6: Va a depender el total de días, pero que tú puedas viajar 11 días en un tiempo prudente, puedes volver sin ningún problema.
3: Siempre se vaya mañana hacer. Que tiene cuarto, dicen.
6: Ah, y eso que él dijo, lo dice mucho. Déjame yo recuperar el dinero perdido, señor. El visado de paseo no para tú recuperar lo que tú pierdes.
3: A pasear que usted va.
6: Y a gastar que tú vas.
3: Ay, sí.
6: Mucho cuidado con la gente que viaja con esa mentalidad de querer trabajar un mes, traer dinero para acá. Señores, están revisando los celulares, señores. Van a revisar la cantidad de dinero con la que tú saliste, con la que tú entraste. Eviten conflictos, eviten situaciones con eso.
4: O sea, las cuentas. Por ejemplo, claro. Yo duré allá 20 días trabajando. Envío ese dinero y ellos pueden revisar todo
6: pueden
4: eso.
6: Pueden revisarlo, el tema de tu celular, pueden revisarlo. Ojo con eso, usted va a Estados Unidos es a pasear. Y el visado de negocios es, señores, para usted hacer negocios muy específicos, no para ir a quitar nieve, como hace mucho, a cambiar goma. Como hace mucho, a ponerse en una bodega a vender.
3: Ah, pero un negocio es el de la bodega.
6: No hagan eso, eviten tema, mi gente.
4: Es así. Licenciada, ha sido todo un placer. Dígale las redes sociales, el número de teléfono, de WhatsApp, para que puedan comunicarse con usted.
6: Claro que sí, tanto en Instagram como en TikTok, Carolina Enríquez Abogados, y nuestro WhatsApp, 809-405-7720.
3: Repítalo, Licen.
6: 809-405-7720.
3: Sabroso. Vámonos a los comerciales.
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5: No es lo mismo una mañana tranquila que una tarde de adrenalina pura.

0: Cielo. ¿Qué es lo que hay? Que yo voy como polvo de Sahara.
1: Hay de todo, pero realmente, gracias a Dios que la temperatura ha ido bajando.
0: ¿Ha ido bajando por el polvo?
1: No.
0: ¿Por el polvo?
1: Espérate, no.
0: Sí.
1: Al estar medio nublado, el día de hoy se ha sentido una sensación entre fresca, pero también muy caluroso. Por ejemplo, esta mañana estaba súper fresca la temperatura, pero cuando entró la tarde, Rafa.
0: No. Bueno, yo como yo ando en aire, tú ves, eso, la lobita blanca tiene aire.
2: Ah, pero tú no te desmontas de ahí.
0: No, yo no. Ay, no, yo paso lo. Cuando, yo soy el mensajero, yo paso los productos de adentro. Tenga, señora.
1: Yo sentí el calor cuando salí de la oficina.
0: Claro.
2: No, yo sentí el calor hoy.
1: Salí con el abrigo. Dije, porque tiene que estar fresco afuera. Sí. Fresco afuera. Me dio esa galleta de calor.
2: La gente se está volviendo loca.
0: Loca, pero no, mira, se forma ya la tormenta tropical Cristóbal. Allá en el Atlántico, sin peligro inmediato de tocar tierra, pero se formó. Uno no sabe, esa es la madre naturaleza. Wow. Y cuando usted menos cree, no llega a Cristóbal, no. Llega hasta Asua o Baní.
1: Es real. Que yo ahorita estaba hablando de que yo siento que el dominicano ahora mismo tiene como un pánico. Ejemplo, el lunes Ingrid estaba moviendo el pie y yo de una vez hice como así, yo y mi madre, espérate, que cuando vean a Ingrid moviendo el pie, yo pensaba que era como temblando, pero estaba teniendo el pie como junto del tuyo. Y ahorita también yo sentí como, me pasó un camión por al lado y sentí como que tembló algo y yo, ¿qué? ¿Está temblando? Entonces, con todo ese temblor y toda esa cosa, yo siento como que uno anda con un pánico ya introducido.
0: Hay un temor. Claro. Hay un temor en la sociedad, porque si usted ve que está temblando cerca de usted, usted dice, bueno, fácilmente nos toca a nosotros ese golpe seco. ¿Entiendes?
2: Yo lo que te digo es que muchas personas alegan que en República Dominicana muy pronto va a temblar.
0: Dicen eso.
2: Sí, entonces.
0: Pero tú estás preparada, tú estás durmiendo con ropa.
2: Yo siempre he dormido con ropa, pero señores, yo, por ejemplo, yo no consigo el sueño al 100%.
0: Yo no sé por qué.
2: No, porque hay gente que cuando duerme, ¿tú no encontrás a esa gente, Rafa, que cuando se duermen se mueren?
0: No, es que cuando te llega el sueño alfa, es el sueño más profundo que tú tienes, te llega y tú te mueres fácilmente. Ahora, si tú sientes algo, tienes que pararte, pero te llega.
1: Bueno, yo no consigo ese sueño de casi al 100%.
0: En eso de las 3 de la mañana, ya usted anda por ahí, por ese sueño muy profundo. Por eso los ladrones nocturnos tienden a robar de 2 de la mañana a 4 de la mañana.
2: No, mi sueño más profundo es de 5 a 6.
1: El mío también, de 5 a 6.
2: A mí que nadie me hable de levantarme temprano.
1: Bueno, en mi caso es porque yo no me acuesto dizque tan temprano. Entonces, en esa hora como de 5 a 6 es que yo estoy durmiendo profundo. De hecho, me ha pasado muchas veces que yo me levanto a orinar en eso de las 3 y no concilio el sueño hasta las 5 y media o 6.
2: Sí.
1: Pero me rindo a las 6 de la mañana, me doy una rendía que yo ni siento cuando pasan esas horas. Y
0: bueno, pero ustedes están durmiendo con ropa, ustedes.
1: Yo siempre duermo con ropa, desde niña. Bueno, mi mamá siempre me acostumbró a dormir con ropa, con pijama.
0: Ay, Dios.
2: Yo sí, porque imagínate tú.
0: Imagínate yo que duermo lan.
1: Bueno, problema tuyo.
0: Si hay un corre-corre, yo voy a salir a sí mismo.
2: No, te envuelve la sábana. Porque
0: que me envuelve en el corre-corre, yo salgo.
2: Ahora van a estar tú y la flaca peleándose por esa sábana.
0: No, porque la flaca duerme con su ropa. Tendía siempre, con una pijama, un pantalón corto.
2: Una mujer decente.
0: Sí, pero yo no puedo estar así, porque que con todo el aire me da calor. Entonces yo tengo que estar con así, y los vecinos juntos ahí, así.
1: Rafi, ¿y si entra uno de los hijos tuyos?
0: Normal.
1: Sí, pero dime.
0: Normal.
2: Procura entonces que no te llamen, que hay un ladrón afuera o que hay una emergencia.
0: El ladrón, si está afuera, que quede afuera, porque yo no voy para afuera.
2: Bueno, adentro, tratando de entrar.
0: Bueno, yo voy a tratar de darle de adentro. ¿Por qué te voy a hacer yo afuera con el ladrón afuera?
1: Y hay prioridades, porque tú te imaginas, Rafi, entonces, que escuché que están rompiendo en la casa.
0: Ajá.
1: Él va a salir como Dios lo trajo al mundo.
2: Bueno,
0: ¿qué? No, pero que
1: allá, a pelear con el ladrón.
0: Allá en Palmarejo, yo recuerdo una vez que había un ladrón nocturno a sí mismo. Y nosotros, cuando yo llegué a la puerta de mi casa, la de afuera ya, yo llegué con los vecinos afuera.
1: ¿Y te vieron?
0: No me vieron, porque o sea que uno iba a salir, uno iba a buscar su lengua mime.
1: Tú sabes que mi mamá, vecinos, mi mamá me hace un cuento.
0: Tú sabes, los dos vecinos.
1: Mi mamá me hace un cuento de que yo pequeña, yo de meses, me corté la boca y me desangré literalmente. Y cuando en eso de las 5 de la mañana que se levanta mi papá y va a alusarme para ver, siempre iba a ver si yo estaba bien, pues me encuentra bañadita en sangre. Y él pensó como que yo me había desangrado. Él pensó como que fue una culebra, que me había mordido una culebra. Y el punto es que él sale conmigo y que llorando y que ay, que para el médico, que para el médico. En eso una vecina escucha lo que pasó. Y ella dormía así, en poca ropa, y ella salió. Ella, por la desesperación, ¿qué pasa? Que en esa calle yo era la única niña.
0: Pero él revivió, el papá tuyo revivió ahí.
1: No, que
0: ah,
1: no.
0: Ok. Oye, ya se le fue el susto.
1: Ella salió así como, ¡ay! Y cuando le dicen, vecina, pero póngase ropa. Ella se tuvo que devolver de nuevo, ponerse la ropa, pero fue todo como que con el susto, porque a todo esto todavía... Yo seguía desmayada, yo seguía para allá.
2: Yo no salgo más.
1: Mi papá lo que estaba preocupado porque pensaba que yo estaba muerta.
0: Ya la preocupación se le fue al papá tuyo.
1: No, él estaba preocupado porque él pensaba que yo estaba muerta.
3: Le bajó.
1: Ellos se vinieron a dar cuenta de que yo estaba viva en el hospital. Cuando me chequearon, que me revisaron el pulso y eso, que dije, ya está respirando, ya está viva.
0: Ah, porque él lo podía coger ahí el pulso, le vamos a buscar el pulso a la niña.
1: Mi corazón. Tú estás viendo a tu hija de meses, a tu hembrita, que después que tú tiraste dos tiros de varones, tú estás esperando a tu hembra, entonces tú vas a revisarla, que te levantas orado del sueño, que te vas a levantar a trabajar, tú encuentras a tu hija llena de sangre, tú estás pensando que fue una culebra, que la mordió, tú vas a tener mente para ver que la vecina salió en cuera.
2: En ese momento no, pero seguro él se quedó pensando en eso.
0: Oye, pero...
2: Seguramente
1: la vecina tenía cuatro muchachos.
2: Seguramente fue después vecina y el café está puesto ya.
1: La vecina tenía cuatro muchachos.
2: ¿Por eso que tiene que ver?
0: ¿Estaba soltera? No, estaba soltera la vecina.
1: Pregúntale.
0: No, espérate, porque tú tienes que saber esa historia bien, porque...
3: La vecina tuvo hijo
0: de... Yo conozco un vecino que le fue a cambiar el bombillo una vecina y de repente se convirtió en electricista.
1: No, ¿qué va? No.
0: No tuvo nada. No. Ah, se protegió bien, está bien. Eso fue bueno.
1: Ni siquiera fue mi papá que la vio a la vecina.
0: ¿Y quién
1: fue?
0: Mi
1: mamá.
0: Ay, pero tu mamá.
1: Sí.
0: Pero tu mamá es fuerte.
1: No, porque es que los vecinos son como hermanos.
0: Ay, no.
1: Por allá sí, los vecinos son
0: dónde?
1: Como hermanos. Por donde yo vivía.
0: Pero es que los vecinos son los que más vida llevan.
1: Bueno, a las 5 de la mañana la gente está durmiendo, Rafi.
0: Ah.
1: Ella salió porque comenzaron llorando. Años después, muchos años después.
0: Ay, míralo ahí, se mudó después.
1: Dejen de estar calumniando, porque ustedes saben muy bien por qué fue que nosotros nos mudamos y que ya me están haciendo aquí ya.
0: No, espérate.
1: Ustedes saben muy bien por qué fue que nos mudamos y ya dejen de estar buscando la quinta pata al gato, porque yo no te pregunté a ti si la vecina te vio a ti, a los vecinos tuyos.
0: No te dejes provocar,
2: corazón.
1: Yo no te estoy preguntando a ti si el ladrón así te vio.
0: Tú tienes que tomarlo con calma.
1: No, ya.
0: Porque da tus celos. Que yo sé que el hombre que tú celas más es tu papá, yo lo sé eso. Tú lo celas más que tu mamá.
2: Mira cómo puse el piquito.
1: Señores, en contra de mi papá, mi papá es un santo.
2: Señores,
0: claro, sí.
2: Vayan a YouTube, que estamos en vivo allá, para que le puedan ver el piquito a Valerie. Que ella cuando se molesta pone el pico para adelante. Mira, Rafi, a propósito
0: de ropa, sígueme diciendo.
2: A propósito de hijos y padres y todo eso, causa indignación entre residentes de la zona que encuentran un hallazgo de un feto en la avenida Nicolás de Obando frente al hospital Francisco Moscoso Puello.
0: Terrible. Ahí mismo, eso le pertenece a... Eso es parte de Capotillo.
2: Terrible. Es la parte de Capotillo,
0: ahí Simón Bolívar, Capotillo, esa zona.
2: Sí.
0: Pero es difícil porque
2: vale,
0: imagínate,
2: muchacho,
0: feto,
2: yo también.
0: Pero está bien, hay muchas mujeres que yo he sabido de mujeres que los niños lo entregan, paren y lo entregan.
2: Pero es mejor.
1: Es mejor
2: si
1: eso.
2: Tú no puedes, si tú entiendes que tú no puedes tener un niño, una niña y ya diste a luz y lo entregaste, bien. Mucha gente dice, yo no entregaría a mi muchacho. Hay que ver la circunstancia en la que está esa persona,
0: la
2: situación en la que está esa persona, porque valiente es el que entrega a un niño porque sabe que no lo puede educar, que no lo puede mantener, que no lo puede criar, pero sacárselo. No estoy a favor de eso, respeto a todo el que quiera hacerlo, o botarlo así, de esa manera, o sea, porque un feto eso fue con intención de sacárselo. Eso
0: pero
2: no va a salir
0: pero
2: así
0: hay algo
2: así.
0: También, no sabemos si ese feto, tú sabes que hace un tiempo atrás encontraron varios fetos de por ahí en un hospital. Afuera, creo que era.
2: ¿Y qué tú crees que se practicaba ahí en ese hospital?
0: Ah,
2: abortos ilegales.
0: Ese es el gran dato. Entonces uno no sabe si fue que ella llegó en un momento ya, porque hay muchas muchachas que le dan unos teses, dicen en el campo, unos teses.
2: Uh-huh.
0: Le dan un té de esto o le dan unas pastillas muy conocidas en República Dominicana y la muchacha entonces aborta. Cuando llega con esos dolores, llega al hospital Y si imagínate tú que ese muchacho llegando ya al hospital ahí soltó.
2: Terrible, terrible.
0: Porque esto es como una bola. Eso es como una bola de sangre. Cuando está así en unos 2-3 meses, tú lo ves que todavía hay muchos que están grandecitos, pero a los 2 meses todavía como una bola de sangre.
2: Sí, porque lo primero que se le forma al primer mes es el corazón. ¿Entiendes? Entonces, entonces es una bolita pequeña.
0: Yo que vi con mis ojos una persona que perdió una criatura así, como con 7 semanas lo perdió.
2: Wow.
0: Y yo vi ese, la bola de sangre como salió, que ya fue difícil.
2: ¿Y cuáles serían esas medidas para esos doctores que practican abortos ilegales a menores de edad? Porque la mayoría son menores de edad los que se practican esos abortos ilegales. Ah, porque una amiguita me dijo que en tal hospital lo hace, que tal doctor lo hace, señores.
0: Tal clínica. Yo recuerdo que yo tenía, por mi mente pasó demandar un médico, demandarlo. ¿Entiendes? Por la capacidad, por su falta de ética. Porque él, cuando mi esposa fue a hacerse una sonografía a la clínica de él, él le dijo, pero ¿y cuántos años tú tienes? Tanto. Oh, pero, ¿y qué raro? ¿Y por qué tú no te lo sacaste? Si por allá donde tú, ¿de dónde tú eres? Le preguntó. Ah, de tal sitio, pero por ahí las mujeres se lo sacan.
2: Oye
0: lo que él planteó. Y después, pero te estoy hablando de 38 semanas. Cuando él hace la sonografía, dijo que el niño mío iba a ser hidrocefálico. Él pendejamente habló de hidrocefalia como que nadie sabe lo que es hidrocefalia o hidrocefálico. Yo dije, bueno, negra, cuando ella me ve, primera sonografía que ella se tira sin mí, porque fácilmente yo le digo, señor, mírele la cabeza al papá. Papá es cabezón también. Pregunto por su abuelo.
1: Yo lo pensé, pero
0: vaya la genética. ¿Usted preguntó por la genética, por los genes? No, entonces pregunte por ellos.
2: Salió esa mujer con esa cabeza loca. Ella fue la que salió con la cabeza grande.
0: Con la cabeza grande, ese día no comió, no hizo nada. Imagino. Terriblemente la golpeó. Yo dije, cualquiera sale y lo demanda mañana mismo.
2: O sea, debiste, mira, hay muchos doctores que tienen poco tacto a la hora de hablar o dirigirse a las mujeres, y principalmente cuando son menores, le hablan en todos sus términos de médico, o le dan diagnósticos, como ese caso tuyo, que no son correctos y pueden ocasionar, por ejemplo, que te digan a ti, tú con poco meses, bueno, a ti no, a tu esposa, ah, no, el niño puede salir hidrocefálico. Muchas mujeres pueden decir, no, yo no lo quiero así.
0: Yo le planteé de una venegra, hidro, agua, cefálico, cefalea, cabeza. ¿Cuántas veces tú has visto? ¿Cuántas escenografías tú tienes? Tanta.
2: ¿Y en cuánto te habían salido así?
0: ¿Te había salido eso? A los 3 meses ya te dice la sonografía si el niño es hidrocefálico.
1: No, hay una sonografía que es de la genética, que esa se hace como entre los 4 y los 5, me parece que es, que la morfológica, que ahí es donde se determina cuando el bebé viene con algún tipo de condición.
0: Pero yo dije, cualquiera lo demanda, pero ya estaba muy adulto él. Dije, ¿cuántos años tiene él? Tanto, digo, olvídate, negra, es viejo que está.
2: Son muchos los casos.
0: Tiene la enfermedad de la edad y está perdido totalmente. Pero habló ¿de qué primero? De sacárselo.
1: Porque está acostumbrado a eso.
0: Entiende, está adaptado a eso. Y la flaca con su cara de menor, pero no era menor. Hace rato que había pasado por ahí, para que tú veas.
1: Mira, en este país tenemos un tema con los abortos que casi nadie habla. Realmente aquí la mayoría de menores de edad en ciertos sectores tienden a desertar el embarazo. Yo soy de las que dice que el primer paso debería de ser evitar el embarazo.
2: Pero es que con tantos métodos, Valerín, que hay ahora mismo para usted cuidarse de salir embarazada, para usted cuidarse de usted padecer de cualquier enfermedad de transmisión sexual, Dios mío.
1: ¿Y cómo tú haces que una jovencita de 13, 14 años, que probablemente en su casa ni siquiera sepan que ella tiene relaciones sexuales, cómo tú logras de que ella vaya y tome las medidas para no salir embarazada?
2: Comunicación. Porque,
1: okay, ya es que
2: comunicación, aunque te lo nieguen.
1: Es que tú dices comunicación, porque tú y yo tenemos esa mentalidad, pero aquí todavía hay hogares en donde la mamá le dicen a las hijas, si sé que tú tengas algo, te boto de la casa.
2: Pero es que,
1: y por el miedo no se lo dicen.
2: Pero es que no es miedo. Mientras usted viva en mi casa y usted sea menor de edad, todo lo que usted vaya a hacer, tiene que pasar el filtro de mis reglas. Usted todavía puede, yo puedo llevarte a un pediatra.
0: Claramente.
2: Y el pediatra puede referirte a ti a un ginecólogo en dado caso de que tú lo necesites.
1: Mi amor,
2: entonces
1: pero
2: ningún muchacho. Sí, pero es que ningún muchacho, ningún menor de edad debe de coger las riendas de su vida para después entonces venir con el problema. ¿Y quién es que tiene que cargar con el problema después?
0: Ese tema está profundo. Vámonos a los comerciales, que está profundo. Defiéndete ahora, que yo me voy a defender también, y hasta el público entero se va a defender, porque en las reglas de mi casa la impongo yo. ¿A quién le creo, Chapulín?
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2: ¡Uy! ¿Cómo te gusta? ¿Te gusta así?
3: Ah, sí, claro, me
2: encanta,
3: que sí.
2: A mí me encanta. ¿Y a ti te gusta así?
3: Sí, claro que sí.
2: Rico, rico, rico, sabroso, demasiado sabroso eso. Pero entonces, decíamos que las reglas en tu casa las colocas tú.
3: Yo, claro. Todo el que muchacho, sobrino, todo el que llega a mi casa tiene que estar por debajo de mis reglas.
4: Las crea y las establecen los padres, pero eso no quiere decir que siempre los hijos se la van a cumplir. Y el resultado de eso es ver las cifras elevadas que hay aquí de embarazos adolescentes. Y yo siempre recaigo en lo mismo. Yo entiendo que los padres deben de tener la confianza con sus hijos lo primero, porque por más cosas tú puedes aconsejar a tu hija de que no tenga relaciones a temprana edad, pero al final esa decisión es de ella. Al final tú no sabes si ella está enamorada por ahí, tiene a alguien comiéndole el oído y diciéndole cosas. Entonces, yo entiendo que como madre usted no tiene que decir, ah, no, porque si descubro que tú estás en algo, te boto de la casa, porque como quiera lo va a hacer. Lo que tú estás buscando es que ella no tenga la confianza de contarte y decirte, mami, ya di el paso, pero yo no quiero salir embarazada, necesito cuidarme, acompáñame al ginecólogo. Una es, hija, en, hay ¿tú, hijas tú que imaginas, van y le dicen eso a los te, padres y fácilmente lo que le entregan a la gallita a casa.
2: Pero tú te imaginas una niña de 13 años diciéndote eso, siendo tu hija.
4: Pero es mejor que lo diga y que no te salga embarazada a que no te lo diga y te traiga un muchacho a los 14 años.
2: Mira,
4: ¿qué tú prefieres?
2: Que me llame una gente a mí que me diga que su hija le dijo eso.
4: Ok, pero te lo digo a ti que tú eres padre, porque para mí es muy fácil yo decirte eso porque yo no tengo hijos.
2: Sí.
4: Pero en tu caso, que tú tienes dos niñas, ¿qué tú prefieres? Que tu hija, Dios la libre y la guarde, a los 13 años te diga, papi, metí la pata, ya di el paso.
3: Lo primero que le va a decir es, ¿con quién fue? ¿Cuál fue?
4: Ok. ¿O qué tú prefieres? ¿Qué tú prefieres? Que ella te diga eso, o que tu hija a los 14 años, a los 13 años, a los 15 años te llegue embarazada. ¿Cuál de las dos cosas tú prefieres?
2: Porque
4: por no decir, por ella tener miedo a decir.
3: Mira, ni una cosa está bien ni la otra tampoco. Hay es que debe de haber comunicación.
2: Sí. Debe de haber comunicación normalmente con la mamá más que con el papá en este punto. Es un punto muy, muy delicado. 809-563-0937. El pueblo manda. Saludos.
5: Buenas tardes.
2: Adelante, papi. Hermano.
5: De este lado. Yo tengo una hija de 23 años.
2: Ajá.
5: Déjame decirte que tanto el padre como la madre está la obligación de orientar a sus hijas y de educarla respecto a esta situación.
3: Claro.
5: Esto no es un tema solo.
2: Mira,
5: a los hijos, mira, a las hembras como los varones, hay que darle confianza,
2: sí,
5: a los límites.
2: Sí.
5: Y darle darle seguimiento. Yo quiero que ustedes vean cómo mi hija me trata, cómo ella me respeta, cómo ella me pregunta. Y yo no le digo, no, eso no rotundo. Yo le digo la cosa que ella trata de entender. Pero no diga que a ti no, es un asunto de todo. Es todo.
2: Gracias. En el punto cuando yo me refiero a que haya más confianza con la mamá. Porque cuando la niña le llega su periodo, ¿a dónde quién acude?
3: Donde la madre.
2: Pero su papá sabe.
3: Claro que sabe, porque los padres siempre saben todo.
2: El papá presente.
3: Claro, el papá presente.
2: El papá presente, pero no el papá que está viendo televisión simplemente y está en la casa, no, el papá presente que sabe a cómo están las toallas sanitarias hoy día.
3: Claro.
2: ¿Entiendes? Tú tienes que comprar una caja. Yo siempre me gusta una caja. ¿Para qué? Para que mi hija no vaya al colmado y diga, dame una toalla. ¡No! No, jabón íntimo, ahí están. 809-563-0937. Hello, buenas. Diga usted.
6: Buenas tardes.
2: Esto
6: buenas
2: es suyo. Tardes. Adelante. Todo frío, todo nieve.
6: Mío, primero felicitarlo por la sinceridad suya ahorita. Eso es de caballero lo que usted hizo.
2: Gracias.
6: Cuando usted estaba haciendo el cuento de su señora, que el doctor le quiso decir como que era hidrocefalia, y usted dijo, no, pero usted no ha visto ese caso.
2: Claramente, oye, la genética manda. La genética manda. Dímelo.
6: Dile a Valerie que los hombres son con la niña, como son las mujeres con los maridos. No confiamos en nadie, con esa muchacha.
2: Y que tú
6: tienes. Que di un paso.
4: Ok, pero en tu caso, yo sé que es difícil para un padre, pero por eso lo pongo en una balanza. Y yo sé que quizás tú decías, ah, no, ni una ni la otra, pero en algún momento va a pasar.
2: Sí.
4: Tu hija te dice a ti, tiene, qué sé yo, más confianza contigo, ejemplo, ¿qué tú prefieres? Que tu hija a los 15 años te diga que ella está teniendo relaciones y que ella quiere protegerse, porque realmente aquí en muchos centros médicos no te atienden a un menor de edad sin la presencia de un adulto. Entonces ella te dice, yo quiero cuidarme porque no quiero salir embarazada. ¿Qué tú prefieres? ¿Que ella te diga eso o que por el miedo a tu reacción tu hija te llegue embarazada a los 15 años?
2: Pero aquí hay algo, Valerie.
4: Y su vida cambia ya completamente.
6: Ahí es que ponen, Valerie, para que tenga una idea.
2: Sí.
4: Gracias. Es difícil, pero son cosas que pasan.
2: Gracias por tu opinión. Valerie va a responder la mía atrás. Hello, buenas.
6: Saludos, buenas.
4: Adelante.
3: Buenas.
6: Muy profundo.
2: Adelante.
6: En la actualidad no. Las familias, familias de alto nivel, un poco de menores embarazadas, porque se le vayan a la casa. Ahora, en el bajo mundo, parece que a las madres les molesta la presencia masiva cuando van creciendo.
4: Compiten con sus hijas.
3: Se está cortando.
2: Se está cortando. Vuelve y márcalo porque tu opinión es muy importante para nosotros. 809-563-0937. El pueblo decide. Saludos. Lo mejor es guiarla para que no esté en eso a esa edad. Mi primera relación fue a los 19 por la educación. Dice un hombre. Óyelo bien.
3: Ahora, óyeme.
2: Tú, Valerín, cuando tuviste relación la primera vez, ¿le contaste a tu mami?
4: Es que, bueno, lo primero que te voy a decir es algo muy íntimo, pero yo no era un adolescente. Lo primero que te voy a decir.
2: ¿Dónde tú vivías?
4: Y número dos, yo sí llegó un tiempo que cuando yo se lo dije a mi mamá, ella me dijo, ay, mire, que tú te estás cuidando. Le dije, tranquila, que yo me estoy cuidando. Yo desde que di el paso tomé la decisión de cuidarme.
2: Sí.
4: ¿Por qué? Porque yo no quería salir embarazada.
2: Pero ya el paso estaba dado. Pero no importa.
4: Pero yo sabía qué hacer.
2: Pero hay algo.
4: ¿Tú sabes por qué yo sabía qué hacer? Porque mi mamá, desde la adolescencia, mi mamá nunca me dijo a mí que, o sea, nunca me incitó a hacerlo. Pero mi mamá siempre me decía, oye, tú tienes que cuidarte. Y tenme la confianza de decirme. Sí. Realmente siempre me dijo, tenme la confianza de decirme, porque yo prefiero que tú me digas que tú me llegues embarazada.
2: Y tuviste la confianza.
4: Mira, yo era mayor de edad y yo sabía lo que hacer.
2: No, tú vivías bajo el régimen de tu papá y tu mamá todavía.
4: No, yo sabía lo que hacer. Por eso yo no le dije, porque tampoco yo...
2: Dime que está prendido el panel.
3: Lo que pasa con muchos hogares en República Dominicana, principalmente en los barrios, es que la madre o el padre no tienen el valor de ellos hablar con sus hijos sobre estos temas porque entienden que no deberían de hablarlo, porque eso son cosas de adultos. Señores, deben de hablarlo.
2: Que ya llegaron a la adolescencia. Deben
3: de hablarlo, porque es que si ustedes no lo hablan, va a llegar un punto que la muchacha va a llegar con el problema. ¿Y qué va a pasar cuando llegue con el problema? Van a tener que resolver. Porque eso es lo que pasa con muchos hogares. Cuando la muchachita llega de 13 y 14 años, en los barrios tuve que llegan con 11 años embarazada. ¿Tú sabes lo que es una niña de 11 años embarazada?
2: Pero mira, tú viste la de 17 que tiene 5.
3: ¿A qué edad salió embarazada?
2: Es lo que te digo.
4: Mira, yo con cada adolescente que yo tengo la oportunidad de hablar, yo siempre les aconsejo de que en primer lugar no den ese paso, que se esperen porque al final el mundo está ahí y que otro muchacho igual que tú no te va a valorar. Y también les digo mucho la realidad que pasa. Le digo, tú te pones a tener relaciones, fácilmente tú sales embarazada a los 15 años en tu casa, de tu casa te botan. Adivina para dónde tú vas, porque tú ni estudias ni trabajas, para la casa del noviecito que te embarazó.
2: ¿Y qué tú sabes?
4: Seguramente con tres gente más viviendo en esa casa, y a ti que te van a poner de chopa, yo le meto ese miedo. Y no es que ni siquiera un miedo, es que es una realidad. Cuando ya tú le dices eso a un adolescente, le coge miedo.
2: ¡Ay, dame el panel! ¡Hello, buenas!
4: Adelante.
2: Diga usted que esto es suyo. Perdón, la bendición que llegue, cuente.
6: Llegué tarde al tema, pero me gusta mucho. Yo tengo dos niñas y yo hay que dejar de idealizar de que el niño va a confiar en ti al 100%.
3: No lo va a hacer.
6: Tú tratas de guiarlo. Exacto. Pero ningún niño le va a decir a su papá, yo mañana me voy a tener mis primeras relaciones sexuales. Fue mentira. Ahora, usted tiene que aprender a conocer a sus hijos. Porque los niños cuando están en romance dan señales. Se lo digo por experiencia.
3: Pero la mía
6: me presentó un amiguito y yo, cuando le di seguimiento era noviecito.
3: Oye, pero no hay una cosa que dé más señal que una muchachita de 13 y 14 años enamorada.
2: Tú sabes.
3: Dios mío.
2: Los ojos se los ponen brillosos.
6: A veces nosotros los padres estamos tan ocupados y no lo culpo a todos.
5: que nos olvidamos de observar a nuestros hijos. Como le digo, los niños han, a los padres, cuando enfóquese en guiar sin querer esperar la confianza en 100% de sus hijos.
2: Que no va a llegar, que no va a llegar a ese punto. Por eso en el hogar hay uno de los dos que se mantiene más activo arriba de los hijos, que tú dices, espérate, y si es tu si es tu esposo o tu esposa, cualquiera, papá o mamá, siempre se lo va a decir el que esté más avanzado.
4: No.
2: Fulano, ten esto.
3: Claro que sí, Rafi, pero que sí, tú me vas a decir a mí, que una muchachita.
4: O sea, no, espérate, yo
2: cuando
4: pensaba
2: tú
4: que
2: le dijiste a tu mamá,
4: yo pensaba,
2: se lo mandaste a decir a tu papá.
4: Yo pensaba que tú decías de que la hija como que le va a decir todo el tiempo a su
2: no,
4: madre cuando ten eso.
2: No, muchacha, no. Espérate, que eso no es así.
3: Y aún no viviendo juntos, a veces la mamá llama al papá, mira, fulano,
2: tú,
3: fulanita está en esto y esto, ya tú sabes, cualquier
2: pero
3: cosa.
2: Pero cógelo suave, porque yo te conozco, tú eres muy agresivo.
3: Claro, claro.
2: Y ya ella está en edad de eso.
3: Porque la madre es más para cuidar, el padre es más para problemas. ¿Con quién fue? ¿Cuál fue el tipo?
2: Dame el lengua a mí.
3: ¿Dónde que está?
2: El bate con clavos. ¿Hello?
3: ¿De una vez?
2: ¿Hello?
6: Así es que se abra. Esa es la actitud, vale. Mío, pero se fuera luz cuando le preguntaste a Valeria.
4: Pero yo respondí.
2: Estate quieto.
4: Yo respondí.
2: Tú sabes que ella perdió un par de segundos. Dije,
4: se estaba conectando. No, porque pensé, yo dije, ve acá.
2: Te reseteó.
4: No, no quiero hablar de mi vida personal aquí, pero al final no es un delito.
2: Pero es que ahí empieza.
6: ¿Respondo
2: en el
6: con
2: ejemplo
6: la verdad o hablo la mentira y quedo bien?
4: No, yo hablé la verdad.
2: No, ya ella, esa muchachita es seria.
4: Yo hablé la verdad.
2: Dímelo.
6: Rafi,
2: dímelo, que te escucho.
6: ¿Tú crees que Rafi, que Valeria esperó lo vició?
2: Sí. Ella lo esperó, muchachos. Yo creo que sí.
4: ¿Tú sabes por qué, mi amor? Es que yo le tenía terror a mi papá. Mira, a Ingrid, yo hice el cuento el otro día de qué era lo que me decía mi papá, que no lo voy a hacer aquí al aire.
2: Reviento a él.
4: De qué era lo que me decía mi papá. Yo le tenía miedo. Además, que yo siempre he sido una jovencita bastante...
2: Con
4: su cabeza bastante amueblada. Yo siempre decía como, no es justo que yo me ponga a loquear cuando en mi casa... Yo tengo unos padres, tú sabes, responsables, que me estoy estudiando bien, cualquier cosa que yo necesito de la escuela, ahí ellos de una vez están pendientes, aparte de que digan, ay, la hija de John y Clara, lo del comedor, embarazada, de que yo en boca de todo el mundo,
2: muchacho,
4: siempre me dio vergüenza. Y el hecho de que mi papá es una persona muy justa y una persona respetada, entonces... Tú sabes, siempre me dio vergüenza eso de que yo cometí un error en mi adolescencia, fracasar, y que mi papá tenga que bajar la cabeza, mi papá y mi mamá, que tengan que bajar la cabeza.
3: Pero eso deberían de pensar la muchachita que en su casa viven 5 y 6 gente. En una casa de un pobre difícilmente vivan 3 gente.
2: Oye,
3: difícilmente viven 3 gente. Son de 5, 6 y 7 gente. Y que te lleven una chamaquita, el hijo tuyo que preñe una, y que te la lleven allá a la casa.
2: Va a tener que alquilar una casa rápidamente.
3: Ah,
2: en mi casa,
3: pero
2: no,
3: al final,
2: en mi casa no pueden haber dos gallos con
3: pero al final, si no trabaja, ¿quiénes van a terminar pagándole la casa?
2: Nosotros.
3: Entonces.
2: Pero tú tienes que hacerle saber
3: para
2: a ese
3: evitar
2: hijo,
3: todo eso, ¿qué tú haces?
2: Tú tienes que hacerle saber a ese hijo temprano en la vida que si usted caminó por un paso que yo no te enseñé, tú tienes que ser responsable.
3: No agarre y matarlo, no. Es decirle las consecuencias de sus actos si lo cometen. Con conciencia, el muchacho va a decir, no, espérate.
2: ¿Usted quiere saber a qué sabe la tierra? Cómasela.
3: Cómasela.
2: ¡Hello, buenas!
6: Buenas tardes.
4: Adelante.
2: Vale. Sí.
6: Ustedes se han dado cuenta de algo.
2: Ajá.
6: Que aquí en este país hay padres y madres que quieren allá que traerle las hijas.
2: ¡Ay, sí! Te creo.
6: Como que no pueden mantener los hijos. Están locos desde allá. Un individuo que se le lleva a los hijos.
2: Mis hijos mientras estén estudiando, que estén en casa.
6: Eso da pena, eso es penoso. Literalmente. Tú ves que tiene un regalo de muchacho para que entran lo de él. El papá está por allá, la mamá está por otro lado. Y nadie está pendiente de nadie. Y viven locos porque un pendejo o alguien se le lleva a los hijos, le preña la muchachita para entregársela.
3: Y hay de ti si es menor de edad y tú eres mayor.
2: Ay.
6: Y eso lo hace la falta de educación. Y
2: si
6: eres mayor, ¿tú sabes qué hace? Están usándola para buscar dinero, para sacar dinero.
3: Así es.
2: Claramente.
6: ¿Dónde vamos a llegar?
2: No sabemos, pero estamos montados en el barco y el barco está a flote. 809-563-0937. Bueno, vámonos a la publicidad, que hay comerciales. Tranquilo usted ahí, a nivel de lo entremetido. ¿A quién le creo?
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1: Continuamos con Lo Entremetido, el programa número uno de tus tardes. Y como este programa es del pueblo, vamos a darle la prioridad. 809-56309-37. Lo Entremetido, adelante.
2: Buenas tardes, Linde Tala. Mira, la educación entre casa tiene que ser lo primordial. La confianza está bien, muy bien la confianza. Pero usted empieza a criar desde abajo y enseñándole cómo son las cosas y lo que viene, y viéndole lo que se está viviendo hoy en día. Y cuidado con la libertad que se le dan a los hijos. Las libertades son peligrosas, muy peligrosas. Cuidado con eso. Buenas tardes. Linde Tolado, de este lado. Miren, hay que tener cuidado con eso, con la confianza de los padres, la madre y los hijos. Muy bien, muy bonito. Pero el respeto tiene que venir desde el principio. El respeto tiene que venir desde el principio, enseñándole y diciéndole las cosas y mostrándoselo lo que se está viendo hoy en día en la calle y lo que se está viendo en las redes y toda esa vaina. Hay que tener cuidado con eso. Pero el respeto tiene que venir desde el principio, porque salen embarazadas de los 3 años. Pero a veces vamos a ver de a dónde vienen. Porque a veces que los padres y los madres no están ahí los dos. Cuando viene que hay un solo, o está la madre, o está el padre, o no están los dos. Y es un tema bien delicado,
3: Realmente. Y están confundiendo la confianza de que entre padre e hijo con las faltas de respeto. Usted y yo podemos tener mucha confianza y lo que sea, pero tiene que haber una línea.
1: Yo soy de las que dice que usted no es amigo de sus hijos. Usted es padre de sus hijos. ¿Cuándo usted puede quizás ni que sentarse así a compartir con su hijo, a beberse una cerveza juntos después de los 18 años? Después que un muchacho tiene conciencia ya, pero ¿cómo usted se va a sentar con un muchacho de 15 años a beber con él?
3: No
1: hay forma.
3: Por ahí empieza todo.
1: Continuamos con el público, 809-56309-37. Lo Entremetido, adelante.
4: Es que a veces hay comunicaciones, Ingrid, lo que pasa es que no lo dicen, se quedan callados, no lo dicen. Eso es lo que te quiere decir Valerie.
3: Sí, pero en dado caso de que no lo digan, usted como padre, como adulto, y ese muchacho viviendo en su casa, usted tiene toda la potestad del mundo. Si usted se dio cuenta de que ya la muchachita tenga algo, vamos a llevarte allí. Claro. ¿Usted puede hacerlo? Ah, no, ya lo hizo, entonces hay que dejar a lo que venga, al libre albedrío. No.
1: Tú sabes que yo una vez vi un caso de una madre que ella sabía ya que su hija estaba teniendo relaciones y ella misma fue y la llevó al ginecólogo y ella recibió fuertes críticas porque a todo eso su hija era menor de edad. Y ella en el sector recibió críticas y de la misma familia. Y dije, ¿cómo tú vas a permitir eso? ¿Qué sé yo qué? Tú consintiéndole eso a la muchacha. Y ella lo que decía, bueno, es que yo tengo que cuidarla, ya yo no voy a hacer la loca, yo sé que ella está en eso, pues yo la voy a cuidar para que ella no me venga embarazada. Y adivina cuál salió embarazada, la de la hija de la mujer que se puso a criticarla y a decirle que ella va a llevar, que sí está loca porque ella está llevando a su hija a un ginecólogo.
3: Eso
1: salió
3: pasa
1: embarazada,
3: mucho.
1: La santica.
3: Eso pasa más a menudo de lo que la gente se imagina. Entonces, usted es que tiene que hacerse responsable de sus hijos.
1: Así es. Continuamos con el público. 809-56309-37. Adelante.
5: Hola, hola.
1: Buenas.
5: Mira, Valerie. Para mí es un error uno como padre. Muchas veces, muchos padres lo hacen. Dicen que mi hija tenga 13 años, voy a empezar a
3: planificar.
5: A ponerle un diul o esto. No haga eso, porque usted le está diciendo al niño, tú tienes la libertad de hacer porque tú estás protegida.
3: ¿Protegida de un embarazo?
5: Muchacho. Exactamente.
3: No de una enfermedad.
5: Exactamente, pero cuando tú le pones un DIU o algo para que no salga embarazada, le está diciendo como que no salga.
1: Se cayó la llamada. Continuamos con el público. 809-56309-37. Lo Entremetido, adelante. Ya voy, John Levy.
6: Con relación a ese tema, Rafi, ya cuando las niñas están en una edad de preadolescente, o sea, que están ya en una edad que tú sabes, pueden andar en esos caminos o van a dar ese paso. Lo mejor del mundo, Rafi, es hablar con ellos y decirle las cosas como son. Lo mejor del mundo es, Rafi, cuando tú te haces confidente de una hija que tú tengas, que ella te tenga confianza y tú le tengas confianza a ella, que tú le digas las cosas como son, Rafi. Que ahí, si ella va a meter la pata o va a dar un paso en falso, no sea porque no tenga conocimiento de lo que ya tú le dijiste, sino porque ella quiso y sabe la consecuencia de lo que le va a traer cualquier paso que ella vaya a dar, Rafa. Ese es mi punto de vista, ¿tú me entiendes? Yo entiendo que lo mejor es hablarle y decirle las cosas como son y decirle la consecuencia de cada cosa o de cada paso que vayan a dar.
1: Dijiste algo muy importante, que es decirle la consecuencia de sus actos. Si usted hace tal cosa, usted está propensa a que le pase tal cosa. Y miren, que yo soy de las que dice también que no es solamente un embarazo, porque dentro de todo, dentro de una enfermedad de transmisión sexual, como el VIH, la sífilis, yo prefiero mil veces un embarazo que una enfermedad, porque tú sabes lo que es tú estar enfermo a tan corta edad.
3: Pero entonces, ¿cómo hay muchos?
1: Hay muchas que dicen, ay no, porque yo me voy a cuidar entonces para no salir embarazada, pero también están las enfermedades.
3: Busca el nivel de República Dominicana de VIH.
1: Altísimo.
3: Papiloma humano, sífilis, gonorrea. Cuando tú buscas todas esas cifras, la mayoría son menores. ¿Pero por qué?
1: La procrastinación.
3: ¿Y por qué también? Porque no tienen una educación dentro de su casa para ellas saber cuándo deben de hacer algo y cuándo no.
1: Continuamos con el público, 809-56309-37. Lo intermitivo, adelante.
4: Dios mío. Múdate a República Dominicana, que parece que tú no vives aquí. Valerín, esa niña nunca le va a decir al papá de que se quiere planificar. Eso nunca se lo va a decir, por más confianza que tenga, nunca. No espere, que eso son mentiras. Esa niña siempre tiene una amiguita que le escuchan hasta incluso más que el papá. Esa amiguita que ella le va a decir, y esa amiguita le va a buscar la planificación o le va a buscar evitar. Chatu Chávez.
3: Eso es así.
4: La niña más grande mía tiene 14 años. La esposa mía le puso un flow al niño pequeño mío. Ven para que te consiga una novia. Y me dice ella. Ella sabe cómo soy yo. Soy loco con esa muchacha. Con mi primera hija. Uf, loquísimo. Me dice que... Dime a ver, papi. ¿Y por qué Sariel puede tener novio y yo no? Le digo, bueno, mami... Porque tú no tenés edad para eso. Cuando usted tenga 18 años, usted puede hacer que usted tenga un noviecito. Mientras tanto, usted no tenga edad para tener novio. Usted tenga edad para estudiar. No me hable de eso. Y ya tú sabes, ¿verdad? Así mismo, esa chamaquita, yo la confianza para ir para donde quiere. Y yo le puedo agarrar el teléfono cuando me da mi gana y yo nunca voy a encontrar nada. Me dice, mira ese fulanito, mira esto. Yo, si va, muchas veces la dejo, pues yo le tengo el teléfono hackeado por donde quiera. Si va para un lugar, yo sé dónde está. Los movimientos y esa... Óyeme.
3: Ay, pero hay padres que con una niña de 10, 11 años, 12 años, ellos dicen que el teléfono es parte de su privacidad. ¿Qué privacidad tú me estás hablando a mí? Una muchachita de 11 años, 12 años.
1: ¿Qué privacidad
3: tiene que tener?
1: Ninguna.
3: No tiene que tener ninguna privacidad.
1: La única privacidad que tiene que tener a esa edad, de ejemplo, es
3: de su cuerpo.
1: Exacto, que se cambie y que nadie la vea. Pero con un teléfono, tú sabes todo lo que hace un muchacho por un teléfono.
3: En los mismos juegos de Free Fire.
1: Y de los Roblox.
3: ¿Con cuánta gente hablan por ahí? Hombres psicópatas especializados en bregar con menores.
1: Así es. Pero ya como último consejo, padres. Siempre hablen con sus hijos, traten de ustedes ganarse la confianza de sus hijos, de entenderlos, de aconsejarlos, de demostrarle lo que le puede pasar. Si usted puede llevar a su varoncito, ejemplo, a su adolescente a la cárcel para que vea cómo están las personas que cometieron un crimen por cabeza dura o porque se fueron por el mal camino, si usted puede llevar a su hija a un centro médico para que vean cómo están los hospitales reventados de menores embarazadas, llévela, muéstrele cuál sería el futuro de una mala decisión, porque con esas pequeñas cosas, con esos consejos que usted le da a su hijo, usted está evitando que su hijo se le vaya por un mal camino, porque bastante duro que es que un adolescente, una niña salga embarazada y que tenga que ser una niña criando a otra niña.
3: Así es, hemos llegado ya a la parte final, a lo último de este programa. Pasaron de una vez esas dos horas. Es siempre muy agradable estar aquí con ustedes, Ingrid Carmona, de lunes a viernes, de 5 a 7 de la noche. Usted tiene una cita ya sellado con nosotros, así es que manténgase ahí al pendiente mañana, que esto mañana se pone bueno.
7: Así es, bye bye, feliz resto de la noche.
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